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2: Bueno, muchachos, si están por ahí, como dice mi pueblo, va a querer caballito, turulete, camarón seco. No, señito, no queremos nada. Dos pesos volumen, doctor. Dos pesos, porque el día de hoy, ahí está, ahora sí. Hoy, señoras y señores, ahorita se los voy a presentar. ¿Quién está de responsable en la nave espacial? Pero antes voy a ver si ya está por ahí el señor Puma en Telerida, Puma Intergaláctica, Puma Endemoniada. Puma, ¿estás por ahí, príncipe, o todavía no?
1: En primer lugar, buenas tardes. En segundo, los Pumas.
2: Esa es mi trafa de la comunicación. Tenía que ser. Muy bien, qué bueno que estás vivo, señor Puma Intergaláctica. Ahorita vamos a saludarte ahorita de manera oficial en breve. Estamos checando por acá el asunto porque queremos ver si ya está conectado el señor Peruzzi. Si no, lo vamos a esperar, ¿no? Si no lo esperamos,
1: está esa como orco ese.
2: Piltrafa de la comunicación, porque anda muerto como orco. El día de hoy, un fondo productor, por favor, así como algo como triple A para presentarlo como los grandes. Porque es lo que es este chamaco del mal. Uno de los grandes. Así es que...
1: No, porque me ves llenito de vida,
2: El día de hoy, ay, wey, señoras y señores, perro. Voy a presentarle a uno de los hombres más emblemático de la cadena radiofónica.
1: Ya sé por qué me
2: pasó
1: eso, porque estoy oscurito.
2: No. Voy a presentarle a uno de los hombres más emblemáticos de la cadena Radio Núcleo. Una de las voces más requeridas a nivel mundial. El hombre de las mil voces. El hombre que ha levantado una gran piedra como el Pípila. Aquel hombre que ha estado junto con los caballeros de acero. El hombre que surgió directamente desde las entrañas del Atlantis. El hombre que llegó nada más y nada menos que a evolucionar, a romper esquemas del mundo radial. Vete preparando un fondo para ti, mi querido doctors, porque el día de hoy les voy a presentar al máster, al único crack que ha llegado en este horario. Aquel que ha roto la velocidad de la luz, el que encontró la fórmula del accidente. Señoras y señores, con ustedes. Y no es del signo Libra. Y no rompió la puerta del rincón ni la puerta negra. Señoras y señores, con ustedes.
1: Nada más le rompí el aniceto, pero...
2: ¡El señor Rinosaurio!
3: ¿Qué onda, Piwa? ¿Cómo andamos?
2: Oye, dinosaurio, ahorita...
3: ¿Qué pasó?
2: Ahorita se quedó el señor Peruzzi y Puma aquí, güey. Está en la consola ahorita.
3: Sí,
2: ¿quién
3: es?
2: ¿Quién está en la consola? ¿Quién es?
1: Yo pensé que habían llevado a ese entelerido que no paga del crico, pero...
2: Ahora esa filtrafa de la comunicación. Pero hoy está el señor Rinosaurio, el maestro de maestro, el máster de máster en la consola. Y además, anda con todo, papá, porque ganó el Cruz Azul y él es fan, seguidor de Hueso Colorado de los Cementeros. Y el señor Rinosaurio el día de hoy lo puede gritar a los cuatro vientos que su equipo quedó campeón. ¿Qué sentiste, Rinosaurio?
1: Me da una vina de la triste que
3: estás pasando. No, pues ¿qué te puedo decir, Piwa? Se siente raro ser campeón de fútbol mexicano. Dijeran por ahí, el primer año que vi campeón en Cruz Azul, que fue en el 2021, después de 23 años. O sea, yo nací en el 98, Piwa. O sea, el Cruz Azul fue campeón en el 97.
2: No lo habías visto.
3: No lo había visto campeón en mi vida. Lo había visto de Copa MX, de Supercopa MX, pero hasta ahí.
4: Y aún así, ya le iba a ese equipo.
3: Yo le iba al equipo de Cruz Azul. Fue campeón de Conca Champions, sí, pero perdieron bastantes veces finales el de ligas.
2: La Cruz Azuleaba.
3: Y de hecho, ya era un trauma bien cañón porque cada final... venía a tu mente cosas macabras y creo que hasta el equipo se la estaba creyendo.
2: Ahí te va. Sí. Lo que no sabía la banda es de que Cruz Azul iba a ganar.
1: Tiró, okay, en la
2: Cruz Azul,
1: pasada.
2: es que ¿sabes qué? Yo no me acordé que ahí jugaba Antuna en el Pumas.
1: Sí.
2: Cuando me di cuenta que estaba Antuna en el Pumas, dije, gana Cruz Azul. Antuna, en las finales que ha estado, su equipo pierde.
0: Todas las ha perdido, ¿eh?
2: Antuna, en los equipos que ha jugado en las finales, su equipo pierde. Y en esta ocasión, ¿en qué equipo estaba?
0: En el Pumas.
2: En el Pumas. ¿Cierto?
0: Y era de los buenos jugadores, la verdad, Antuna estaba haciendo buen partido. De repente mandaba un centro medio raro, pero era de los que subía, bajaba, se esforzó bastante y se equivocó casi al final.
2: Ni modos. Pero bueno, bienvenido, Rinosaurio, a esta que gracias, ha sido tu casa siempre, lo que es Bola de Gaznates. Voy a saludar con mucho gusto al señor, el rey de la brecha virtual, el señor Peruzzi. Peruzzi, un gusto saludarte, príncipe del demonio. Adelante.
4: Queridos hermanos, miembros de esta iglesia, gusto de saludarlos esta tarde porque no le voy al Cruz Azul ni a los Pumas. Pero como toman trago los del Cruz Azul, por Dios.
2: Sí.
4: Yo nada más voy a echar chisme de la festejo y terminé echando fiesta, pues, por Dios santo, ya. Estaba mucho ya. Por eso hoy la construcción se paró todo el tema constructivo, pues.
2: ¿Cómo
4: todo
2: que es?
4: Sí, todo el tema puede de ese del construcción, pues, que le voy al Cruz Azul, pues, paro labores hoy, pues.
2: Que por si es que fíjate que hasta
4: deshidratado.
2: De hecho, señor Peruzzi, yo sé que usted no le gusta el fútbol y no le va a ningún equipo más que a México, pero me dijeron que se pegó con la banda del Cruz Azul. Lo vieron, es más, lo vieron en la glorieta que hicieron en Arriaga, esa más grandiosa construcción que hicieron en Arriaga, una glorieta.
1: Andaba con el Tommy igual.
2: Ahí celebraron la banda del Cruz Azul. Un abrazo a mi amigo camarada El Caballo, que ayer celebró con toda su raza. Ese chamaco del mal, el buen César, un abrazo ahí al buen César, al caballín, al caballo ahí en Arriaga, Chiapas, puso en el Facebook: quien quiera venir a ver la final en mi casa. Seguidor del Cruz Azul, ¿eh? ¿No lo viste por ahí, Rinosaurio?
3: No lo vi.
2: Quien quiera venir a ver el fútbol, la final en mi casa, le invito sus chelas. Pero tiene que ser seguidor del Cruz Azul, con playera, y les iba a invitar las chelas.
3: No te creo.
2: Una gran banda llegó a su casa, pues.
3: No manches.
2: Y que ganó el Cruz Azul. Y ya de ahí se fueron todos haciendo ruido directamente a la glorieta que hay en Arriaga. Y la neta, la banda que le va el Cruz Azul allá en Arriaga se la pasaron bomba, como si fuera el ángel de la independencia, doctor. Habían como 25 seguidores, pero había.
4: Sacaron carro alergólico, papi.
2: ¿En serio?
4: Sí, o mi amigo, aquí mi amigo este, ¿cómo se llama este? El Ramón, ese, el Diego Boy, un DJ de aquí. No, ese no siempre su carro salen, pues, los carros, decirles alergólico. Con sus luz, bocina y música, y este salado, pues, todo de azul, pues, el carro, pues. Con sus luces echando, fiesta echando, banda alegrando las calles, vieras tú. Imagínate, las dos cuadras del centro de la parque, pues, no iban dando vuelta olímpico, pues.
2: ¿Cómo crees?
4: Sí, ahí lo ves, la transmisión, la vivo que lo eché, papi.
2: Ahí lo vamos a checar, le voy a echar un ojo. Yo siempre sigo tu cuenta, papi. Hoy voy a echarle un ojo directamente.
4: No digas mentiras.
2: Voy a echarle un ojo. Eso sí, no lo dudes.
4: Mentir por convivir,
2: no, de verdad, doctor. Lo que sí es un hecho, chamacos del mal, que faltan 17 días para el mundial. ¡Qué bárbaro, Dios de mi vida! 17 días, 5 horas, 42 minutos. Y el tiempo sigue corriendo porque ya está todo listo para el mundial, para recibir a todos los extranjeros que vengan a pasársela de lo mejor. Que por cierto, Radio Núcleo, la cadena más grande del sureste mexicano, estará transmitiendo los partidos de nuestra selección. Así es que esta fiesta de verano la vamos a poder disfrutar también desde su radio. Podrá escucharnos a través de su radio convencional podrá también ver los programas que hay a través de las redes sociales y al mismo tiempo podrá también escucharnos a través de la internet. Así es que 17 días, señor Rinosaurio, y la fiesta inicia.
0: Menos de un mes, ya básicamente estamos a unos días. ¿Ya compraste tu playera a la selección?
2: La neta, no.
3: No, ni
2: es
3: yo.
2: Es que no hay ninguna de mi talla, güey.
3: No encontré una pirata.
2: No talla para gorditos bonitos.
4: Me cuesta nada más.
0: ¿Qué pasó, Perusi?
4: El mes tiene 30 días, papito. Y si dice 17 días, se supone que es menos del mes, ¿verdad, papito?
3: Sí, claro.
4: Sí,
3: no, pero yo estoy en un dilema porque no sé si irle a México a Wakanda.
2: O a Ghana, vaya el otro.
3: No, pues a Ghana.
2: Es que porque es de allá, entonces tiene que apoyar a su selección. Pero ya se siente mexicano el señor Puma.
4: Ya,
2: cómo no.
4: Decirle que te cante el himno nacional.
2: Ay, no. Pero bueno, 17 días. Y arranca el mundial. La interrogante con signos dobles es: ¿qué es lo que vamos a tener?
3: ¿En dónde está el Venancio?
2: ¿Qué es lo que vamos a tener el día de hoy? Esperemos que mi amigo el Venado con la Tunca ande de lo mejor. Y si hay situaciones familiares por ahí, que todo...
3: No, porque no iba a aguantar la recia.
2: Mientras tanto, señoras y señores, hoy te vamos a decir si habrá sanitización celestial en todo el estado o no.
3: ¿Qué cosa?
4: Aparte, no se puede hacer perder este asunto con los horroróscopos.
3: Y bueno, ¿para qué les vamos a seguir contando cómo le va a toda la afición del Cruz Azul en el fútbol?
2: Y por si fuera poco, ¿qué es lo que va a pasar también con la selección mexicana? Esto y más en este pedazo de programa que lleva por nombre
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4: Antes que sigamos continuando.
2: Adelante, doctor.
4: Fíjate que estaba lloviendo a través de la red social. ¿Te acuerdas que hay un hipnotista?
2: Ajá.
4: Yo no sé qué es.
2: Ajá.
4: No, era un sobas ahí, pues.
2: Ajá.
4: Pero estaba con el Franco Escamilla en un programa en el 2022. Hipnotizaron a alguien ahí desconocido. Y le dice: oye, va a ser campeón la Cruz Azul. Sí. En el año 2026 va a ser campeón, dice. Y luego dice: aparte, pues México va a llegar hasta la semifinal, dice. Y por ahí nomás se va a quedar, dice, y ya no va a avanzar. Pero México en la mundial llega hasta la semifinal, dice.
2: No voy a...
3: ¿Tenemos el audio?
2: ¿Tienes el audio ahí?
3: Claro, claro.
2: Como siempre, el señor Rinosaurio al 100 en el mundo de la producción. Vamos a ver.
6: Llegó a semifinales.
7: ¿Cuándo?
6: No sé, es que a mí me dejó de gustar el fútbol, porque a partir que me hice comediante.
7: Oye, ¿Cruz Azul fue campeón alguna vez?
6: Sí.
7: Bendito Dios, ¿qué año? No sabes.
6: 2026. Más o menos, 2026, no me acuerdo bien.
7: Bueno, perdí la mesa, pero
6: Cruz Azul fue campeón. De hecho, fue cuando México, en el 2026, fue cuando llegó a las semifinales. Pero de ahí, pues ya se escuchó.
2: Ese audio lo guardan porque quiero ver si es brujería o no. ¿Va? Bueno, vamos a compromisos.
4: Él dijo 2022.
2: Y mira, le atinó.
3: No, 26.
4: John Milton. No, o sea, me refiero a que el programa fue grabado en 2022.
2: Ok, lo digo en el 2022. Imagínate. Ahorita vamos a escudriñar ese asunto. Vamos a ir a momento de compromisos. Hoy está conmigo el señor Peruchín.
4: Se encuentra del otro lado del charco, la Puma.
3: Y no puede faltar la piba del... Ah, bueno, sí falta, pero hoy vino.
2: Asqueroso.
4: Sí, aquí
2: se encuentra el señor Rinosaurio. Y por ahí anda el señor, el tío Mocha.
4: Sí, pues,
2: allá anda, de aquel lado de la basura, ahorita la vamos a hablar. Ahorita la vamos a invitar a que venga. Gracias.

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0: partido sí estuvo como muy aguadón.
1: Demasiado.
0: La banda no le gustó el primer partido. El segundo todavía aguantó, ¿no? Fue regular a comparación de la primera.
1: Tres goles por lo menos.
0: Sí, se aguantó. Pero bueno, lo que sí es un hecho, mi señor Rinosaurio, felicidades. Y este viejito que viene aquí, de aquí, pues prácticamente de arrimado aquí contigo, este, ¿qué equipo le va a este?
2: Yo le voy a las Chivas, piba, aquí dice la plebe.
0: No le baja nada, no seas mentiroso, te mocha.
2: Le voy a Jaguares, le voy a Jaguares y a las Chivas.
0: ¿Cómo lo ves, Rino?
2: Sí,
1: le va a las Chivas.
0: Le va a las Chivas.
1: Igual que gane.
3: Le va a las Chivas y el Jaguares.
0: A ver, tío Mocha, a ver, dame dos nombres de jugadores de las Chivas.
2: De los actuales.
0: De los actuales.
2: Ángel Sepúlveda.
0: Ah, perro.
2: Sí.
0: A ver, otro.
2: El Hormiga González. Está seleccionado, ¿ves?
0: Porque está la selección mexicana, ya de ahí no. Sí.
2: Está la Rangel.
0: A ver, ¿quién es el director técnico de la Chiva?
2: Milito.
0: ¿Alguien sabe el tío Mocha?
2: Sí,
0: muy bien.
2: Sí,
0: ¿y qué pasó con tu equipo?
2: Tiene que hacer, pues, mirar, pues, sabe todo. Pues, lo que pasa es que nos quitaron cinco seleccionados, Pepigua.
0: Sí, ese es tu argumento, tío Mochas.
2: Pues sí, si tuviéramos los seleccionados, ay Dios, mano, le hubiera faltado el Cruz Azul, le hubiera faltado el Pumas. Sí. Normal,
0: sí.
4: Así como le faltó al
0: americano. ¿Qué pasó? El América fue
4: el América desde Puerto Rico.
2: América.
0: El

0: América fue toda la temporada, fue un equipo parchado y aún así dio guerra. Acéptelo, señor Tío Mochas.
1: La América, bueno, la América no tenía nunca ha tenido delantero. Bueno, sí ha tenido, pero ahorita no ha tenido delantero.
0: No, digo, ahorita andamos sufriendo,
1: pero es que su portero pasé manco, portero.
0: Ese portero malísimo. La verdad tengo que aceptar que ese portero malísimo.
1: Y ese fue campeón con las Chivas, piba.
0: Ay, Dios.
1: El Cota.
0: Ay, Dios.
1: Y ahorita en el América. Bien, quiero, güey, ese maldito.
0: Qué va.
2: Ay, papito. Yo creo que le hice el relevo de los Ochoa, pues.
1: Mira lo que
2: hermanos de manteca de los Ochoa.
1: Va una vergüenza si lo meten de titular el Ochoa, ¿o?
0: No.
1: Está entrenando con los porteros de la selección. Déjenlo el Acevedo.
0: Pero
1: está la Rangel.
0: Pero es que está ahí para aportar la experiencia, pues, Tío Mocha.
1: ¿Usted? ¿Qué experiencia?
2: No importa, no
1: experiencia.
2: Nada, el perro.
1: A ver, experiencia para vender yogur, experiencia para ser comercial.
0: A ver, Tío Mocha, ¿qué posición jugaste?
1: Yo era falso 9, piwa.
0: ¿Era un qué?
1: Falso 9.
0: ¿Era delantero?
1: Sí, pero como todo decía, es que vos eres delantero, pero para él es falso porque no metes gol. Y yo me estaría,
2: falso sí, los billetes que trae el perro.
1: No, de verdad, sí me decía, hijo de perra, suerte.
0: ¿Cómo fue tu gol más chido que hiciste, Tío Mocha?
1: Hubo uno que hice dos recortes. Y
2: el que le metió a la vecina, dice.
1: Cruzado, digo. No, pero fue una.
2: Ese que se le dejé llegar la prima del Venancio.
1: Me la pasó el defensa desde medio campo, de salir corriendo. Ah. Me quito dos defensas, pues digo, dos recortes. Una madre.
0: Eso se parece un gol que yo hice, pues,
1: y crucé al portero.
0: Ese se parece un gol que yo hice así.
1: Te lo juro, piba. No, yo desde la vez ya me habían visto un equipo. ¿Qué pasó, Perú?
2: El estar jugando el Xbox no quiere decir que juega uno así normal.
1: Ah, no. En el Xbox es otra cosa. En
2: el Xbox
1: Free Fire, piba.
0: Yo creí que usted era un futbolista profesional,
1: sí,
0: así, de la vida real.
1: Yo soy futbolista.
2: Pero puro Xbox,
1: yo soy delantero.
2: Puro FIFA, dice.
0: De puro FIFA. Yo creí que jugaba Real, no FIFA.
1: Sí, huevo, Real.
2: Como la FIFA, sí, que es banca central, pues.
1: Nada, ahorita ya no juego bien, ya ahorita ya me dedico mejor al comercio.
0: A ver, ¿cómo se llamaba tu equipo?
1: Ah. Mi equipo llamaba, bueno, nosotros me acuerdo que...
2: Real Albañil.
1: No,
2: Atlético Mantecas.
1: No, el equipo con el que jugábamos nosotros se llamaba Los Maiceros.
0: ¿Los Maiceros?
1: Sí, éramos puro campesino, güey.
0: Ah, puro campesino.
1: Los Maiceros Fútbol Club FC.
0: ¿Cómo le decían a tu portero, Tío Mocha?
1: El portero le decíamos, portero desgraciado, le decíamos el Albóndigas.
0: ¿Por qué Albóndigas?
1: Está bien gordo. De verdad, esa la otra para la portería, güey. Ese no aventaba, ese rodaba, güey.
0: Ay, no.
1: Sí, de verdad, mi huevo, cuando lo miraba, vos le decías, venlo, el sol está portereando.
0: ¿Y tu defensa? ¿Cómo le decían?
1: Ah, mira, había un hijo de su perra, suerte, quiere quiebrahueso.
2: El micro, güey.
0: ¿Cómo le decían?
1: Quiebrahueso, le decíamos. Le pidieron
0: varias. Mentiroso.
1: Te lo juro, piba, ese maldito le pidieron varias veces que pagara pierna.
0: ¿Cómo?
1: Sí, quebró a varios, quebró a varios ese cuando miraba que era delantero, bueno, que traía talento.
2: Bueno, yo pensé que era como el Tío Chilo quiebragüeso.
1: No, y agarraba.
2: Ese nada más caminaba, se tropezaba y pum, se quebraba el brazo.
0: Yo creí que le decían Antuna.
1: Ah, no.
2: Ah, yo pensé que era de verbio.
1: Mejor decirle perro para decirle Antuna.
2: Burro,
0: quiebragüeso, güey.
1: Pues. Quiebragüeso. Oh, sí. Había uno que iba, pues, para primera división de fútbol.
0: ¿Cómo le decían?
1: Ese me acuerdo que él decía Martín, se llamaba.
0: Martín
1: Cuerito le decían.
0: ¿Por qué Cuerito?
1: Justamente por eso, porque mirá lo que el maldito. Había un perro que. Había un desgraciado que decía, pues, ¿cómo te llamas? Pero ese era otro que se llamaba Martín. Él se llamaba Hernán, pero le apodaron Martín Cuerito.
0: Ajá.
1: Porque siempre decía, ¿qué onda, pues, vos, Martín? Y decía, no, bajarlo, decía. Y a la mecha. Y desde ahí quedó el salón. Pues Martín Cuerito le apodaron, pues. ¿Eh?
2: Espérate que regresamos, hay uno quiebragüeso también.
0: El venado con la
2: trunca. Ricardo Hernández, el venado, sí, quiebragüeso.
1: No, pare marihuano.
2: Esa de 1400, después, pues, cuántas viejitas no
0: el
2: ya quebró su hueso.
0: Viejita.
1: Pues. Y ese ve, y se le mira los tatuajes. No sé para qué le pone tatuajes.
0: ¿Tatuaje, pues?
1: Parece que tuviera percudida la pilesota.
2: Ay, no. Del apocalipto no sí, vas a estar hablando.
1: Ay, madre de resistencia, la insulina, oh, todo neve, mira.
2: Qué te malo de su hígado, no quiere decir que va a estar hablando así.
1: Borro, pero ¿para qué paga? ¿Qué lo hace?
3: Aquí solo quiebran cartucho.
1: De verdad, pigo ahí, pero era así, mi equipo era bueno, éramos gallos.
0: ¿Y ganaron el campeonato o no ganaron?
1: Sí, varias veces. Sí, fuimos campeón, tricampeón.
0: Oye, si eran
1: tetracampeón,
0: si eran campeón, si eran ganadores. Y tú eras el delantero estrella.
1: Sí, sí te digo que yo fui delantero estrella. No quiero sonar presumido, pigua, pero fui varias veces campeón de goleo. Sí, de verdad era yo gallo,
0: güey. Oye, y a los que son ganadores así, los que son delanteros profesionales, así como tú jugaste, les pagaban por partido. ¿Tú cobrabas por partido?
1: Sí, en ese entonces.
0: ¿Cuánto cobrabas?
1: En ese tiempo, pigua, la moneda era bien barato. 5 pesos eran como 5,000 varos.
0: 5 pesos.
1: A mí pagaban 20 pesos.
2: De hecho,
1: pesos.
2: Pigua, si no sabías, aquí el señor Tío Mocha, ya viste que les dan el botín de oro. Aquí era bota de hule de oro, pues.
1: Sí, bota. Sí, tiene razón. Mira, una vez me regalaron una bomba para echar vaina.
0: ¿Para echar qué?
1: Echar vaina, o sea, para trabajar, pues.
0: ¿En el campo?
1: Sí, para trabajar, pero es rociar campo, para allá rociar, mata, pues. Sacate. Nada más que nosotros le decimos, vamos a echar vaina, vamos a chambear.
3: Para fumigar, echa, dice, bomba. Pues.
1: Sí, pues, vamos a echar una vainita, pues. Vamos a chambear,
3: ¿cómo
1: pues?
3: Se ve que el pigüe le sabe, ¿verdad?
1: Sí, le sabe, pigua.
0: Él solo sabe sembrar vida,
1: el perejil.
0: Ey, tío Mocha, bueno, y tú en ese entonces, cuando jugabas y todo, pues, ¿te llamó algún equipo profesional?
1: El Atlas.
0: ¿Te llamó el Atlas?
1: El Atlas me habló.
0: O sea, mentiroso, tío Mocha.
2: No se vale hacer comercial de colchón, te van a comer.
1: No, yo hablo.
0: Pero ¿fuiste a hacer prueba o no? No,
1: sí,
0: fui
1: a hacer prueba.
0: ¿Fuiste a hacer prueba?
1: Sí,
2: sí, pero para vender caguamas en el tribunal.
1: No, fui.
0: ¿Y qué te hicieron ahí como prueba?
2: Señora,
1: me hicieron examen.
3: Señora,
0: examen
1: con el proctólogo.
0: Examen de orina. ¿Y por qué te dan examen de orina?
1: Para ver, pues, no tan malo de tu, por ejemplo, de tener algún problema,
2: A ver si no tienes piedra, dice.
1: Sí, si tenés piedra en el riñón, te va a joder, pues.
2: A ver si no tienes piedra en el chancro volador,
1: dice. Te va a joder ese, pues. Y también, pues, y es verdad, pepino, que tiene.
0: ¿Y no te hicieron prueba de resistencia?
1: Enfermedad, sí.
3: A ver, póngase de 400.
1: Ese resistencia y era las pruebas.
2: Así como dice el venado,
1: me soltaron en un establo de ganado.
0: ¿En un establo de ganado?
1: Sí, me dijeron, va a correr 20 minutos, vamos a soltar las vacas, dice. Y que no te alcance, dice. Y a toro. Resistencia, pepino.
0: Y bueno, ¿y de ahí qué? ¿No quedaste?
1: No quedé.
0: ¿Por qué?
1: Lo que pasa, pío, que no quedé porque...
2: Estás viendo tremenda timbona, pues, que traía, pues, en ese entonces.
3: No lo merecían.
1: Cuando fui,
2: pío. Recién, tío Mocha, en latín.
1: Latín. Seguro, cuando vi, pío, es que pedía un tipo de zapato que yo no tenía yo.
0: ¿Cómo? ¿Por el zapato no quedaste?
1: Sí, es como los exámenes del enlace, pues, que te piden tipo de lápiz.
0: No te lo llevas, no te lo aceptas.
1: De verdad, sí.
2: No llevaste los tacos de Ronaldo.
1: No, es que lo que pasa es que los tacos en ese tiempo se usaban los Concord.
0: No sea mentiroso, sí, tío Mocha.
1: Es cierto. En ese tiempo eran los Concord. No
2: los
1: existía.
2: Los Concordes, sí.
1: Sí existía.
2: Ese espacio es patrocinado por los tacos Concord.
1: De Nike sí existía, pues. Oye, ya, pero no era tan famoso.
0: Pero te dijeron, ahí te voy a llamar.
1: Ya no me hablaron ya.
0: Y ya
3: no. No se preocupe, nosotros le hablamos, dice.
2: Sí, y es que también, tío Mocha, que diga la verdad, ¿cómo le iban a hablar si en su comunidad no había teléfono?
1: ¿Cómo, tío, pues?
2: ¿Cómo se usted
1: también, tío, pues, dice, te vamos a hablar, hijo, pero ¿cómo, hijo, también? ¿Qué pite, hijo?
3: Solo se viene de un mollega,
1: dice.
2: No, y es que luego, espérate, tío Mocha, puma, había un teléfono, pues, en la comunidad, pues.
1: Sí.
2: Pero el mendigo mensaje de cero caso quiso ir a llamarlo, pues, al tío Mocha, pues, al lado de su casa, pues.
1: Perro desgraciado, perra madre. ¡Quieto! ¡Ey, no, perdón, perdón! Es que me acuerdo.
3: ¡Ahora viene en casa, tío Monchas!
1: Pero es que es lo normal. A ver, si, mira, el, si yo, está el perro tiene un perra madre, ¿sí o no?
0: Sí, sí.
3: Ron, tráigale su cerveza.
1: La ardilla tiene su ardilla madre.
0: Es correcto.
1: Ahí está, ¿viste? ¿Viste?
0: Pero no te enojaste que no te llamaron, tío Monchas.
1: ¿Cómo?
0: No te enojaste que no te llamaron.
1: No, pues ya que le voy a hacer, pues me sentí mal, tiba.
0: Pero te buscaron otros equipos después.
1: Sí, me buscaron otro equipo.
2: De hecho, es que tío Mocha, tengo un mensaje de la tía Chonita, la que está en el teléfono público.
1: ¿Qué, tía Chona?
2: También te informarle que sí fue ubicado el señor tío Mocha, pero el mensajero, como estaba lejos de su casa, no lo fue a buscar, dice. Ay. Entonces, años después, sí te buscaron, papi.
1: Sí,
2: lo que
1: sí pasa es
2: que el médico mensajero te tenía envidia.
1: Yo, la verdad, era yo bueno, pues, para el fútbol.
0: Ay, ya después me
1: dediqué al comercio, piwa.
0: ¿Y ahí qué empezaste a vender?
1: Chicharrín. En el campo. ¿Qué es ese vos?
0: ¿Cuánto le daba el chicharrín?
1: A 5 lo daba yo,
0: pibe. ¿5 pesos?
1: Tiene, entonces, ya te estoy hablando, y años después.
0: ¿Eran 5,000 pesos?
1: No, años después, pibe, mi carrera de futbolista fue joven. Después ya me dediqué al comercio. ¿Y sabés dónde era la tirada? Te tenías que poner en medio del campo.
0: ¿Cómo en medio del campo?
1: Porque así llegaban las aficiones de los lados. Sí, quedaba para el borde, digamos que quedaba la mitad, no caminaba tanto ni uno ni otro. Era estrategia. Sí, era estrategia.
2: Pero si tenías visión de empresario, no hubieras empezado con chicharrín. Michelada es lo de hoy, pues, papi.
1: Ah, sí, venía yo caguama entonces veníamos caguama, yo estaba muy de moda la carta blanca en ese año.
2: Por panzurito, sí. Caguamero, por el lado, a la orilla, pues, del campo.
1: Y míralo.
2: Y por Michelada, pues.
1: Y mira lo que es el negocio del trago, piwa.
0: Ajá.
1: Por eso la plebe ahorita
2: dicen frotarlo el manco.
1: Si tienen el tiempo, inviértanle en unas canchas para rentarla. Le rentas la cancha a los futbolistas. Una. Ahora, si tenés a tus hijos, hacer los árbitros. Vas a ganar paga, que le van a pagar los árbitros. Va a tener cancha. Pones un tubar. Gane o pierde el equipo, echan trago. Un negocio. De verdad, ves, seguro. Qué buen negocio es el trago. Sí.
0: No, tío Mocha, ya no estés metido en eso.
1: Pero te lo juro.
3: Está tomando notas el pigua.
1: Pero es buen negocio ese, es buen negocio. Si no llega el equipo, se le cobra el arbitraje.
2: Claro.
1: ¿Sí?
0: ¿Y cuánto se le cobra?
1: Y se les cobra la cancha,
3: se les multa, pues, ya se les pone un privado y ya.
1: Por eso, cuando llega un equipo que se inscribe contigo, hay una cédula, pues, que se dice, pues, y llegar, no llegar, se paga tal cosa.
2: Claro, sí. Se paga arbitraje y se paga el cancha.
1: Hay cláusula,
2: aunque, pero aunque sea que gane, pues, el otro equipo por la foul, pues, pero
1: sí.
2: La cosa no pierde.
1: Sí, pibe, es verdad, pues.
0: Qué barbaro. Sí. No le creo nada, tío Mocha. No tiene facha de futbolero.
1: ¿Cómo no?
0: No sabe usted, sí, que ahora resulta que también.
1: Reta, te voy a retar, hecho unas
2: no
1: penales.
2: No tiene razón, tío. Ey, pibe,
0: no le creo nada.
2: Razón, tío Mocha.
3: No, tío Mocha, sí, güey, ya no puede.
1: Te voy a
3: ya se lesionó la rodilla.
2: Pigua, por Dios, tío Mocha es futbolista. Mira el horma de balón que trae, pues.
1: Pero si es
0: a ver, vamos a hacer una prueba de unos tiros. Usted como ¿qué, portero.
2: Ni digas esas cosas, papito, porque los pacal están en.
1: Yo muy bueno para los tiros libres.
3: Pigua, si quieres, echate unos tiros aquí.
1: Portero no le sé tanto, pigua. Lo que más le sé es delantero, así tiro libre,
0: o sea, echamos. Reta de tiro libre, ¿va?
1: Si querés, te voy a ganar.
0: Ya está, pues, tío Mochas. Quédate con nosotros, tío Mochas, que vamos a estar contorreando.
2: También tiro libre.
1: ¿Dónde?
3: Ahí el perro también le gusta echar tiro, dice.
0: Vamos a compromiso y regresamos, tío Mochas. No te vayas, quédate a contorrear con nosotros.
1: Sí, vamos a regresar.
0: Ándale, pues.
1: No creo porque no
2: me... que te llevó este perro.
1: ¿Cómo no me van a creer que soy futbolista?
0: No, tío Mochas, no te creo nada. Vamos a compromiso.
4: Y vamos.

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6: de Duranco. De Duranco. Amigos y amigas, sea este bienvenido a este su espacio de la conexión con el universo. Este espacio dedicado a ese conocimiento básico, empírico, técnico, químico, meteorológico, para conectar.
7: Te voy a regalar unos.
6: ¡Hey! Aries.
8: Con Walter Peruzzi.
5: Sí. ¡Aries!
6: Ya sé, hasta el fondo quitó el mal. ¡Hey, papi! Se supone que el son será el crico. ¡Aries! No dejas de pasar ni un día más sin volver a creer en ti mismo. Eres el destino. Hoy te sonríe. No le des espalda.
8: ¿Cuál intestino, güey?
6: ¡Destino, dije! Ah. Porque te llevo a diario por la camina del éxito. Es un buen momento para tomar decisión que hace apenas unos días parecían demasiado arriesgada. Comienza a pensar en lo grande y podrás alcanzar lo que siempre has soñado.
5: Aries. Tauro.
6: Caray. Quizá estés tentado o tentada hoy de seguir los consejos de una persona conocida sobre una forma de invertir tus ahorros. Tauro, no eres nada materialista. Y por eso te pueden llevar el huerto en este terreno, o sea, te puede llevar la verdura. Lo que interesa es seguir a diario como estás. Ya saldrá dentro del poco una opción que te permita obtener buenas ganancias. Pero ahora, toca esperar por lo que te sugieren. No vale la pena. Hoy puedes tener suerte en juegos de azar. Hasta en la lotería te puede ir chido. Si te llega dinero de esta procedencia, no lo gastes inmediatísimamente. Eres buena en tu trabajo y en tus decisiones. Pero no creas que lo que haces todo mejor que los demás, ni sientes envidia cuando alguien te supera en algún aspecto. Aprende de ello. No te dejes dominar por el orgullo, porque siempre es mal consejero.
5: Géminis.
6: Géminis, estás pasando por un buen momento laboral. Aunque esta sensación del rutina y el monotonía que experimentas al diario no te deja disfrutarlo. Deja de pasar unos días porque tus circunstancias cambiarán pronto. Hoy empieza a pensar en los proyectos que dejaste de lado por diversos motivos. Y quizá te des cuenta de que puedes reaprender. Sí, reemprender ahora alguno de ellos. que te hace especial ilusión. Tendrás que hacer un esfuerzo bastante duro, pero esto está dentro de las leyes de la vida y del universo. El amor está muy favorable para los nativos y nativas del Géminis, aunque tendrás que poner también algo de tu parte, un chispa de pasión, una buena dosis de la fantasía. Recuerda, Géminis, que si estás solo, es porque tú quieres.
5: Cáncer.
6: Cierta situación que has vivido en días pasados, Cáncer, te han hecho pensar que has cometido muchos errores, quizá demasiados, y que no paras de equivocarte al diario. Puede que tenga parte de la razón, pero no seas exagerado o exagerada. Esta sensación de fracaso que tienes hoy está solo en tu mente. No es realidad. Te equivocas como todo el mundo y a veces, sí, tiene racha, pero levanta la cabeza y esto también. También levanta tu moral. Y date cuenta de que la mente puede ser muy traicionera. También te tiene decaído en un amor no correspondido que no logras sacarte de la cabeza. Cáncer, recuerda que los amores imposibles no existen. Solo es alguien que no debe estar contigo. ¿Lo viste, Puma? Para que no te afiances de la Jimen.
9: ¡Ay!
5: ¡Leo!
6: Vas a recibir hoy muy buenas noticias. Buenas críticas por la forma en que llevas a cabo tu champa. Pero recuerda que no debes sobrecargarte a diario, o no llegarás a poder hacerlo todo con la perfección que tú no deseas. Comparte la tarea con la gente de tu equipo. En la cúpula de tu empresa se está comentando algo sobre una posible promoción para ti. Un ascenso, más mejor trabajo, mejor paga. Pero sigue esforzándote, que no tardarás mucho en recibir el recompensa. Leo, ahora tu vida marcha muy bien al diario. Seguramente lo notas. Y se acercan días fantásticos para ti y los tuyos.
5: Virgo.
6: Virgo. Tienes un pequeño problema de fácil solución, Virgo. Tan fácil que lo vas postergando al diario y crees que cuanto quieras, ya lo arreglarás. No dejes pasar la día de hoy sin resolver este asunto, porque puede crecer con un bola de nieve a medida que pasan los días. Últimamente tiendes a pensar a diario que tu opinión es la única que vale y no te paras a escuchar lo que tienen que decir los demás. Hoy debería cambiar este modo de hacer las cosas porque alguien te dará un punto de vista que podrás aplicarte y te hará muy bien, Virgo. Líbranos de todos los males, Señor. Aunque esta semana el amor no pareciera estar muy estable para ti, el día de hoy transcurrirá sin grandes cambios para las parejas consolidadas. Sin embargo, es importante que lo atiendas a lo que tu ser amado te ha pedido al diario. Y que para él es muy necesario. No le has hecho mucho caso hasta ahora, pero deberías tomarlo en serio. Y si te sientes confortable en esta relación, haz todo lo posible para que se mantenga. Hay gente a tu alrededor que se preocupa mucho por ti, Libra, y que al diario están a tu lado si las necesita. Es un buen momento para echar unos tragos o invitar una cenita para el cambio de opinión y sobre todo para relajar tu mente.
5: Escorpión.
6: Estás decidido o decidido, Escorpio, a hacerte responsable de tus decisiones y más en la concreto, las que se refieren al tema laboral, en el que el diario te sientas infavorado, o sea, no te sientes bien recibido, bien contento. Si piensas que estarías más mejor en otra parte, no dudes hoy en buscar esa salida. Si no llegara a pasar tal como esperan, no te desanimes. llegará otra una oportunidad y aprenderás de tu experiencia. Siempre es más mejor que darse soportando cosas que terminan la autoestima diario. Lo sabes bien, Scorpio, aunque te cueste reconocerlo. Así que ánimo, no desesperes, métele las pilas. Hay que aplicarse.
5: Capricornio.
6: Ah, caray, nueva.
5: Sagitario.
6: Ah, muchas gracias, muchas gracias. El amor muchas veces suele llegar cuando menos se le espera. Sagitario, hoy puedes conocer un persona que te gustará y que te mostrará mucho gusto, digo, mucho interés por ti. Y por verte al diario. Demasiado bueno para ser cierto. Esto es lo que vas a pensar de entrada y estarás tentado a dejar pasar la ocasión porque no crees que vaya a fructificar en algo. Y porque no quieres recibir ningún mal de amor. No te escorres, porque realmente se trata de alguien que puede llegar a ser muy importante en tu vida. Has de quitarte de encima estos prejuicios. Y en el terreno económico, hoy tendrás que formular la forma de liquidar una deuda que te preocupaba. Tal vez las de multas impagadas, con cierto unos pagos aplazados. Y sácate de encima este peso que te quita el sueño al diario. Tranquilo, tienes solución. Solo empieza a ahorrar. Capricornio. Te llegó la noticia hoy de una persona que te hizo mucho daño en el pasado, Capricornio. Es probable que te entiendas de este pasando por una etapa nefasta. En parte es culpa suya por no saber actuar al diario con la honestidad. Ya ves que la vida da muchas vueltas, pero no te alegre por lo que le está pasando. Probablemente no lo harás de por tu propio carácter que tiende a perdonarlo todo, pero date cuenta que la vida tarde o temprano te devuelve todo lo que hace, tanto lo positivo como el negativo.
5: Acuario.
6: Los nativos y nativas del Acuario que andan al diario en busca de un trabajo tendrán hoy la situación un poco difícil. Si estás entre ellos, posiblemente busques ocupación para mejorar lo que ahora tienes. No es que estés totalmente desocupada. Si es por este motivo, sigue con lo que ya tienes, aunque te cueste un esfuerzo, o podrías verte metida en un detallito económico. Bueno, problemón, dice. Todo llegará, pero de momento, has de tener la paciencia. En el terreno sentimental te vendrá a la mente una persona del pasado y tienes que dejarla rápidamente. No se supone ni tiene ventaja. Al contrario, profundizar en esta idea o darle vueltas a Dios te puede perjudicar. Así que no hagas caso, son rumor, déjalo ahí. Que ya no regrese a tu presente.
5: Piscis.
6: No es este un buen momento para tomar la decisión de cambiar la chamba, Piscis. Aunque tengas una oferta sobre el mes y te parezca estupenda, espera que cierta conjunción astral sea más favorable. Solo tienes que esperar un poco. Si crees que te interesa mucho lo que te están ofreciendo, pide un poco de tiempo. No corras riesgo innecesario, porque podrías pasarlo muy mal a diario. Hoy puede ser que surja una discusión con tu pareja y que los ánimos se enciendan. Aunque él no te diga las palabras más profundas, no vayas por el camino del yo más, porque puedes soltar alguna cosa de lo que luego te arrepentirás y le causará a tu pareja un daño irreparable. Así que estos fueron los horóscopos de esta tarde. Recuerde que los quiero mucho y los quiero ver triunfar. ¡Vámonos de corte! ¡Buena de gastarte! 7:18.

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9: Los países americanos poseen la mayor parte de los recursos hídricos en relación a la cantidad de habitantes. En América del Sur vive solamente el 6% de la población mundial. Sin embargo, en ese continente permanece concentrado el 26% de los recursos hídricos. Por otro lado, en América del Norte y Central reside el 8% de la población y esta posee el 15% del recurso, mientras que en Europa se concentra el 13% de población y el 8% del recurso. En cambio, en Asia vive el 60% de la población mundial y solo cuenta con el 36% del agua. Por último, en África vive el 13% de la humanidad y solo se dispone del 11% del agua.
0: Para sorprenderte, estos fueron los datos chidos de

0: señor.
1: Claro, sí.
0: Muy bien. ¿Cómo no? Oye, así es que por ahí que lo busque el señor rinosaurio, claro. Acompáñanos por acá, tío Mocha, no te vayas, Puma. No te vayas. Para que participes con la banda, pues, doctor. Claro. El primero que lo sepa, contesta, así de fácil.
1: Así de fácil. El

0: primero que conteste, que el primero que lo sepa que conteste. El rival más pirata, doctor.
1: Así de fácil, ya nada más.
0: Así de fácil. ¿Listos?
1: Pues ya que le vamos a hacer, va.
0: ¿Está listo, Puma?
2: Adelante.
1: Muy bien.
3: ¿Listo, listo? ¿Quién dice listo?
1: No, ¿estás viendo cómo está el pobre muchacho y le estás pidiendo un milagro?
3: ¿Estás viendo que confundo el himno chiapaneco con el mexicano,
1: hito? No es himno chiapaneco, papito.
0: Ok.
1: Es el himno Chiapas. Ah, sí, cierto, sí, cierto.
3: ¿Viste?
0: Muy bien.
1: Tiene razón, Peruzzi, tiene razón, Peruzzi.
0: Va. ¿Listo, señor Peruzzi?
1: Pues aquí estamos, pendiente.
0: ¿Listo, señor Tío Monchas?
1: Siempre. Listo, listo, listo,
0: listo. ¿Listo, señor Rinosaurio?
4: Listo, listo, a ver qué sale.
3: Venado iba a decir, ya lo extraña
1: el perro. ¡Oh, extraña el apocalipto!
0: Vamos a ver quién es el rival más pirata.
1: Sí. Más
3: güey.
0: Sí. Pásale, morena, pásale, pásale, morena.
3: Más imbécil.
0: ¿Qué, mi amor? ¿Qué quieres?
2: Todo bien en casa.
0: ¿Papi? Aquí, mi amor, a ver. ¿Para leerlo ahorita? ¿A qué horas? ¿Mañana?
5: Mañana, es por mañana.
0: Ok, lo que tú quieras.
1: ¿Qué?
0: Lo que tú nos pides.
1: ¿Qué? ¿Qué, güey?
0: Lo que ella nos
3: pide. ¡Perro!
1: ¡Velo, este!
0: ¡Qué va! Es más, nada más dile a la sociedad, hola, Díaz.
5: Hola.
1: Ahí está, mira.
0: Pero, di, hola, Piwa, sí.
5: Hola, Piwa.
1: Oye, gente decente, no es como la...
3: Ya deja algo, Piwa, para que
1: ustedes.
0: Muy bien, bueno, vamos con la primera interrogante con signos dobles.
3: Oye, vete con la nómina, Piwa, no te
1: quiero. Deje de hacerse menso en el trabajo, dice. Sale esta mañana de negocio, que le cambie.
0: Se va a pasar mañana.
1: Ah, bueno, que lo quitemos la otra, de verdad. A ver, a ti.
0: Ok, ahora dile más.
1: Ahorita lo va a cambiar.
0: Ahora diles, gracias, chicos, por así muy sexy.
5: Gracias, chicos.
0: ¡Oh!
1: ¡Sí, Piwa!
0: Claro.
3: Sí, me mojé ya, güey.
0: Sí,
1: claro.
0: Cuídate,
1: no,
0: morena.
1: No, ¿por qué? ¿Por qué?
0: Lástima. Sí, lástima.
3: Está goteando el clima, güey.
0: Bueno, primera interrogante.
1: Ajá,
0: si el público lo sabe, también puede participar a través del mensajero oficial o llamando directamente a cabina. Primera interrogante y va para Bola de Gaznates y el público.
1: Sí, sí, sí.
0: Me voy a ir con el nivel 1.
1: Ajá.
0: ¿Cuál es, el primero que lo sepa que conteste, hola? ¿Cuál es el lugar más frío del mundo?
1: Está fácil.
0: Excelente, tío Mocha.
1: Muy bien, Puma. El corazón la ex.
0: Muy bien, señor Puma.
1: ¿Qué dice el Puma? Señor, el corazón de la ex.
0: Señor tío Mocha, muy bien. Es la Antártida.
1: Ahí
0: de
1: está.
0: Hecho, es la estación de Vostok. Es una estación que se encuentra en la Antártida.
1: ¿Qué música tocan en esa estación, Piwa?
0: La estación de Vostok es música rusa.
1: Es como la... buena. Ya.
0: Siguiente pregunta.
1: Sí, échale siempre.
0: ¿Cuál es el océano más grande?
1: El Pacífico.
0: Seguimos en el nivel 1.
1: Nivel 1.
3: No, él es el Golfo de Tuxtla, güey.
0: ¿Cuál
1: es el Golfo de Chiapas?
0: ¿Cuál es el país más poblado del mundo?
1: ¡Chenalón!
3: ¡China!
0: ¡Puma! Muy bien.
1: Maldito
0: buena
1: perro.
0: Buena para Puma, es China.
1: Maldito perro desgraciado. Saco.
0: Ok.
1: ¿No tienen casa, Pumito?
0: Sí,
1: bien. ¿Tienes? Adiós.
0: Siguiente pregunta. Nivel 1.
1: Pregúntame.
0: ¿Cuál fue el primer libro realizado con la imprenta de Gutenberg?
1: Pero por su pollo.
3: La Biblia.
0: Tío Mocha.
1: El libro vaquero, ese fue el primero.
0: El primer libro realizado con esta imprenta de Gutenberg fue la Biblia.
1: La Biblia, yo me acuerdo muy bien. Trabajé en la imprenta.
0: Y nivel,
1: con Dorito fue el segundo.
0: Nivel 1.
1: Con Dorito este.
0: Está loco. ¿Cuál fue? Siguiente pregunta.
1: Claro que sí, siguiente pregunta.
0: ¿Cuál fue la primera vacuna?
1: ¡Chico! ¡Ah! La, pues, la que dio el becerro.
0: 9. 8.
1: Sí, la que dio las vacas.
3: La del tétano.
0: 6.
1: Ah, no, la de la rabia.
0: 5. 4.
1: ¿Cuánto Luis Pasteur? ¡Sifilis!
0: 2. ¿Cómo que sifilis?
1: Sí, Filipe Ocha. Ah, ya.
0: 3.
1: Sí.
0: 2. ¿Cuál fue la primera vacuna?
1: Cuando se pusieron máscara. Cuando se pusieron máscara como de cuervo.
0: 3.
1: ¿Cómo se llamaba?
3: Ah, la 2, peste.
1: La peste negra, ¿no?
0: No. La primera vacuna. La primera vacuna y fue desarrollada en 1796.
3: Así le dicen a mi vecina, pues, abismo negro.
0: La vacuna contra la viruela. La viruela.
3: Es que él, como ya está viejita, pues ya se la...
1: La viruela fue de mi vecina.
0: Siguiente pregunta.
1: Sí, adelante, Piwa.
0: ¿Cuántos tipos de osos existen?
1: Varios. Oso de peluche, oso de... ¿Qué?
3: ¿Cómo?
1: Oso de
0: ¿Cuántos tipos de osos existen?
1: Oso cariñoso,
0: algo me dice que será lo más rebelde de su clase.
1: El oso yogi.
3: El Winnie Pooh.
1: Sí, todo ese. No,
0: existe.
3: El oso que hizo el venado.
1: Ese es el más grande.
0: Y mentira, no es.
1: No es.
0: ¿Cuántos tipos de osos existen? Hay 8 especies de osos.
1: Mira.
0: Pardo.
1: Oso gris.
0: Malayo. De anteojos. Labiado. Negro asiático. Negro americano. Panda y polar.
1: Mira.
3: Mero va.
1: Como el de los osos, escandaloso.
0: Osos, ¿cuántos tipos de osos existen?
1: Es como 8. Masha y el oso.
0: Ok. Siguiente interrogante.
1: Sí. Se le pigua.
0: ¿Cuántos mosqueteros eran y cuáles eran sus nombres?
1: Uno para todos y todos para uno. Eran 4.
3: Son tres, güey.
1: Tinkerbell.
3: No, son 4. A ver, su nombre.
1: Mosqueteros. El Gartañón es uno.
3: Sí.
1: Y a los demás son primos hermanos, no hay pedro, no se sabe.
0: ¿Cuántos? Bueno, mínimo dígame.
1: 4, pues.
0: 4. Dígame aunque sea un nombre de uno de ellos.
1: Ya te dije, D'Artagnan, pues.
0: Ya dijo uno el señor Perusi.
1: ¿Juan Escutia?
0: No, él no es de los mosqueteros.
1: D'Artagnan, sos ese uno.
0: D'Artagnan es
1: el
0: uno.
1: Juan de la Barrera es otro.
0: No, tampoco, menos.
1: El Pipila, menso. Jesús Montes de Oca tampoco. Jesús de Nazaret.
0: Se tenía... Según la historia, eran 3 mosqueteros: Athos, Porthos y Aramis.
1: Benito,
0: pero otro personaje se une al grupo más tarde. Por esa razón, al final fueron 4 de D'Artagnan. Muy bien,
1: señor. ¿Cómo sabe Perú si vos?
0: Ok.
1: Es la ventaja de ser gente vieja. Es que hay una película muy famosa que puede ser de Discovery Chaires. El D'Artagnan y sus 3 mosqueteras. ¿Cómo me llama ese página o Perú si qué color naranja y negro?
3: El Brazzers.
1: No.
0: Former Hoop, dice.
1: Todo.
3: El Your Bone.
1: ¿Cómo saben, verdes?
0: Siguiente pregunta.
1: Ya.
0: Vamos a ver quién contesta más rápido.
1: Sí.
3: Por videos, dice.
0: ¿Cuál es el deporte más popular del mundo?
1: ¡Fútbol!
3: ¡El fútbol!
0: Señor, tío Mocha, anda con todo, doctor.
1: Es más barato.
0: Vamos a ver.
1: Es más barato porque puede jugar hasta con botella. El béisbol es caro.
0: ¿Por qué?
1: Porque la pelota en un batazo lo puede reventar, pues.
3: La cabeza también.
1: Sí, también
0: Vamos, caro, un batazo. Vamos a ver cuántos de ustedes saben
1: estar. Mi compadre, pues lo desvivieron de un batazo.
0: Siguiente pregunta, para ir cerrando.
1: Sí.
0: ¿Cuántos huesos hay en un pie?
1: 365.
3: Depende del golpe.
1: Si le volaron 5 dedos. Si le volaron 5 dedos, solo un hueso.
0: ¿Cuántos huesos hay en un pie?
2: Depende la uña.
0: 10.
1: Depende de la uña. Si le amputaron
2: de Belver.
1: Pitea, le amputaron su pie.
0: 6.
2: Es que mi primo le dio pie diabético.
1: Se va a tener diabetes, la salada. Tiene diabetes, le pegó la diabetes.
0: ¿Cuántos huesos hay en un pie? Cuatro.
1: Seis huesos, pero yo digo que seis.
0: ¿Seis huesos?
1: Sí, es que está grandote y los dedos, pues. Un, dos, tres,
2: cuatro, cinco, seis, no. ¿Me cuenta?
1: No, espérate, no. Él tiene como unos 15.
0: ¿Cuántos huesos hay en un pie?
1: 15.
0: No.
2: La prótesis de mi primo cuenta como uno.
0: No.
1: Sí, cuenta. Le salió pero como 15 mil la prótesis.
0: La respuesta es... En un pie hay...
3: Vale la culebra.
0: 26 huesos.
1: Ah, pero...
0: En un pie.
2: Por 7.
0: Entonces, si fueran en los dos pies, ¿cuántos serían, tío Mocha?
1: Si fue, 54 piba, pero a mi tía le volaron 3 dedos primero. Pero por pedir a ver, dijo, me dio 3 dedos, le volaron.
0: Ay, tío Mocha.
1: ¿De verdad?
0: ¿Cómo me arriste, Mocha?
1: Me agarraste comiendo, ve.
2: Ay, marido, dice.
0: Siguiente.
1: Dime, ya,
0: La última pregunta. ¿Cuál es? ¿Cuál es el animal que más tiempo duerme?
1: En Perú sí.
2: Del chucho de Mocha.
1: Perú sí duerme.
0: ¿Cuál es el animal que más tiempo duerme? 10.
1: El oso.
2: Depende.
0: 9.
3: El koala.
0: 8. Ah, perra.
1: Ay, sabe, puma.
0: Ah, puma anda con todo,
1: Estudió
2: que es lindo que tiene hormota de koala, pues el perro, ¿cómo no va a dormir pues todo?
1: ¿Cómo no, pues?
2: De hecho no le deben decir puma, le deben decir el koala, pues.
0: Ay, no, ¿por qué el koala?
2: Puro dormir es pues contra mi soleota, no.
0: Muchachos. La última pregunta y con esta cerramos.
1: Otras tres preguntas, piba.
0: Con esta cerramos.
2: Las que quieras, perro.
0: ¿Cuál es el animal terrestre más rápido del mundo?
1: Corre camino.
2: Tío Mocha, no creo.
0: Corre camino, no. Elimínate, tío Mocha.
1: Mick.
2: El guepardo.
0: Ah, no, perro. Mira, si ya Perú se anda con todo. El guepardo.
2: Es que fui en mi tour en la sabana africana.
0: El guepardo. Ahí muy bien. Muy bien.
2: Sí, y ahí vimos el león de la melena negra.
1: Yo vine eso, más piba, pero no hay, solamente jaguar negro. Y jaguar normal.
2: Presta usted atención.
1: Otro desgraciado.
0: Ok. Hemos llegado al final de nuestra participación.
2: No, otra, ya estoy caliente, suelta el perro.
0: La última.
1: Otras dos.
0: La última. ¿De qué país es originario el sushi?
2: Ah, de Tokio, Japón.
3: De Japón.
0: Ah, perro, de Japón. Bien, andan con todos ustedes, Muy bien.
1: ¿De dónde la matanga?
2: En la escuela, pues.
0: ¿De dónde? ¿Cuál?
1: ¿De dónde la matanga?
2: Sí.
0: ¿De dónde es la matanga? ¿De dónde?
1: De la changa.
0: De la changa.
2: Mandapio. Matanga, digo, la changa.
0: Es el otro.
1: Changai. Ahí te voy a decir Changai.
0: A ver, esta no la sabe.
1: Échale.
0: ¿Cuál es el país de origen del Kung Fu?
2: Ah, obviamente de Brasil, ¿no?
3: No. De Corea.
0: No.
1: No.
0: No.
2: China. Ah, tú eres japonés, no. También.
1: China.
3: Ah, el de Kung China. Fu de panda.
0: De China.
1: China.
0: Muy bien.
1: China.
0: ¿Y lo saben por qué lo saben?
1: Porque cuando es China, tu madre.
0: Porque vio Kung Fu Panda.
1: Kung Fu Panda,
2: ay, Dios, padre santo. Creo que va a ser el último programa hoy.
1: Sí, ve.
0: Esta es la última. Ya,
1: la última,
0: para irme.
1: Última, sí, ya.
0: ¿Cuántas patas tiene un 100 pies?
1: 100.
2: No, no llegaste a malas, Mike.
1: Ya, sí, sí, sí. ¿Qué te quedas aquí? ¿Cien patas?
2: No, yo mucho. ¡Ah, tiene 99, perro! ¡Le arrancaron uno! ¡Te dio diabetes!
1: ¡Ya no puedo más!
2: ¡Hizo prótesis!
1: ¡Ya no puedo!
2: ¡Te dio diabetes! ¡Le volaron 20 pies!
0: Un 100 pies tiene aproximadamente 40 patas. ¡Ya nos vamos!
1: ¿Para qué le ponen 100 pies? ¡Yo aquí 40!
2: ¡Es que nosotros ya le botaron, pues, papi!
1: ¡Le han puesto 40 patas!
2: ¡Se engangrenó!
0: A nombre de toda la producción de Bola de Gaznates.
1: Otra piba.
0: Ya vámonos, güey. Salimos al 50, ya nos comimos 3. No, ya nos vamos.
1: Otra,
0: gracias,
1: tía Mocha. Ya, rápido, ya.
2: Otra, ¿dónde una? Ya. ¿Cuántas veces falta el pigo al programa?
1: ¿Cuántas chairas después de volar el día?
0: Ay, no.
1: ¿Cuántas chairas después de volar el día?
0: Ya nos vamos, ya. Tío Mocha, gracias por habernos acompañado.
1: Un abrazo, sobrinado. Un gusto, estoy bien mal ya. Ahí se cuidan. Adiós, le pide trabajo para comprar caguama.
0: Gracias, Puma, gracias.
3: Dale, pues, tío, y nos escuchamos mañana. Pendiente.
0: Gracias, Peruzzi, gracias.
1: Quedamos pendiente, 10-4, como Eche Blanco. Hasta otro uno, adiós, bye.
0: Fabián Samayoa, la pigua, les dice gracias. Y esto fue el sabor de una bola de gaznates. Gracias, Rino.
6: Hasta la próxima, cuídense mucho, saludos.
0: Adiós, vamos. Ay, güey.

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0: Ok, excelente noche. Estamos iniciando con Inmortales en la Qué Buena. Iniciamos rapidísimo con Valentín Elizalde. Buenas noches. Se llama El Venadito, 8:02.
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2: Y ahí le va pa' mi compa el águila, hasta Potrerito, Durango, oiga.
3: Ok, seguimos con más de la programación a través de la cadena. Bueno, entramos así rapidísimo porque pues ya sabe que de repente las máquinas fallan. Oiga, con muchísimo gusto, continuamos con más de la programación este lunesito 25 de mayo. Oiga, pues ya un poquito más fresco, ¿no? Platicamos hace rato por la tarde de que, pues bueno, posiblemente iba a llover. Y la verdad que sí cayó una agüita bastante sabrosa, refrescó bastante, ¿no? Sí, por lo menos refrescó un poquito más. Ahí vamos ya con las lluvias. Y ojalá que se mantenga así, ¿no? Con esas agüitas así sabrosas, que no estén muy, muy... que no sean aguas locas, porque luego ya ve que pues empiezan con este tema de los ríos, ¿no? Entonces sí queremos lluvia, pero no mucha, no tanta, ¿no? O sea, con que esté fresquito ya con eso suficiente. 26 grados centígrados, se mantiene nublado el resto de la noche. La verdad que esperamos lluvias, incluso más nochecita, por ahí de las 9:10. Esperamos lluvias puntuales, 10, 11 de la noche, así se va a mantener. Una por ahí más o menos, así que tendremos bastante fresca la noche de este lunes para amanecer martes. Así que pues bueno, a tomar cafecito, ¿no? 26 grados centígrados en la ciudad de Tapachula para toda la banda que nos acompaña a través de nuestra app Radio Núcleo. 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Si lleva su tablet, su computadora, si está en oficina o en algún lado, con muchísimo gusto. Ya saben que pues los acompañamos, ¿no? Saludos a mi compadre Chilango, que anda ahí agarrando de hijo a los chamaquitos. Ahorita le ponemos algo de Sergio Vega, claro que sí, con muchísimo gusto. Bueno, 962-625-2767, con muchísimo gusto para toda la bandera que buena que anda. Pues a esta hora de la noche, a mis amigos del transporte público, ahí anda mi compadre Chilango en el taxi. ¿Quién más? Bueno, repórtense, ya saben que aquí andamos para todos ustedes con más musiquita. Y para los que andan en las rutas, qué buena. Pues ya prácticamente en las últimas vueltas, ¿no? Tal vez les quedará una o dos vueltas más. Así que los acompañamos con más música de Inmortales de la que buena, que ojalá que disfruten de la programación que traemos pues especialmente para ustedes. Me persigue tu sombra. Él es Chalino Sánchez y lo recordamos aquí en Inmortales. 8

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1: A partir de hoy, 25 de mayo al 2 de junio, se realizará la 13ª edición del evento de compras en línea Hot Sale 2026, por lo que la Procuraduría Federal del Consumidor, Profeco, recomienda realizar un consumo razonado, informado y seguro. Para ello, aconseja a los consumidores que antes de visitar las tiendas electrónicas que participan en esta campaña, se sugiere elaborar un presupuesto de lo que se puede gastar, considerando las posibilidades de pago. Es conveniente también tomar en cuenta prioridades y evitar gastos innecesarios. De acuerdo con el organismo, es importante cerciorarse que el sitio web sea conocido, con buena reputación y seguro. El vendedor debe informar su domicilio físico, números telefónicos y medios de contacto. Antes de comprar, se debe verificar la disponibilidad del producto, plazos y costo de entrega, términos y condiciones de la garantía, así como las políticas de cambio o devolución. En cuanto a las ofertas y promociones, la Profeco sugiere revisar los términos y condiciones. En caso de existir restricciones, limitaciones o condiciones de compra, deben ser señaladas durante la transacción. Asimismo, tener cuidado con páginas electrónicas que ofrezcan muchas ofertas y promociones a la vez y denunciar la publicidad engañosa que se detecte. Hasta el siguiente comentario.
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3: 8 de la noche con 22 minutos. Acá conéctese con Inmortales de La Qué Buena. Ya sobre todos los días a partir de las 8 de la noche que andamos recordando las grandes voces del regional mexicano, sobre todo las más recientes, que la verdad nos ha dolido, pero nos han dejado un legado musical importante y nosotros obviamente los recordamos con muchísimo cariño a las y las. Sí, los y las. ¿Cómo no? Porque son hombres y mujeres. Despedido de este plano, pero que nosotros los mantenemos vivos a lo largo, pues, de este espacio musical con obviamente todos sus recuerdos. Inmortales de La Qué Buena. Se llama Cada Mañana. Reciente, don Vicente Fernández, y lo recordamos con muchísimo gusto. 8:23.
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6: Así es, escuchamos a Patrulla 81. Se llama Ahora Sé Lo Que Es Llorar. 8:32.

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1: Saludos hasta la antorcha, buenas noches, gracias por la compañía y por su mensajita cabina, aquí andamos. Ella es Paquita, la del barrio. Tres veces te engañé. 8:35.
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8: Ya es la 8 de la noche con 41 minutos. Avanzamos con más de Inmortales de la Qué Buena. Saludos a mi compadre René López. Por ahí ya pusimos algo de Chalino. Sí, ya llegó tarde mi compita. Pero bueno, seguimos con más. Muchísimas gracias por el saludo a cabina y por acompañarnos. Saludos a mi compadre René, gracias. También para Hugo López, que nos pide por ahí algo de Joan Sebastián. Saludos, buenas noches. Gracias por los mensajillos. Ya saben, 962-625-2767. Con muchísimo gusto. Recuerde que somos la estación oficial de la Copa del Mundo 2026. Así es, vamos a tener mucho fútbol a partir del 11 de junio, para que ustedes estén bien, bien pendientes. Estoy buscando por aquí la canción de mi compadre. Ya escuchamos algo de Joan Sebastián. ¿Verdad que sí? Sí, cómo no. Bueno, ahorita checamos la de Amor Limosnero porque estoy viendo si ya soné algo de Joan Sebastián. Recuerden que no podemos repetir artista y pues bueno, tratamos de cubrir todo el catálogo de canciones de Inmortales. Pero ahorita checamos la de Joan Sebastián. Saludos para Hugo López. Muchas gracias también a la gente que está allá por la antorcha en sintonía. 5 de febrero, oiga, también se reportan. Gracias, muy buenas noches. Para la banda que anda ahí en las rutas, qué buena. Este lunesito, inicio de semana. Vamos a tener lluviacita a lo largo de la noche. Bastante fresco va a estar, así que pues a disfrutar del descanso, ¿no? Para quienes llaman rumbo a casita, pues después de una jornada de trabajo, los acompañamos con muchísimo gusto. Y a los que ya están en casita, disfrutando a lo mejor de un cafecito o de la rica cena, porque ya es la hora de la cena. Provechito para ustedes. ¿Quién de los dos será? Él es Diego Verdaguer. Buenas noches. 8:43.
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4: Los países americanos poseen la mayor parte de los recursos hídricos en relación a la cantidad de habitantes. En América del Sur vive solamente el 6% de la población mundial. Sin embargo, en ese continente permanece concentrado el 26% de los recursos hídricos. Por otro lado, en América del Norte y Central reside el 8% de la población y esta posee el 15% del recurso, mientras que en Europa se concentra el 13% de población y el 8% del recurso. En cambio, en Asia vive el 60% de la población mundial y solo cuenta con el 36% del agua. Por último, en África vive el 13% de la humanidad y solo se dispone del 11% del agua.
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5: Para mi compa,
6: ¿la? 8 de la noche con 51 minutos. Oiga, muchísimas gracias por sus mensajitos. Por aquí dice Lunita, buenas noches. Que descanses, feliz noche. Igualmente para ustedes allá en Raimundo. Ya pusimos algo de Vicente Fernández. Sí, llegaron tarde. Oh. Oiga, saludos también muy, ¿cómo podemos decirle? Muy cariñoso. A mi compadrito José Fernando Serrano, que anda por allá en el seguro, lo acompañamos con muchísimo gusto. Fíjese que Pedro Fernández no entra en Inmortales. Afortunadamente, Pedrito Fernández todavía está vivo, gracias a Dios. Sí, por ahí me piden la canción, pues le mandamos un saludo. Muchas gracias por su mensaje a cabina a José Fernando Sereno. José Fernando Sereno, muchas gracias. Y pues bueno, lo acompañamos con muchísimo gusto. Anda por allá en el seguro, dice, le tocó sufrir el día de hoy, pero con muchísimo gusto, El saludo es para ti, José. Muchas gracias por acompañarte de La Qué Buena. Y pues sí, la verdad que nosotros a veces nos quedamos así, ¿no? De dónde andan en sintonía. Y eso nos gusta para toda la gente que está por ahí, ahí en el seguro, a la gente que está en las ventas, a los amigos que están ahí. Incluso de guardia nos escuchan, ¿no? Algunos lugares. A veces no nos pueden mandar mensajito, pero el saludo es para ustedes. De verdad que gracias por acompañarnos en Las Inmortales y con muchísimo gusto. Bueno, vamos cerrando este espacio. Me quedo con música de 9 a 10, con Qué Buena Música. Música programada para ustedes y obviamente seguimos complaciendo. Y creo que ahorita le ponemos, en la otra hora le ponemos la de Amarte al Antiguo, mi compadre Sereno. Él es Ariel Camacho, buenas noches, se llama Te Metiste. 8:53.
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14: Escuchamos a Pedro Fernández, se llama Marta la Antigua. Buenas noches, 9:02.

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7: Continuamos con más música. Escuchamos a Banda El Recodo, Cama de Piedra y todo lo que sea de piedra. También la cabecera, dice. 9 con 10.

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6: Escuchamos la voz de Jorge Medina a la noche de este lunes 25. Se llama Recuérdame quién eres. 9:20.

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1: Su compa Karim León y Grupo Firme, ahí nomás, a las cocas.
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6: Que llegamos a la media con muchísimo gusto. Seguimos con más de la programación. Recuerde que es qué buena música. Edén Muñoz y Rosendo Cantú. Se llama Suéltame la mano, 9:31.
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10: ¡9:40!

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4: Oiga, nos despedimos con este ritmo sabroso de Qué Buena Música. Se quedan con las Maduritas y el Panda. En punto de las 10 de la noche. Yo soy el Pollo. Nos escuchamos mañana. Mañana a mediodía que andaremos. Es el de la Racer, se llama de los cerros la escuela. Buenas noches. 9:50. A ver, esta

0: chulada. Éale, aquí andamos en Código con la Brisa. Muchísimas gracias a toda la gente de Sonora. Aquí andamos en Código.
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3: Y vamos iniciando las maduritas. Bienvenidos, 10:01. Ellos son los Mier, te amo.

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2: Y estamos en las maduritas de regreso de la primera pausa, 10:06. Yo les presento a los mismos. ¡Qué bonito! Pendientes del estado de WhatsApp, ya voy a publicar la terna de esta noche para que me ayuden votando, ya saben cómo.

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2: Ok, las 10 de la noche con 13 minutos. El tema a cargo de Bronco se llama Pastillas de Amnesia. Ya estamos en las maduritas, emisión de este lunes, arrancando una semana más en compañía de todos ustedes, mis quebueneros de coral románticos, que me acompañan como todas las noches, desde ya hasta las 11:30. Los invito para que, primero, se pongan cómodos. Segundo, si están cenando, buen provecho. Y tercero, preparados para disfrutar los mejores minutos, los mejores 130 minutos de música del recuerdo. Los invito entonces a que participen directamente a cabina al 962-625-2767. Ustedes participan enviando saludos, pidiendo canción y dedicándolas, pues también se vale de todo, ¿eh? Y también votando por la terna de esta noche, que ya la tengo lista y se las comparto con muchísimo gusto para que me ayuden, como ustedes lo saben hacer y lo saben hacer muy bien, votando por esa madurita favorita. Chequen el dato. La terna de esta noche, tengo en primer lugar al grupo Innovación con la canción Mañana que ya no estés. También incluido en la terna al conjunto Primavera con la canción Necesito decirte. Y también en la terna incluimos a Bronco con la canción Piropeo. Ustedes decidan cuál de las tres te gustaría escuchar y recordar, obviamente, en esa noche de madurita. Repito la terna, tengo al grupo Innovación con Mañana que ya no estés, conjunto Primavera con Necesito decirte, y también está cerrando la terna el grupo Bronco con el tema Piropeo. Así que vayan decidiendo, ya saben a dónde tienen que marcar, a dónde tienen que votar, al 962-625-2767. Yo soy el Pan y te acompaño con las maduritas, ya estoy contigo. 10 con 15 minutos, recordar es volver a vivir. Aldo y los pasteles verdes, olvidarte jamás.

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1: Ok, momento de la pausa comercial. Regreso con las maduritas. Con las 10 con 18. No le cambies, ya vuelvo.
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1: Ok, voy de regreso de la pausa, las 10:22 minutos, noche de ese lunes 25 de mayo. Oigan, ya tengo listo el primer bloque de saludos. Y gracias a los que ya están votando y le están dando me encorazona el famoso like a la publicación de la terna de esta noche. Recuerden, hoy tengo tres canciones como siempre, de las maduritas favoritas. Ustedes deciden, Grupo Innovación con la canción Mañana que ya no estés, Conjunto Primavera con el tema Necesito decirte, y el grupo Bronco con el tema Pirope. Ustedes decidan cuál de esas tres te gustaría escuchar. Y obviamente recordar aquí en las maduritas, ya saben que tenemos hasta las 11:30 el espacio de las canciones del recuerdo. Esas canciones que no tienen fecha de caducidad, las que alguna vez hemos dedicado o nos las han dedicado, ¿eh? Cualquiera de los dos casos es bonito. Bueno, por acá dice nuestro amigo Juan Carlos, dice, Panita, buenas noches, te escucho en las maduritas. ¿Podrás complacerme con una canción? Me están pidiendo la de Los Acosta, como una novela, dice, órale. Va dedicada para Natasha. Dice que armó una novela de nuestra relación. Y bueno, ¿qué más te puedo contar? Pues cuéntamelo todo para que sepa bien. René López, gracias por el voto, René. Diego Gutiérrez, también Hugo López, ya me anda acompañando. Gracias, Hugo. ¿De dónde nos encuentras? Para mandarte bien el saludo. A Jessy, a todo su familión. Mire que Jessy tiene un escuadrón, una marabunta de familia, en el buen sentido de la palabra, ¿eh? Son bien unidos. Cómo no, saludos para Angelita, para Jessy, a Mauricio, a nuestro amigo Kevin, que andan escuchando el programa. Saludos para el amigo Saúl también, que se pone en contacto, para José Fernando Natividad. Excelente noche. Órale, René López dice, porfa, solo contigo, de Mario Quintero. Órale. Para nuestra amiga Natividad también y para su esposo Saúl, que van a escuchar en el automóvil, salieron a la cena. Órale, acompañándote, dice Alex, mi buen Alex. Gracias, amigo Alex. Un fuerte abrazo por estar escuchando las maduritas. Y por cierto, Alex me está pidiendo esa canción que con mucho gusto la voy a complacer a cargo de la Hermandad Grupera. Se llama Con Música Romántica, las 10:24.

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1: Ok, vamos de regreso con un bloque más de las maduritas. Ya son las 10 de la noche con 30 minutos, complaciendo con todo el gusto a los y las que se ponen en contacto. No se olviden, número en cabina, WhatsApp, 962-625-2767. Desde Tapachula, Chiapas, para todo el mundo a través de www.radionucleo.com. La que buena Tapachula. Hoy con los Acosta, como una novela, y claro que es de las maduritas.

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2: Y bueno, seguimos con las maduritas. 10:37. Es la tropa loca. El tema se llama El.

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1: Ok, la pausa comercial. Al regresar, más de las maduritas, no le cambien. Son las 10:41.
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1: Ok, voy de regreso con más música aquí en las maduritas de la que buena. Son las 10:44. Bueno, un bloque más de saludos a los que se siguen poniendo en contacto. Estoy leyéndolos y complaciendo, con todo el gusto, ya saben que los leo y voy complaciendo conforme entran las llamadas y conforme voy checando los mensajes de WhatsApp. No se olviden, el número en cabina está fusionado, o sea, es decir, que el mismo número funciona para llamada directa a cabina y también para que envíes un mensaje de WhatsApp. Es el 962-625-2767. Oigan, no se olviden que a partir del mes de junio, para ser exactos, el próximo 11 de junio, pues vamos a comenzar con toda la cobertura especial y oficial del Mundial 2026. ¿Qué creen? ¿A qué buena? Se viste de gala porque vamos a estar transmitiendo los partidos y de hecho arrancamos el próximo 11 de junio, 12 del día, por esta frecuencia con el partidazo apoyando a nuestra selección mexicana, por supuesto, nuestro México contra Sudáfrica. Con eso arrancamos el Mundial de Fútbol 2026, la fiesta futbolera más esperada de todos los tiempos. Y bueno, pues espero que ustedes, como son queboneros de corazón, también sigan la frecuencia, la sintonía, y no se pierdan cada minuto, cada segundo, donde quiera que se encuentren. Ya saben que la que buena te lleva el partido de fútbol completamente en vivo. No será la transmisión ni nada, será en vivo desde donde se esté jugando, ahí en el famoso Estadio Banorte, que será Estadio México, y en toda la temporada que se lleve a cabo el Mundial. Así que, de verdad, desde ya vayan preparando que las camisas, los bombos, la matraca, bueno, todo lo que tenga que ver con apoyo a la selección mexicana y, por supuesto, la deliciosa botana y la mejor compañía de los amigos, de la familia, de quien sea, para hacer bulla, hacer ruido y estar apoyando a la selección y juntos vivir, como siempre, la afición del fútbol. Ya saben que sí, aquí en La Qué Buena, próximamente. Bueno, voy con el siguiente bloque musical. Saludos para Iván, gracias por el voto. A la preciosa de Alexia, también gracias por el voto. A nuestro amigo Pepe, a Toño López, también gracias por estar votando. A Adriana de la Cruz, también excelente noche. Muchas gracias por estar en sintonía, La Qué Buena. Para Luis Anzueto, también muchas gracias. Y bueno, por ahí está votando. Y también me está pidiendo una canción, que ya la pongo en el siguiente bloque. Aguántenme, todas las canciones que ya me pidieron ya las tengo anotadas, nada más que no se desesperen. Ya les digo, conforme van entrando las llamadas y toda la onda, yo voy complaciendo con todo el gusto del mundo. 10:45 de las maduritas. Yo les presento a un grande, Marco Antonio Solís. Es madurita y el tema se llama Morenita.

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2: Con 49, sigo con las maduritas. Brindis, perdiste corazón.

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1: Ok, las 10:56, 4 y las 11. Seguimos con las maduritas. Llega el gran Roberto Carlos, el gato que está triste y azul de 1972.

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1: Ok, vamos de regreso ya con la canción ganadora de la terna, 11 de la noche con un minuto. Antes de escuchar y saber cuál es, le recuerdo que tenía tres al grupo Innovación con la canción Mañana que ya no estés, conjunto Primavera con Necesito decirte, y también en la terna estaba incluido Bronco con su piropeo, así que ustedes han decidido, como siempre, los que deciden todo, mandan y ordenan aquí en las maduritas. Gracias a Carlos Avendaño, América también por el voto, el buen Dani Escobar, para el amigo Narciso, para Vicky también que se pusieron en contacto, y a todos y cada uno de ustedes que han votado, vamos a saber cuál es la canción, la madurita favorita de ustedes, el público. Indiscutiblemente, ustedes han decidido que la favorita de ustedes esta noche es Necesito decirte del conjunto Primavera. 11 de la noche con 2 minutos.

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1: Y seguimos con las maduritas, 11:15 minutos, Grupo Indio, línea telefónica.

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6: Ok, a las 11:20 vamos arrancando el último bloque de las maduritas. Juan Gabriel, Lili.

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1: Y llegamos al final de las maduritas, emisión de ese lunes 25 de mayo. Como siempre, muchas gracias por acompañarme y dejarse acompañar de la música del recuerdo. Yo me despido con esa canción, una de las tantas de los éxitos del gran Leo Dan. El tema se llama Mari es mi amor. Soy el Panda, que descanse en felices sueños. Hasta mañana, con permiso.

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2: Son las 11 con 30 minutos.
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3: Hola, hola, bienvenidos. ¿Cómo están? Estamos hoy en un nuevo episodio de Ya Oíste. Hoy les traigo un tema muy interesante, poco conocido, que incluso yo al momento de investigar, la verdad me quedé con muchísimas dudas. Y tener el privilegio el día de hoy de poder contar también con un especialista en el área es algo que, wow, o sea, definitivamente vamos a aprovechar y vamos a sacar todas esas duditas. Es un tema que, pues no creo que muchos hemos escuchado, yo me incluyo en esa parte, es la lucidez terminal. Pero para yo no quitarle la palabra a nuestra querida invitada, a nuestra querida doctora Adriana Baltasar Bastidas, una especialista en geriatría y cuidados paliativos. Bienvenida, doctora, ¿cómo se encuentra?
6: Muchas gracias, muy contenta, muy feliz de poder estar aquí el día de hoy para compartir este tema que me gusta mucho, me apasiona y creo que es importante que lo conozcamos.
3: Pero antes que nada, me gustaría que nos explicara un poquito a qué se relaciona o qué es la lucidez terminal, porque yo me imaginaba una cosa y ya cuando leí, pues era completamente otra.
6: Claro, mira, la realidad es que la lucidez terminal es un episodio súbito, inesperado de claridad mental y como de un aumento súbito de energía en un paciente que ya está en el contexto de una enfermedad terminal, ya en una situación pues al final de la vida o previo a la muerte. Este episodio pues es súbito, dura generalmente un periodo muy corto de tiempo y lo importante es que se presenta una conexión como muy inesperada, muy súbita, pero a la vez relevante tanto para el paciente como para quienes lo rodean, ¿no?
3: Claro.
6: Imaginémonos, la situación de lucidez terminal es cuando yo tengo a un ser querido, a un un enfermo, un ser querido que ya tiene una enfermedad pues muy avanzada, en un estadio terminal prácticamente, que ya sabemos que quizá el final se acerca,
3: okay,
6: que ya tiene cierto grado de desconexión con su entorno, que quizá ya no logramos entablar una conversación con él, ya no nos contesta quizá nuestras preguntas, ya no nos pide alimento, líquido, etcétera, y de repente de manera súbita tiene un rush de energía, tiene otra vez entabla una conversación, otra vez logra comunicarse con nosotros, nos pide alimentos, nos pide un refresco, nos pide algo que antes ya no hacía.
3: Ya no.
6: Eso es la lucidez terminal.
3: Estaba viendo que en este tipo de situaciones, pues lo impactante es para la persona también que lo está acompañando, ¿no? Porque creo que piensa que todo volvió a la normalidad, ¿no? Entonces yo creo que ahí es un tema pues delicado, en el aspecto en el que, pues, claro, ¿quién no quisiera ver a su familiar volver otra vez a hacer sus actividades, que salga de esa enfermedad? Pero lo que estábamos leyendo y lo que estamos platicando, doctora, es que a veces pues es cuestión solamente de horas o de días, ¿no?
6: Exacto. Generalmente cuando nos enfrentamos a un episodio de lucidez terminal, nos está indicando que seguramente el final ya se acerca. Una realidad es que es imposible predecir cuánto tiempo nos queda de vida.
3: Claro.
6: No hay forma, no hay alguna forma que con certeza nos ayude a esto, ¿no? Si bien hay algunos factores pronósticos y algunos puntos, a lo mejor parámetros de laboratorio, parámetros clínicos, etcétera, que nos orientan a que el final ya se acerca, la realidad es que muchas veces los pacientes no se comportan como en los libros y pues desafían, ¿no?, a estos pronósticos. A veces el fallecimiento puede ocurrir pues en las siguientes horas, en los siguientes días, 7 días. No se comportan como en los libros y pues desafían, ¿no?, a estos pronósticos. A veces el fallecimiento puede ocurrir pues en las siguientes

0: Estábamos hablando de enfermedades terminales, ¿no? Uh-huh. Y hay, por ejemplo, una estadística, perdón, de la edad en la cual se presenta más este tipo de lucidez terminal.
1: Sí, generalmente se ha observado que predomina en pacientes ya adultos mayores, en pacientes geriátricos, y específicamente se empezó a observar este fenómeno en pacientes con enfermedades neurodegenerativas.
0: Okay.
1: ¿Como qué? Como las demencias, la enfermedad de Alzheimer, la demencia vascular, las demencias mixtas, otro tipo de condiciones ya de deterioro cognitivo. En estos pacientes como tal se empezó a observar los cuadros de lucidez terminal. Por lo tanto, pues es más frecuente que un paciente presente lucidez terminal ya en edades avanzadas, ¿no? Estamos hablando 80 años o más. En realidad, cualquier paciente que presente una enfermedad terminal propiamente, uh-huh, llámese un cáncer en un estadio avanzado, una insuficiencia orgánica, por ejemplo, una falla cardíaca, una enfermedad renal crónica, una enfermedad hepática avanzada, etcétera. Cualquier paciente que se encuentre en esa situación de terminalidad o al final de la vida puede presentar un episodio de lucidez terminal, aunque pues se ha observado o se ha descrito con mayor frecuencia en pacientes mayores con demencia.
0: En la parte psicológica o emocional, ¿cómo es que lo estudian o lo abarcan? Porque creo que es un poquito más, lo vemos en físico, ¿no?
1: Claro.
0: Que me duele algo, tengo malestar, pero ¿cómo? O sea, esa es una parte muy interesante, doctora.
1: Fíjate que en el ámbito de los cuidados paliativos, que es como mi área de especialidad, además de la geriatría, realizamos una evaluación de varias esferas del individuo, ¿no? De la persona. Una esfera biológica, que estamos hablando justo de los síntomas físicos, el dolor, náusea, vómito, sueño, etcétera. Los síntomas emocionales o psicoemocionales, que estamos hablando ahí de cómo afronta su diagnóstico, cómo afronta una pérdida, posibilidad de trastornos de ansiedad, de depresión, incluso el duelo anticipado, ¿no?
0: Claro.
1: De saberse perdiendo su estado de salud. Y también abordamos la esfera espiritual, que muchas veces en la medicina pues difícilmente la abordamos, ¿no? Y en cuidados paliativos sí es súper importante realizar el abordaje de esas creencias que tiene el paciente, ¿no? Si es una persona que se considera espiritual, si tiene alguna creencia, alguna religión.
0: Okay.
1: Espiritualidad va mucho más allá de la religión.
0: Claro.
1: Pero bueno, es como una esfera muy importante también que evaluamos. Y ahí pues vaya en el aspecto psicológico o emocional, es donde pues vamos indagando este tipo de síntomas, ¿no? Si el paciente presenta algún cuadro de depresión, compatible con depresión, con ansiedad, con este duelo anticipado, ahí es donde nos vamos dando cuenta y pues por supuesto, al darnos cuenta, logramos integrar un diagnóstico y dar un tratamiento en esa situación.
0: Antes de terminar, doctora, a mí me gustaría que, pues no sé qué mensaje para todos aquellos que están en el sector de salud, porque es un tema, como bien dijimos, que no muchos tienen el privilegio de poderlo ver personalmente o de saber qué les puede dejar a esas personas que están en el sector médico y a las personas que están fuera de.
1: Yo creo que muy importante, no olvidemos que los cuidados paliativos se deben de brindar de una manera oportuna por un equipo. Paliativos no es nada más una persona, el paliativista es un equipo del médico, enfermería, psicología, nutrición, vaya, somos un equipo de varios integrantes que nuestro objetivo es siempre acompañar y aliviar síntomas, ¿no? Aliviar síntomas físicos, emocionales, espirituales, este sufrimiento para dar confort, para dar calidad de vida, calidad de muerte también. Y creo que un punto bien importante es que como profesionales de la salud, nadie nos enseña a afrontar la muerte. Esa es la realidad. Tal vez los que estamos en el área de paliativos lo sabemos hacer.
0: Claro.
1: Pero en medicina nos enseñan a curar, siempre a curar. Y pues no siempre podemos curar alguna enfermedad. Y es importante que cuando ya no podemos curar, entonces siempre acompañemos, siempre busquemos dar confort, calidad de vida, aliviar síntomas, acompañar. Eso es la clave. Es un tema delicado, pero muy bonito. Y creo que se presta reflexión.
0: Así es, y pues muchísimas gracias, esperemos verla aquí de nuevo, doctora, y gracias a todos los que se quedaron hasta esta parte del podcast. Nos vemos en el siguiente episodio, gracias, doctora, y hasta pronto. Yo soy Génesis Taines, esto fue un episodio más de Ya Oíste. Adiós.
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0: Son las 11:40.
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1: Son las 12 con 4 minutos.
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0: hay un ruidito ahí, fíjate.
1: ¿Dónde?
0: Ahí. Mira.
1: Siempre con tus pellejadas, ¿no? ¿Qué no ya tuviste un turno para hablar de eso?
0: No.
1: No me chingues a mí aquí, ve.
0: Oye, pero si te dejé así, ¿en cuál? ¿Cómo?
1: Es más, te voy a agarrar el micrófono, fíjate. Es más, señores, hoy voy a estar solo en el programa, una disculpita. Sí, porque comenzamos regando el tepache y así, no. Primero preséntate y luego...
0: Sí, no, hombre. Te quería agarrar así con ese ruido.
1: Uy, me espantaste.
0: Oigan, bienvenidos una semana más del Show de los Animales. Gracias de verdad por acompañarnos. Quédense con nosotros porque tenemos 120 minutos, como lo dice el pandita, de buen show, buena diversión, musiquilla si nos da tiempo, y sobre todo buen cotorreo para todos ustedes, para que se queden. Está el pandita.
1: Claro.
0: Y el pollo. El pollo y el pandita. El original, muchachos.
1: Original.
0: No acepta imitación, por favor.
1: Oye, bienvenidos una vez más, gracias. Y que dice que estás contento, brincas de contento el día de hoy. ¿Pero qué creen? Dice este hombre que es del cementerio y no trae ni siquiera la playera.
0: Ya te quedas, estaba platicando con el sub. Viene en camino mi playera todavía. Ay, fija.
1: ¿Será de Francia o qué?
0: Dice compra internacional.
1: Como aquel Liverpaca. Sí, pues es que... Oye, no que...
0: Como dijo, no dijo el Libertianguis.
1: Libertianguis, ¿no?
0: Oye, libera el de Libertianguis.
1: Ya se fue, dijo 15 días, ¿no?
0: Fíjate.
1: Dijo que iba, se ausentaba 15 días y que volvía a la vuelta y vuelta.
0: Oye, así dejará la mujer. Ahí vengo, vieja, 15.
1: Deja su 15 y medio ahí. No, hombre, se pasa, ¿eh? Se pasa. Oye, pero la verdad, tú que eres de cementero de Cora, bueno, albañil en otras palabras.
2: ¿Qué?
1: No te veo festejando con tu playera, tu gorro, tu conejo, ese mascota. ¿Qué chingado, pues?
0: Con el costalito.
1: Pues es que yo no sé. Eres de los, Huizache. Eres fan Huizache, creo, ¿no?
0: No, fíjate que me pasa una cosa bien rara. Tenía yo mi playera.
1: Tú eres raro.
2: ¿Qué?
1: Tú eres el raro.
0: Y la cedí. Para la cedí, entonces,
1: ¿Por qué? A ver.
0: Ya ves que uno es muy sediento, ¿no?
1: Muy pellejo eres, ¿qué? ¿Y luego?
0: Entonces, hay una playera que siempre me ha gustado y dije, ahora sí la voy a comprar porque vamos a ser campeones. Uh-huh. Ya tiene como una semana que la pedí.
1: ¿Y luego?
0: Pero viene en camino.
1: Está mal. ¿De dónde lo compras?
0: Seguramente. Seguramente los azules recordarán esa playera.
1: ¿Qué así?
0: Ya di la seña, ya di la seña. Ya no.
1: No le queda, ya no le viene.
0: Bueno, más bien la playera no quiso ceder.
1: Sobre todo.
0: Oye, pura quemazón.
1: Pues es que todo el mundo te conoce, ¿de qué pie cojeas? No, pues es que.
0: Algo hay de cierto de eso, fíjate. Algo hay de...
1: No. Algo hay de verdad en toda la mentira. Sí, porque...
0: Entonces, los azules no me van a dejar mentir. Hay una playera de la campaña 97, precisamente cuando fue campeón con Hermosillo.
1: Ajá.
0: Que era de la marca Fila. Y esa playera me gusta mucho. Esa playera mandé a pedir.
1: ¿Y cuánto te salió el chistecito?
0: Una retro, ¿no?
1: ¿Cuánto el chistecillo?
0: Pues la agarré a meses sin interés.
2: ¡Mira, pues!
1: Oye, tú, de plano, pobreza andando, ¿no? Oye, sí. Vende el bocho por playeras. Yo te ofrecí 10,000 en su momento.
0: Oye, sí, ¿verdad?
1: No quisiste capear. Yo le ofrecí 10,000, banda, hace como tres años, ¿no?
0: Más o menos.
1: Tres años le ofrecí 10,000 bolas por ese bocho decrépito. Ay. Y nomás no cediste.
0: No quiere, ¿verdad?
1: No capeaste.
0: Oye, muchachos, hablando de fútbol, felicidades a toda la bandera azul que está festejando todavía, para los que están en oficina, los que están en los mercados. Ayer fíjate que vi mucha banda con su playera azul por la mañana.
1: Mucho albañil
0: por la mañana.
1: Mucho albañil construyendo.
0: Hablando de fútbol, recuerden que somos la estación oficial de la Copa del Mundo 2026. Estamos, pandita, a 17 días de que arranque el mundial.
1: ¿Cómo arranca? ¿Con quién?
0: Con México enfrentando a Sudáfrica el 11 de junio.
1: Oh my God.
0: Y lo vamos a tener aquí en vivo. Si a usted, señora, señor, lo agarra el mundial en la oficina, en la escuela, bueno, que para esos días ya lo
1: no, antes cuando era el mundial estábamos en la escuela, ponían la tele.
0: Ah, qué chido.
1: El maestro, el direct decía, autorizada la tele.
0: Son esta generación que se van a perder eso tan chido, ¿verdad?
1: Es que generación de cristal. Antes nosotros, mira, había unos chingones.
0: Oye,
1: porque
0: tan chido que era, ¿verdad? Sí, cuando era el mundial ahí en el salón, el maestro ponía.
1: De hecho, tele. Decían el recreo desde ya mismo.
0: Sí, ya, ya.
1: Ponían el recreo desde ya mismo.
0: Oye, sí, qué chido.
1: Y era chido porque el maestro o el padre de familia, el que quisiera, llevaba la tele.
0: Llevaba la tele.
1: Sí, claro.
0: Esa, me acuerdo de esa de cajón, ¿no? De
1: esa. Que la golpeaba para que viniera la imagen, pero.
0: El bulbo todavía no calienta.
1: Pero ahí estaba la tele, la televisión.
0: Oye, sí, la verdad que sí.
1: Claro.
0: Pues, bueno, muchachos.
1: Es más, que si bien nos iba, porque ajá, a mí me tocó vivirlo, lo ponían en cada salón, pero si bien nos iba, contrataban una pantalla y la
0: ya,
1: ponían en la plaza.
0: Era así,
1: me tocó.
0: Ahí en la canchita.
1: En la canchita, sí, en donde era la plaza cívica.
0: Sí.
1: Ahí ponían una manta de esas.
0: En ese tiempo era exactamente de esas pantallas
1: de manta.
0: De manta.
1: Sí, claro.
0: No. Como ahora.
1: Estamos
0: ¿no?
1: haciendo nuestro recuento de aquel entonces, cuando estudiábamos, dijera aquel estudiábamos.
0: Sí. Con un proyector, fíjate, y la manta.
1: Proyector.
0: Ay, muévale, póngale una manta ahí negra porque no se mira.
1: Fíjate, voy a decir algo que no es mentira. Éramos felices y no lo sabíamos.
0: Sí, la verdad,
1: ¿eh? Y pese a quien le pese, pero la generación de cristal, mira ahorita, para mí, no cuenta para nada, ¿eh? De veras, es que antes sí era.
0: Sí, que sí,
1: el mundial era una emoción que la vivieras en la escuela.
0: Siento, yo no sé tú, dime, pero siento poca emoción por el mundial.
1: Pues es que los tiempos
0: no
1: han cambiado. Los tiempos han cambiado. O sea, no es como antes tampoco. Antes te costaba, ¿qué te parece? 50 pesos el kilo de carne. ¿Y ahorita cuánto te cuesta?
0: ¿Qué?
1: Pues por eso te digo. Ya no es la misma intensidad con la que se vive el fútbol. Ya no sienten la liga.
0: Oye, sí, fíjate que además, hablando de esos temas de selección, no sé si tú te has dado cuenta o la gente que nos escucha.
1: ¿De qué?
0: Ya no hay esos jugadores representativos, de esos jugadores, no, que atraen a las masas. O sea, jugadores que digas tú, digamos un Lionel Messi como Argentina,
1: bueno,
0: ¿no? En la selección nacional ya no hay. Y si te has fijado en los comerciales, ya te aparece un Matador Hernández.
1: Jodido.
0: Incluso en uno alcancé a ver todavía al del América, ¿cómo se llamaba?
1: Matador ya no mata ni una mosca.
0: Me salen jugadores como Jared Borghetti ya retirados.
1: Pues te digo, puro jodido. Fíjate, pues
0: en uno de jugos.
1: A ver.
0: Ahorita me acordé. Enrique Borja. Ah, me tuve desempaquetaron a Enrique Borja.
1: Están viviendo los moribundos otra vez, los reviven.
0: Sí, no tenemos. Y yo siento que ese tiene que ver con el click de los aficionados con la selección.
1: Mira, y tuvieron que recurrir en la campaña ahorita del mundial, digo.
0: Ya no hay un chicharito.
1: Ya no. Tuvieron que recurrir al Cristian Castro haciendo sus barrabasadas. ¿Ya lo viste haciendo los comerciales?
0: Sí.
1: No, hombre.
0: Oye, cuando salió encuerado ahí con el QR.
1: Aquí, mira, no ve otro lado, píquele. Así decía. Señora, no vea para abajo, señora. Vea usted el QR.
0: Pero ¿cómo le hacía la manita así?
1: Mira, oye, hasta eso hemos llegado. A llamar a Cristian Castro, que él tiene de artista lo que yo tengo de astronauta. De veras, no sabe ni el diálogo, se nota que está leído.
0: Pero
1: ¿Ya lo has notado?
0: Sí, la verdad que sí,
1: ¿Has notado el diálogo de Cristian?
0: Pero fíjate que hay algo de creatividad ahí,
1: Cuando pues es loco igual que el papá. Tal palo, tal astillita, ahí está la astillita. La verdad a mí no me gusta ese comercial. Siento que le falta.
0: Hay algunos que sí están bien producidos, pero otros.
1: Sí, no. Chale. Mira, se nota que está leyendo el teleprompter. Está leyendo el teleprompter y,
0: pues
1: y de pronto se equivoca.
0: Pues es que nunca ha sido actor, o sea.
1: Ni lo será. Mejor que se quede de cantante.
0: Oye, nunca ha hecho nada,
1: Nunca.
0: Pues
1: es que.
0: Castro, ¿eh?
1: Como que a ti te pusiéramos a subir a la luna.
0: No, pues. No.
1: Pues si ni de locutor la haces.
0: ¡Vamos! Ay, medio.
1: Ahora, ¿y yo qué culpa? ¿Y yo qué culpa? ¿Y yo qué?
0: Oye, sí, pero la verdad que 17 días solamente y la verdad que el ambiente no se siente así como de mundial. Pero bueno, ya sabe que nosotros, como siempre, estamos un pie adelante y medio.
1: ¿Pero no será que porque todavía no ha empezado?
0: Pero pues es que ya se debería sentir
1: ¿Cómo ese, qué? ¿Qué crees tú que le va a sentir? ¿Qué?
0: Pues es que digo que ya no hay jugadores representativos de selección.
1: No, pero que dices tú que le falta a la banda el sentir. ¿Qué crees que le esté faltando?
0: Pues yo digo que ahorita que ya acabó el campeonato, ya la banda va a empezar a ponerse la playera.
1: Ya se va a abocar, ¿no?
0: Sí, ya muchos van a andar con su playerita de selección. Ya veo algunos por aquí. Y pues ya sabe que nosotros...
1: Algunos ridis.
0: Les vamos a llevar todos los detalles del mundial a través de La Qué Buena, porque somos la estación oficial.
1: Bien.
0: Solamente aquí, pandita.
1: ¿Ah, sí? ¿A poco?
0: Sí, usted ¿no le puede mientes? Buscar en otras frecuencias, no va a encontrar usted el mundial.
1: ¿Neta, que... me lo juras?
0: Ya sé que nosotros, mira... Por algo dicen por ahí, ¿verdad?
1: Por algo pagamos los derechos.
0: Sí. ¿Cómo? Sí. Por eso vino flaquito el cheque.
1: ¿Por qué? Por algo.
0: Es que vamos a comprar lo del... Ah, bueno, entonces.
1: Sí, claro. Por algo no hubo utilidades.
0: A eso me referí. Por algo vino flaquito el cheque, ¿verdad?
1: Tú lo pensaste, pero yo lo dije. Fíjate, nada, estamos conectados.
0: Compramos los derechos.
1: No, yo fui a la CDMX a comprarlo.
0: No salen $3.
1: Ahí en Tepito los voy a comprar. Dije, ¿cuánto por el derecho del mundial, por favor? Deme 2 para llevarle.
0: Oye, sí. Así que si usted, señora, señor, bueno, incluso a las señoras, fíjate, les llega lo del fútbol, lo del fútbol con el mundial.
1: Pero es que la señora se conecta con el esposo y si el esposo se siente emocionado, ella le sigue.
0: Es un ambiente, la verdad, que se debe vivir cada 4 años, es un mundial, y nosotros lo vamos a vivir a través de La Qué Buena. Si usted está en por eso es la aplicación muy importante, ¿no?
1: Claro.
0: Que la descarguen. Porque si andan en su vehículo, bueno, los pueden escuchar a través de radio. Ajá. Si están en oficina, a través de la aplicación, o si están en el tianguis, en el mercado, donde quiera que anden, pueden sintonizar La Qué Buena, y ahí le vamos a llevar los detalles de todo el Mundial 2026.
1: Perfecto, vamos arrancando el show
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1: Son las 12 con 19 minutos.
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2: Son las 12 con 27 minutos.

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5: Son las 12:32.

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0: Ahí te va, 40 grados.
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0: A ver.
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0: Si lo hace bien, ya saben que se llevan pollo. Y ahí es el ritmo. El original, no la copia, ¿eh? No le cambien ni un centímetro de la letra. Así se canta y así es.

0: con ritmo tropical, así quiero que la canten, porque hay quienes me la cantan romántica.
1: ¿Cumbiancherón?
0: Sí.
1: ¿Cumbiancherón? O sea, alegre, mira, sabroso.
0: ¿Es romántica? No. ¿Es reggaetón? No.
1: No.
0: ¿Es hip hop?
1: Tampoco.
0: No.
1: ¿Tampoco?
0: ¿Quiénes me la cantan romántica?
1: ¿Cumbiancherón?
0: Sí.
1: ¿Cumbiancherón? O sea, alegre, mira, sabroso.
0: ¿Es romántica? No. ¿Es reggaetón? No.
1: No.

0: A ver, pero bájale al radio, Carlos, por favor.
1: Sin decir marcas, por favor.
0: Sí, bájale al radio para que podamos tener interacción contigo bien chida, Carlitos. ¿Entendido?
2: Sí.
0: Y acércate más al teléfono, hijito, al auricular. Sí. No le pongas altavoz, no deja que la imagen te oiga. Es entre tú y yo nomás. ¿Entendido, Carlos?
2: Sí,
0: ¿y qué pasó con mis chilaquiles?
1: ¿Te acuerdas?
2: No, sí. No me la gané.
0: No, pero yo quería chilaquil.
1: Una cosa es
0: pues
1: una
0: sí,
1: cosa.
0: Oye.
2: Si ganaba el pollo brujo, le iba a poner pollo brujo a los chilaquiles.
0: Convenciero eres,
1: ahí
0: Carlos.
1: Eres de por medio.
0: Sí, eres interesado.
1: Ah, bueno.
0: Para eso me gustabas, Carlos. Pero bueno, vamos a ver si como roncas duerme.

0: con él. Eso que tú tienes con la ventana.
1: Espérate, Carlitos. Espérate. A ver, Carlitos.
2: El puro del Carlitos.
1: Carlos. ¿Qué? No hagas pausa donde no lleva.
2: ¿Qué tenés, güey?
1: ¿Vas a querer otro o no? Pero por favor, no hagas pausa donde no lleva pausa, porque no lleva pausa. Porque entre tanta pausa, pauseas.
2: Y lleva el ritmo, hijito, lleva el ritmo.
1: Échale más ritmo porque estás cantándole así media baladona.
2: Sí.
0: Es que te pones nervioso en vivo.
1: Ahora qué nervioso. ¿Y qué quieres, que yo llegue allá al restaurante que me la cantes en el oído o qué? Hola, pues, Carlos.
2: ¿Estás cantando balada pop?
1: Sí, hombre, no, vamos. Chance número dos. Vamos, otra vez. Carlitos, confío en ti confío. Vamos. Meméalo, meméalo allá.

0: canta es que tanto, no.
1: La está cantando en baladita. Le falta más, le falta sentirlo.
0: Sí.
1: No lo siento.
0: Antes de que hables, ponte un disco de El Pulpo una media hora antes.
1: Ay.
0: ¿A qué más o
1: menos? No, de Los Carquis.
0: ¿Verdad que sí?
1: Claro.
0: También de Los Carquis.
1: Imagínate, ¿no? Si Quique de Los Carquis cantara como tú, lo corre. Ay. Bueno.
0: Ay,
1: recuerden, yo quiero apoyo brujo, la frase para que ustedes puedan participar y hacer el ritmo. Ajá. Si no lo hacen bien, están descalificados, ¿eh?
0: Despanzurrados.
1: Aló.
2: Hola,
1: mira. Adiós. Se le está diciendo.
0: ¿Qué es lo primero que estamos diciendo? Tan... Cuando tu mamá te dije, pues que así no.
1: No, no, no.
0: Te lo estoy diciendo.
1: No tienen curación. No tienen. Échame el que sigue, échame. Ahí está, ahí está. Ah, ya está. Bueno, aló.
3: Yo quiero pollo brujo.
1: Hola, ¿cómo te llamas?
3: Marco Antonio.
1: Vamos.

0: poner.
1: Ya, ya la dice.
2: Ay, el Marco Antonio.
1: Se trompezó. Se trompezó.
2: Pero aquí viene uno que no se va a trompezar.
1: A ver, fíjate. ¿Aló?
3: Yo quiero pollo brujo.
4: Hola, eso. ¿Cómo te llamas?
3: Sofía.
4: ¿Cómo?
3: Sofía.
4: Sofía, ¿de dónde los marcas?
3: De Tapachula.
4: ¿Mucha hambre, poca hambre, muerta de hambre?
3: Poca hambre.
4: Entonces, no tienes hambre.
0: ¡Vas a perder!
4: No. Si no tienes hambre, ¿para qué llamas?
3: ¿Qué?
4: ¿Ah?
0: Aquí quedan

0: digo nada.
1: Oye, ya. Eres el operador más rápido del sureste, fíjate.
2: Pues es que...
1: Fájate el decir.
2: Vamos, siguiente llamada telefónica. Recuerden que yo quiero pollo brujo, se llevan el pollo, pero quiero tropical, por favor.
1: Se me está dando mi papa rellena, fíjate, ahí del pollo brujo.
2: Pero dices que se acaban luego, ¿no?
1: Sí, por aquí luego, te

0: ¿Cuándo me vas a invitar una papa rellena? Tú a mí. Oye, ¿no me has dado nada de mi cumpleaños? ¿Qué pasó? ¿Qué pasó ahí?
1: Ah, la verdad, todavía no.
0: Me la debes. Como tu playera pichurrienta. Bueno.
2: Quiero un pollo brujo.
3: Oye, ¿cómo te llamas?
2: Sí, Dani.
3: ¿Cómo?
2: Sí, Dani, Córdoba Hernández.
3: Bueno, vamos,
0: Córdoba, le entendí.

0: ¡Dale!
1: ¡Ay, la, la! ¿Oíste que perdió?
2: Elani Córdoba, ¿qué?
1: Hernández. Córdoba Hernández.
2: Ay, Elani, ¿qué pasó? Otro más.
1: A ver, échamelo, échamelo.
2: Otro cautivo.
1: ¿Aló? ¿Aló, aló? ¿Cómo?
3: Yo quiero
4: Fallabujo.
2: ¿Cómo te llamas?
3: Sofía.
2: Ay, Sofía, la Sofía.
1: ¿Cómo haces un

0: Ay, hijita.
1: Me imaginé a la Sofía en sus
0: corazones,
1: fíjate ahí.
0: Yo me imagino a la Sofía acostada y rascándose los pies. Así me lo imagino, esa escena. No, la Sofi, la sin que hacer. ¿Qué no tienes escuela, hijita?
1: Oye, de veras, la Sofía no va a la escuela, ¿qué?
0: Ah, no, ya salieron.
1: Hay que salir a las 12, hay que ir en kinder, mi muchachita.
0: O lo peor, no va a la escuela.
1: Oye.
0: De que las alas hay y la Sofi. Vamos.
1: Tenemos otro con hambre.
0: Quiero que se vaya el pollo el día de hoy, porque si no el pollo lo engordo.
1: Oye,
0: más.
1: Ya, mucho pollo, me va a salir pluma.
0: ¿Aló? Nadie, siguiente. El mudo dice. El mudo, ya quiero, dice. Yo tengo hambre, dice el mudo. Pero como es mudo, no le oímos.
1: Ay, ay, ay, ay. Uy, qué rico está el pollo brujo, ¿eh?
0: Súper rico, llévenselo a su casa. Bueno. Bueno. Quítalo, ya.
1: Busca señales.
0: Escondidos habla. No. Yo la verdad aquí no. Hablen bien. Yo quiero pollo brujo.
1: Con hambre. ¿Tiene pujo?
0: Así es. Sí, échame el siguiente, por favor. Bueno.
2: Yo quiero pollo brujo.
3: Órale, ¿cómo te llamas?
2: Heberto Avendaño.
3: ¿Cómo?
2: Heberto Avendaño.
3: Heberto, ¿dónde nos marcas?
2: De aquí de la colonia de Carlos Maravillas.
3: Perfecto. Heberto, ¿mucha hambre, poca hambre, muerto de hambre?
2: Muerto de hambre.
3: Órale, pues, Heberto.

0: Puta, ya iba hasta la mitad. Ya iba hasta la mitad el hombre.
1: Uno no diga sale.
0: Ay, Eberto, de veras.
1: Eberto estaba crudo. Tío.
0: Dios mío, sálvame.
1: Aquí me llegó el olor a chico.
0: Hasta
1: zapote.
0: Aquí se siente la aguacaña.
1: Oye, échame. Hablando de caña, ¿qué onda?
0: Puro mentiroso, déjalos ya. Por eso, mira, yo los mando todos les di, mira. A todos se los dedico a esa, Todos volan mentirosos. Échamelo. ¿Aló?
2: Yo quiero pollo.
3: Órale, ¿cómo te llamas?
2: Katherine.
3: ¿Katherine, de dónde?
2: Tapachula.
0: No, Dios, la Katherine. Pensé que de Australia.
3: ¡Sale!
2: Dijiste que por lo menos
0: tiene
1: perdiendo.
0: Luego tenía el radio muy arriba. O sea, ni cómo ayudarla a la chica. Bueno, última llamada, ¿eh?
1: Espérate. Todavía hay muchos muertos de hambre.
0: Pero no me lo demuestran. Yo quiero que me lo demuestren, que son muertos de hambre, así que quieren la comida el día de hoy de agarro.
1: Sí, de agarro.
0: Échamelo.
1: Sí, ya, ¿no? Está. Vamos a ver.
3: ¿Aló?
0: Oigan, a los mismos niños ponen a concursar. Señora. Ustedes. ¿Cómo te llamas?
3: Ángel. Ay, Angelito, ¿de dónde me marcas, Ángel?
2: En la escuela.
3: ¿Cómo?
1: Peor.
3: ¿Cómo está eso,
1: En la escuela.
0: Angelito, cuando tengas tiempo y me marcas, ¿no? Gracias. Pollo, vamos a despedirnos.
1: Oye,
0: contigo.
1: Le está hablando al maestro.
0: El maestro, hijo, plazo. cuelga. Oigan, qué feo, Qué feo que sean así,
1: ¿Quién dijo yo?
0: Dice, buen show, Panda, tu regalo por parte del pollo es nada más y nada menos que el bocho. No, si no me lo quiso vender cuando yo andaba comprándoselo. Le daba yo 10,000 pesos. Ahorita ya no doy ni 500. Ahorita ya ni 500 doy por ese bocho. Está más reventado que el zapato. De veras, ¿Aló?
2: Hola, Europa.
3: Órale, ¿cómo te llamas?
2: Sandra.
3: ¿Cómo?
2: Sandra.
3: ¿Ah? ¿Cochadiche? ¿Cochadiche? Nombre.
2: Hania.
0: No me grites pues, Hania. ¡Vamos! ¡Última! Con ella me despido, se va o se queda, aquí.
1: Oye,
0: se decide.
1: ¿Será que el maestro está poniendo a todos los niños?
0: Yo digo que todo el alumnado. ¡Vamos! ¡Sale! ¡Y adiós!
1: Profe, mejor cómprele usted el pollo a los
0: profe,
1: niños.
0: Profe, no se está mala onda, compre el pollo al salón completo. No, profe, qué feo que sea usted así.
1: Ay, saque ahí de las quincenas adelantadas que le van.
0: Profe, pues le dieron su bono, Bueno. Si no quiere que lo queme, ¿cuánto le dieron de bono?
1: Díganos de qué sector es.
0: Yo sé todos esos datos. Ahí véalo, profe, Bueno.
1: Otro, a ver.
0: ¿Aló?
2: Bueno.
3: Adiós.
0: Pollo, me despido contigo. Solo. Yeah.

0: ¿Ya vieron?
1: ¡Qué barba!
0: ¿Ya vieron? Ahí nomás para que vean.
2: Una pruebita.
0: Un pequeño puyoncito. Ahí está, verán. Clasificado. Estrellita en la frente, la pausa, regreso al show.
1: De los animales.
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0: Son las 12:50.
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0: Es la 1:02.
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3: 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En América del Sur vive solamente el 6% de la población mundial. Sin embargo, en ese continente permanece concentrado el 26% de los recursos hídricos. Por otro lado, en América del Norte y Central reside el 8% de la población y esta posee el 15% del recurso, mientras que en Europa se concentra el 13% de población y el 8% del recurso. En cambio, en Asia vive el 60% de la población mundial y solo cuenta con el 36% del agua. Por último, en África vive el 13% de la humanidad y solo se dispone del 11% del agua.
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0: Es la 1:05.
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0: es que las cuentas chinas esas.
1: Resulta que fue tendencia en redes que Juan de Dios no pasaba para el gasto.
0: Ah, ok. ¿Quién es la mujer tú?
1: Kenia Os.
0: Kenia Os.
1: Kenia Os cantó. Kenia Os. Kenia Os es la chute.
0: La mentira. Ah, ella no tiene nada que ver ahí.
1: No, pero a su amiga le compuso. A todos los cucarachos. Porque así dice la canción, si tienes un cucaracho que no te da para el gasto,
0: así.
1: ¡Demándalo! Señora, ¿usted tiene un cucaracho en su casa? Échele ray.
0: Seguramente ya no está ahí, ¿no?
1: No, ya huyó. Es que, oye la letra, ahí te va, mira, oye.
0: Ahí va.

0: camioneta, casa, departamento y todos similares y conexos.
1: O sea, ¿desde cuándo las canciones empezaron a ser
0: pedradas?
1: Vivencias de cada de relación.
0: ¿Desde siempre, hijito?
1: No.
0: Todas las canciones
1: pero
0: son vivencias.
1: Menos antes le movían tantito, ahorita ya.
0: Esa canción es una famosa copla. ¿Te acuerdas cuando coplaba Pedro Infante
1: sí,
0: con
1: sí, como
0: pues
1: no,
0: ¿es
1: sí,
0: eso?
1: Como no, sí, como, no.
0: Tú me echas una y yo te echo.
1: ¿Ah, pero a sí? partir de ya estos matrimonios más recientes, ¿no?
0: De la como generación de cristal.
1: Sí, que empezaron
0: con cualquier
1: ya
0: con cosa se quiebran.
1: Me pones una canción, yo te mando otra y así
0: sí,
1: estamos, ¿no?
0: Yo te la hago y tú me la,
1: sí,
0: te la,
1: ¿eh? Yo te la...
0: Tú te la quieres, yo te la tengo. Claro. No, pero esa tendencia esta de Juan de Dios, que sí, era puro bla, bla, bla, que según le pagaba los 400,000 pesos y demostraron que era pura boca, pura ardilla.
1: Pero que no era mucho 400,000 pesos.
0: Pues es que, ¿y luego? El niño puro, pura cosa de marca.
1: Pero dime tú, 400,000 pesos para un niño.
0: Pues es que ellos ganan mucho.
1: No, ¿dónde va?
0: Dicen como es el sapo es la pedrada. A ver, ¿quién toca peta? Bueno.
2: A ver. Que por cierto tan necio, Inés.
0: ¡Ey! Deja de otro jodido.
1: Va a volver a marcar.
0: No, pero lo voy a descolgar, se chinga. Porque... no soy tu juguete como Juan de Dios. Oye, tengo un bloque de saludos por
1: venga,
0: ahí.
1: Venga.
0: Carlos Avendaño anda escuchando el programa. Saludos, chicos, bendiciones. Rubén López Mejía. No sé si el Rubén está enamorado del cocorito o de la hormiga.
1: ¡Vamos!
0: Sí. Porque chinga, que chinga. Mira, si no los escuchan es porque no están.
1: Sí,
0: o sea, ¿cómo les explico? O sea, ¿cómo les explico sí, que si no los oyen al aire claro, es porque dónde están? Es...
1: Yo ni sé, o sea. Sí, su papá y su mamá no saben. Yo, o sea.
0: Yo la verdad, antes le tenía yo un chip instalado a la hormiga.
1: ¿Cómo?
0: Pero se lo desinstalé. La dejé libre como las gallinas, suelta. Así, suelta como las gallinas. Bueno, saludos a Diego Gutiérrez, que anda escuchando el nada que ver del Diego también.
1: ¿Y ahora?
0: Que el eléctrico diga, dice, que pite tu máquina. A ver, te doy chance tus 5 minutos. No,
1: ahí
0: otra
1: lo
0: vez
1: tienes, hijito. ¿Dónde? Ahí, efectos, ahí está.
0: Pero
1: ahí,
0: ¿dónde?
1: Arriba, ahí,
0: ¿cómo búscale le digo?
1: Ahí debe decir por acá.
0: Pita, que pita.
1: Maquinita.
0: Ah, aquí está, ahí sonido está de máquina, dice. Pero ¿de qué? De las tortillas.
1: Eso.
0: Bueno, para los cruzazuleños y albañiles.
1: ¿Qué?
0: Ahí les va sus pitidos. Míralo. Se sienten pavorreales los hijos de la mazorca. Chulo el trenesote. Ay, no, de veras.
1: De los que echaban harto humo antes, fíjate.
0: El eléctrico Niga dice que pite tu máquina. Pita que pita. ¿Ya? ¿Satisfacidos?
1: Ya, ya. Quedaron tranquilos
0: ah, bueno,
1: ya.
0: ¿Ya están satisfacidos? Bueno. Chilango, el pollo es un cucaracho, dice.
1: Ándale.
0: ¿Cómo? ¿Te sabe algo? Achú, dile
1: pero
0: achú.
1: Sí, hola.
0: Hola, Crayola. Hola, Crayola. ¿Cómo estás, Chilango? Órale, Araceli, saludos, pandita hermoso. Ay, gracias, Araceli.
1: Ay,
0: desde Raimundo Enríquez. Su besito. Ya está, gracias,
1: pero
0: amiga.
1: Después cuando fui hermosillo.
0: Por aquí, ¿por qué borran los mensajes? A ver, ¿por qué? ¿Qué dice?
1: ¿Siento?
0: No sé, borran los mensajes.
1: No se arrepientan, chicos.
0: Bueno, saludos a Luis Alberto. Por acá saludos al programa desde Monterrey, Nuevo León. ¡Tú!
1: Ay.
0: ¡Qué bonito! Hasta allá, míralo.
1: Un cabrito asado nos mandaran.
0: Órale, vientos, Saludos al pollo, el pandita. Saludos de parte de Luis Alberto. Muchas gracias.
1: Gracias.
0: Javier Galvez dice que anda en la cortación del mango. Órale, Javier.
1: ¿Todavía hay mango?
0: Sí, claro.
1: Oye, estaba viendo ahorita que salí tantito. ¿Se nubló?
0: Sí, se nubló.
1: ¿Va a llover, pandita?
0: Qué bueno que llueva.
1: Yeah.
0: Un minuto para que empiece a llover, dice aquí. ¿Sí?
1: ¿Cómo?
0: Mira. Un minuto para que comience la lluvia.
1: ¿Y tú le crees?
0: Sí, le creo.
1: Como dijo aquel, mi liracheta le creía yo.
0: Aquí dice, mira, un minuto para que empiece.
1: Oye, sí. ¿Cuánto de porcentaje? ¿80?
0: A ver, ahorita te digo.
1: Si está arriba de 80, sí.
0: 41.
1: No, no va a llover.
0: ¿No va a llover? ¿Será? ¿Será que no, no le creo?
1: No,
0: mira,
1: no,
0: es
1: no,
0: Mayo
1: no,
0: está chispeando ahí, dice, mira. Mira,
1: no,
0: mira, mira, mira, está chispeando.
1: Oye, sí, ¿ah?
0: Está chispeando, aquí dice, mira.
1: Sale hasta con su sombrillita ahí.
0: Sí, la hormiguita con su sombrilla. Es que va la hormiga con su paraguas. Ahí está, mira, está chispeando.
1: Sí.
0: Ahí se mira.
1: Ah, ya, sí, cierto.
0: Chispea que chispea.
1: A las 4, ¿cómo estará? Aunque la hora que salga yo.
0: A las 4 de la tarde.
1: Nada,
0: seco. Nada, seco. 11% que llueva.
1: Nada,
0: seco. O sea, ahorita sí, mira, va a chispear.
1: No, que va a llover.
0: Va a chispear.
1: No, se hace un calorón de los mil diablos allá afuera.
0: Bueno, la temperatura sí está elevadita, 35 con sensación de 41. Pues, ¿cómo? No,
1: ¿qué va a estar lloviendo?
0: Puede más el sol que la lluvia. La verdad que sí.
1: No, pero llueve,
0: sí,
1: dice, no llueve.
0: Llueve aproximadamente en un minuto y se comienza la lluvia. Señora, ver, saque su paraguas.
1: Vea el conteo.
0: Como aquel señor ya sacó a quemar su basura.
3: ¿Qué?
0: ¿Te acuerdas de ese, no? ¿Cómo? Oye, sí, fue todo un caso. Bueno, por acá, gracias Machín, gracias Panda. Me alegras más el día, bien relax. Gracias Machín, te voy a dar un beso. Te voy a dar su beso al Machín.
1: Mesa de compadre.
0: No importa qué tiene. Dicen que el chilango no pasa la pensión de sus tres queridas.
1: Ah.
0: Y te creo. Y no es cuento, ¿eh?
1: Tómala.
0: Pero el chilango es Miami.
1: ¿Cómo?
3: ¿Qué?
0: Sí, el chilango es... El chilango de Miami. Sí, porque va a Miami, a Houston, a Florida.
1: Sí, a Dallas. A Dallas sobre todo.
0: Va a Dallas. Kevin, excelente tarde, animalitos. De la que buena pandita, pandita, pollo, Kevin de la Combi Hospital General. En sintonía del show, saludos y bendecido inicio de semana.
1: Saludos.
0: Va a llover porque ganó el Cruz Azul. Va a llover porque quiere. Porque quiere y porque puedo, dice. Rubén, saludos, pandita y pollo. Dice, ahí se mojan, órale pues. ¿Qué dice el chilango? ¿Qué barrabasa?
1: Otro.
0: Réplicas.
4: No. Yo no paso pensión. A mí me pasan pensión. ¿Qué te pasa? Ay,
1: ¿tú
4: no que sale para tanta chela que tomo diario?
0: La pura verdura del caldo. ¿Tú
1: vieras tan bueno?
0: Chilango, si no te conociera yo te creyera.
1: Este se siente el camote del cocido.
0: Se siente el último chorizo de la carnicería.
3: ¿Qué?
0: Deje mosqueado. ¿Qué dice el Rodri?
5: Feliz cumpleaños, pandita.
0: Ya pasó tu Rodri, mi cumpleaños, como hasta ahorita. Rodri, ya viene el otro.
1: Oye, Rodri, estás muy atrasado en noticias, hijito.
0: ¿Qué se me ve que no tiene internet? Ya estoy levino.
1: Le cayó el 20.
0: Ahora dice una lechita para escuchar el show de los animales. Yan Yoki, ¿te gusta la lechita, va?
1: Yeah.
0: Ahí era su lechita, dice, vaquitas. Vitamina, calcio y proteína. Quiere estar bien el poli. Ahora pues, poli, saludos. ¿Qué crees, pollo?
1: ¿Qué?
0: Preparados porque, ¿qué crees? Ya viene mi chingiriringi.
6: A ver, allá, otra vez. ¿Sí salió?
0: ¿Ya te lo aprendiste?
1: Ay, más o menos.
0: Hoy vamos a comenzar practicando el chingiriringi.
1: Okay.
0: Público querido. ¿Quieren que los mandemos a la chingiriringi? Practiquen el chingiriringi porque ya lo tengo aquí. Vamos a escucharlo, a ver, Poli, va de nuevo.
1: Échale.
0: Vale. Ay, agarra ritmo.
1: Eso es como duranguense.
0: ¿Ah?
1: Duranguense,
0: así. Como cascorbito.
6: Así.
0: Así mero. Va.
6: ¿Eso? ¿Sí salió? Ahí va, eso es.
0: Va de nuevo.
6: ¿Ya, Junior? ¿Ya se oye?
0: Sí, ya se oye.
6: Junior,
0: bueno, pues ahí está. Chingiriringi. Recuerden que es como el churri churri funflies. Si les dicen que no, chingiriringi.
1: A ver, ¿quién quiere hacer el chingiriringi?
0: Ya lo tenemos aquí.
1: Órale, venga.
0: Con todo el gusto. ¿Vas tú, no?
1: ¿Cómo?
0: Tú eres mi conejillo de India.
3: ¿Qué?
0: Siempre tú y toda mente tú. ¿Quién lo quiere hacer que me empiece a practicar el chingiriringi?
1: De una vez.
0: Que ganó el Cruz Azul, chingiriringi. El chingiriringi.
1: El otro es
0: No trague saliva.
1: Cumbia movidita, este es duranguense.
0: Duranguense. Pasito duranguense, sí. El chingiriringi.
1: Sí,
0: recuerden que el chingiriringi es para sacar y expulsar todo lo que ya no le sirve de su cuerpo.
1: Cabeceando.
0: Sí, es decir, si le está yendo mal en la vida, diga usted chingiriringi. Sí, con mucho gusto. Pero ahí va, mira, la versión donde ya no canta. Ahí va. Ahí vas a entrar tú. Yo te digo, a ver. Sale, 3, 2, 1, sale.
1: Chingiriringi. ¿Así?
0: Sí. A ver, otra vez, va de nuevo. Va, 3, 2, 1.
1: Más o menos.
0: No, pero pues ¿cómo te explico?
1: Es que en el ahí me falla.
0: Es que tiene que ser como changuito. Si no, ¿para qué? Van a publicar la letra, Coqui, ahorita primero empecemos a ensayar y luego. Ya el Coqui ya se quiere bajar el calzón.
1: Es más, ya. Márcale al Coqui.
0: A ver, Coqui se está chingándome. No lo voy a marcar porque me va a ir aquí la señal. Coqui, ya te quiere bajar la truza y no hemos empezado a platicar. Espérate, Coqui. Estamos ensayando. Coqui, ¿qué entiendes por un ensayo? A ver, ¿qué se entiende?
1: Pues en los primeros de prueba y error.
0: Haz de cuenta que estamos enseñando el vals de la generación.
1: Así más o menos.
0: Coqui, inténtalo pues, el que lo quiere intentar así como lo dice el pollo, todo jodido,
1: sí,
0: pero
1: va a
0: háganlo.
1: Es difícil, porque es pura pista.
0: Pura pista.
1: Sí, ahí sí va a estar.
0: A ver, te voy a mandar la letra. Para que la hagas ya con la letra. A ver, te voy a mandar la letra porque ya la tengo.
1: Pero el conteo ahí es donde está la falla.
0: Hoy. Chingiriringui, chingiriringui, chingiriringui, pim, pam, pum, pam, pim. Mira. Fíjate nada más. Mira. Ahí va. Chingiriringui, chingiriringui, chingiriringui, pim, pam, pum, pam, pim.
1: Ah, mira.
0: Esta calavera. ¿Ya viste?
1: Ahí está.
0: Ahí va de nuevo, tú. Chingiriringui, chingiriringui, chingiriringui, pim, pam, pum, pim, pam. ¿Ya viste que sí está bueno? A ver, te lo voy a mandar. A ver, ahí está. Para que chingiriringui. A ver, ahí. Te lo voy a mandar de una vez.
1: Échalo.
0: Nada más lo primero, porque donde dice Junior ya no.
1: ¿Ya no?
0: No, porque sí, ¿con qué trabajo? Pues es lo primero. A ver ahí, ya.
1: Pim, pim, pam, pam es.
0: Pim, pim, tam, pum. Chin, champú. Así como dice, chin, chan, chin, champú. ¿Les gusta mi chingiriringui o los mando la chingiriringui? Va de nuevo, a ver, pollo, vamos. Vamos contigo, ¿te parece?
1: Sí.
0: Inténtalo y como te salga, como te sepa, va. Dale.
1: Chingiriringiriringiriringiringi, pim, pam, pam.
0: ¿Repite? ¿Ahí? Sí, pero son dos veces. O sea, cuando deje la primera, vuélvelo. O sea, son dos.
1: Okay.
0: Ahí vamos a poner en la hojita por dos. Va de nuevo, público, va de nuevo el pollo. A ver, va de nuevo, hijito, va de nuevo.
1: Ok.
0: Prepárate, Siente el ritmo.
1: Yeah.
0: Sale. Órale, éntrale.
1: Chingiri, ringiri, ringiri, ringi, pim, pim, pam, pam. Chingiri, ringiri, ringiri, ringi, pim, pam, pam.
0: ¡Ey! ¿Viste? Sí se puede.
1: Yeah.
0: Y el pollo pudo que no puedan hacer.
1: Hay que dejar pasar dos tiempos y otra vez el
0: tiempo que el ritmo.
1: Ajá.
0: Pum,

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1: Es la 1:21.
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4: Esta semana una del recuerdo e inolvidable. Además de muy buena respuesta en plataformas digitales, llegan como La Qué Buena Rola, el tema de Montes de Durango titulada Si Tú Te Vas.

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2: Es la 1:33.
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12: Suman nueva demanda contra Ramón Ayala Jr. por presuntas agresiones. La agrupación enfrenta una nueva controversia legal luego de que 3 exintegrantes y colaboradores interpusieran una demanda civil en Texas contra Ramón Ayala Jr. por presuntas conductas inapropiadas, hostigamiento y abuso de poder durante las giras de trabajo. Entre los denunciantes se encuentra el ex bajista Eliud González, quien asegura que los incidentes ocurrían de manera recurrente en autobuses y espacios laborales de la banda. La defensa de la familia Ayala asegura que el ambiente dentro de la agrupación siempre fue de convivencia familiar y que las bromas o comentarios entre el equipo nunca representaron un problema laboral. Por su parte, Ramón Ayala rechazó públicamente las acusaciones mediante un comunicado oficial, donde afirmó que intentan dañar el legado construido durante décadas en la música norteña, mientras el proceso legal continúa en manos de las autoridades. Lleno total en segunda noche de Julián Álvarez en Palenque de Expogán Sonora 2020. El cantante chiapaneco volvió a conquistar el palenque de la Expogán Sonora 2026 durante su segunda presentación en Hermosillo, donde ofreció una noche llena de cercanía con el público. El artista convivió directamente con sus fans al bajar del redondel, incluso bailando y cantando con algunas asistentes, lo que provocó ovaciones y mantuvo el ambiente festivo hasta las 3 de la madrugada. La velada también contó con la participación de Sergio Vega Jr. y René Leiva Jr. como invitados especiales. El éxito del cantante en la Expogán ya se había confirmado desde su primera presentación, la cual también fue sold out y sorprendió al público con interpretaciones acompañadas de invitados especiales. Ya se había confirmado desde su primera presentación, la cual también fue sold out

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1: Vamos con más música. Queremos mandar un saludo, sí, va.
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2: Y en la recta final del show, un duelecito entre el Pollo y yo. Y el día de hoy hemos decidido Pollo Norteñitas. Okay. ¿Te parece?
3: Ay, sí, una norteñita.
2: Bueno,
3: ¿no?
2: Presenta tu canción, Pollo Man.
3: Pues vámonos con esto de los Invasores de Nuevo León. Se llama Playa Sola.

0: guitarra.
1: Ah, ¿te la sabes?
0: Y una red para pescar.
1: Pero el chingiriringi no te sale. Bueno, pues yo traigo una canción también norteña a cargo de Los Tigres del Norte.
0: Ay, ay, ay.
1: Llegó la mesera.
0: Pásenme una caguapa.
1: Mira, no, qué sexy la mesera.

0: Era cantinucha de mala muerte esa cantinucha.
1: De esa donde solo te dan limón con sal.
0: De esa de allá por el mercado de San Juan o cuál.
2: ¡Vamos!
0: Vamos, dos llamadas telefónicas. La primera que gane se lleva el premio del día de hoy, que es la canción.
1: ¿Cómo dos llamadas?
0: Pandita, yo soy tu mesera sexy. Yeah. Así tienen que decirme. Pandita, yo soy tu mesera sexy.
1: Pollito, me gusta la playa. Así nomás van a decir.
0: Pollito.
1: Me gusta la playa.
0: Ahora pues.
1: Sola.
0: Dos llamadas, ¿no?
1: Sí, no sé, tú eres aquel.
0: Dos llamadas, pues, dije. Vamos, primera llamada.
1: Anda, marque y marque tú.
0: ¿Aló?
3: Pandita, yo soy tu mesera.
0: ¿Ah? ¿Me mesera qué?
3: Sexy.
0: Ay, gracias. Vientos, muy bien.
1: ¿Cómo mesera sexy?
0: Mesera, dos de carne. Con harto hielo me trae dos, por favor, mesera. Sexy, mi mesera.
1: Tenemos otra llamada.
0: ¿Aló?
3: Aquí tenemos
0: un
3: mesero sexy.
0: Ay. Estos se descaran ya de una vez. Pues ya te gané.
1: ¿Cómo ya?
0: ¿Ya te sirvió la mesera?
1: Oye.
0: Mi mesera sexy para ustedes. Trátenme la bien para la propina, ¿eh?
1: Con limón y sal.
0: De así en la copa con ella.

0: saca la botana. Estuvo buena la mesera.
1: La banda se proyecta.
0: Sí, la hombre. Es que se acuerdan de su mesera que dejan siempre. Siempre un borracho tiene su mesera favorita.
1: El típico, yo te saco de trabajar. Ese no falla.
0: Oye.
1: Ese no falla, sí.
0: Oye, del chilango no estés hablando.
2: ¿Qué?
0: Del chilango no hables, por favor.
1: No se enamoren de las meseras de vida suya.
0: Son aves de paso.
1: Sí.
0: Aves de paso. Bueno, pues sí, a todas las meseras, beso y abrazo, mira que las queremos.
1: Se les quiere,
0: Pero, ¿capea o no capea?
1: Sí, pero nunca se enamoran de una mesera, muchachos, porque van
0: a 200
1: perder
0: la copa. Copa time.
1: Oye, sí. Oh, sale caro tu mundo.
0: Yo les digo, trabaja más, dice el chilango. Y te creo porque eres perro. Eres perro, de veras.
1: ¿Cómo regentea?
0: Pollo, ya nos vamos.
1: Espérate.
0: No, ya.
1: Nos echemos hasta las 4 de la tarde,
0: Patita. Tú échatelo, yo, ¿no? Ya acabó mi contrato. ¿No me quiere pagar más la radio?
1: ¿Cómo?
0: ¿No dicen que hasta ahí valgo?
1: Ya no da el
0: presupuesto. Ya no da el presupuesto para más.
1: Oye, ¿cómo se llama este pelón tú, el que hipnotiza?
0: Entre pelón y melame. A veces otro.
1: Este es el video que te digo donde este compra lo hipnotiza.
0: Ajá.
1: ¿Ve que si es Franco Escamilla, esa que está ahí, no?
0: ¿Quién?
1: ¿El que está ahí?
0: A ver.
1: ¿Cómo se llama?
0: ¿Quién tú? A ver.
1: El otro. Aparte, el pelón está entrevistando al otro. Mira, ahí te lo voy a poner.
0: A ver, ¿quién? Pero bájale el volumen porque...
1: Hinche internet.
0: Te apuraras.
1: Ya sé. Ya se quedó trabado.
0: Está mal.
1: Dice, de hace 5 años es la predicción que te dije. Ajá. Es este peloncillo.
0: Sí.
1: Y el otro pelón, y el otro, el de lentes, es el Franco Escamilla.
0: ¿El de lentes? ¿Es que lo está entrevistando?
1: Sí, cómo no. Oye, internet, está todo falluco. Este, mira.
0: A ver.
1: Ahí está, y ahí le dice.
0: Ah, no, pero ese es el John Milton, el pelón.
1: Ese. Y el otro, el de lentes, el que está con el micro.
0: No alcanzo a ver tú.
1: Ahorita que pase la cámara.
0: Y ¿cuánto tiempo va a tardar? Porque...
1: Como media hora. Imagínate, el video es de hace 5 años y le preguntan que cuándo va a ser campeón del
0: Cruz Azul. Pero será verdad, no será fake.
1: Y le dice el otro chico en el 2026.
0: Ah, sí, es el Escamilla.
1: Y de ahí le pregunta acerca de, y de ahí le pregunta acerca de la selección.
3: Porque de hecho fue cuando México en el 2026 fue cuando llegó a las semifinales.
1: ¿Ya viste? Ahí ya le pregunta del mundial y le dice, México va a llegar a semifinales. Tómala, papá.
0: Pues si pasa, le creo.
1: Mira, por lo pronto lo del Cruz Azul ya se hizo realidad.
0: Si no, es un charlatán. Como muchos que hay.
1: Pero cuando dice, le preguntan de la selección y dice, bueno, ¿la selección para cuándo? Y dice, mínimo, dice, va a llegar a semifinales.
0: ¿Ah, sí?
1: Y se habla de este mundial.
0: 2006. Ojalá que sí, que su boca sea de profeta.
1: Dios quiera, fíjate.
0: Permita Dios.
1: Pero por lo pronto el del Cruz Azul ya se cumplió.
0: Pues sí, ¿va?
1: Sí, así que veremos si este video...
0: Pero ya revisaste la autenticidad del video, si es de ahora o de ese tiempo.
1: De hace 5 años, dice ahí.
0: ¿Será?
1: Ay, que el Franco estaba delgadito.
0: Ah, bueno, si estaba delgado Franco, es que a mí así te creo. Bueno, ahora sí ya nos vamos, Pollo Man.
1: ¡Vámonos! Pero yo me quedo a las movidas. Oiga, muchísimas gracias. Acompáñenos de 12 a 2 de la madrugada. Y
0: claro,
1: los domingos ya saben que es lo mejor, así que no marquen, porque andan ahí marcando. Y...
0: Órale, pues.
1: No, hombre, no dejan dormir.
0: Ya ni tiempo me da de despedirme. Adiós.

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0: Son las 2:03.
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1: Son las 2:08.

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3: Esta semana una del recuerdo e inolvidable. Además de muy buena respuesta en plataformas digitales, llegan como la Qué Buena Rola. El tema de Montes de Durango titulada Si Tú Te

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5: Son las 2:30.
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8: Son las 3 en punto.

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1: Son las 3 con 31 minutos.
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2: Mi gente hermosa de Tapachula, ¿cómo está? Mi gente más bella, mi gente más madrugadora, mi gente que se levanta desde muy temprano para sacar la chamba. A ti que me estás escuchando, te mando un beso, un abrazo. Eso. Oiga, ya estamos iniciando esta mañana de martes 26 de mayo con toda la actitud aquí en Trepale a las Rancheras, a través de la Qué Buena, pues ¿dónde más? Te saludo a tu amiga la Jirafa, deseando que este día esté lleno de éxito, bendiciones y mucho, pero mucho, mucho trabajo. Gracias por acompañarnos desde tempranito con la mejor música ranchera. Saludos y mucho ambiente para arrancar el día con todo. Síguenos en nuestras redes sociales como Qué Buena Tapachula, tanto en Facebook, en Instagram y TikTok. De una vez te dejo el número de cabina 962-625-2767 para que mandes tu mensaje y te comuniques con nosotros. Vámonos con música y regresamos. Recuerda que aquí suena La Qué Buena.

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2: Son las 4:05.

gente preciosa, mi gente chula. Oigan, ya saben el número de cabina, se los vuelvo a repetir, 962-625-2767, para que mandes tu mensajito y me digas desde dónde nos estás escuchando en este momento. Estás ya camino a tu trabajo, quizás detrás del volante, estás sentado echándote el cafecito, el panecito bien rico, o desde dónde, cuéntame. Ya sabes que mira, a mí me encanta saber todo, a mí me gusta que me cuenten todo, mándame foto, evidencia, video. Así lo hacen unos amigos, ¿eh? Yo por eso lo estoy comentando, porque me mandan hasta la taza con el labial ahí. Quiero saberlo, así que por favor comunícate. Igual te vamos a comenzar cómo va a estar el clima el día de hoy. Bueno, pues atención, Tapachula, porque este martes tendremos un día bastante caluroso y lluvioso. Así es, nada raro aquí en Tapachula, pero te lo cuento al regresar. ¿Qué te parece? Vámonos con música y volvemos. Recuerda que aquí suena La Qué Buena.

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4: Son las 4 con 18 minutos.
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2: Son las 4 con 23 minutos.
3: Ya estamos de regreso a través de La Qué Buena, ¿dónde más? Obvio, aquí con nosotros está hablando tu amiga La Jirafa. Te mando un beso, un abrazo. Ya levántate, ya párate. ¿Por qué? Porque el día de hoy, créeme que no te va a dejar descansar. Vamos a estar, oigan, pero miren, peor que allá bajito de la tierra. Va a estar muy caluroso, la temperatura máxima va a ser de 38 grados y una mínima de 25 grados. 92% de probabilidades de lluvia, así que si es momento de lavar, si quieres lavar el día de hoy, lávalo desde muy tempranito. Si piensas lavar tu carro, ni se te ocurra, no salgas a lavarlo, no pierdas el dinero, porque el día de hoy se pronostican altas lluvias. Aunque déjame te digo una cosa, dicen, no me creas, que si tu amiga la jirafa pronostica lluvia, se cancela, no llueve. Como el clima cada rato le gusta hacerme quedar mal. Pero bueno, ahí tienes ya el clima para el día de hoy, 26 de mayo. Así que a tomar mucha agua y también salir preparados porque las lluvias podrían aparecer durante el día. Nuestras redes sociales, Qué Buena Tapachula, número de cabina 962-625-2767 para que te comuniques. Vámonos con más música y volvemos. Recuerda que aquí suena La Qué Buena.

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2: Son las 4:33.
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a través de la Qué Buena. Oigan, gracias, gracias por sus mensajitos, gracias por comunicarse con nosotros. De verdad que me llena el corazoncito. Siento bien bonito saber desde dónde me están escuchando. A mis amigos traileros que ya se comunicaron también conmigo, ya me comentaron que me escuchan cada vez que vienen. A ellos también les mandamos un beso, un abrazo, un apapacho. A mis señoras madres de casa, las que están ahí dándolo todo por el todo, por la familia. También a ti, madrecita santa, te mando un beso, un abrazo. Y claro, a mis amigas de la tortillería que no pueden faltar, porque gracias a ellas tenemos tortillas calientitas para desayunar todas las mañanas. También a ellas les mandamos un beso, a mis amigas de las tortillerías Santa Clara, que nunca, nunca me puede faltar. A mis amigos de los diferentes distintos mercados de la ciudad, también a ellos, claro que sí. Oigan, hay un mercado que yo, la verdad, no me acordaba bien el nombre. Es por la Guadalajara que está en Laureles. A ellos también les mandamos un saludote porque nunca lo mencionamos. Y ay, perdónenme, pero es que soy muy mala para grabarme los nombres. Pero bueno, a todos los diferentes mercados de la ciudad de Tapachula les mandamos un beso, un abrazo. Y no se mueva, no le cambie, porque ya regresamos con un día como hoy, pero hace muchos, muchos años. Vamos con más música y volvemos. Recuerda que aquí suena La Qué Buena.

0: Son las 4:45.
1: Ya estamos de regreso a través de Trépale a las Norteñas. Oigan, buenos días, bonito. Bonito martes para todos ustedes y lo prometido es deuda. Les comenté que al regresar íbamos a hablar de un día como hoy, pero hace muchos, muchos, muchos años. Un día como hoy, 26 de mayo, en 1998, se celebró por primera vez el Día Nacional del Perdón en Australia. Una fecha histórica para reconocer y reflexionar sobre el secuestro de niños aborígenes realizado durante muchos años por el gobierno australiano. También en 1897 se publicó la famosa novela Drácula, escrita por Bram Stoker, una de las historias más importantes del terror clásico. Así que está considerado, no lo sé, pero está considerado que el día de hoy, 26 de mayo, es el Día Internacional Drácula. No lo sé, yo nomás te digo lo que dice el internet, no me hagas mucho caso, investigalo si quieres. Vámonos a tomar el cafecito rápidamente, ¿qué te parece de una vez? Dale el sorbo. ¿Cómo te gusta el café? ¿Caliente, frío, tibio, con azúcar, sin azúcar, con leche, sin leche, con cremora? Cuéntame, quiero saber. Ya te sabes la línea de WhatsApp 962-625-2767 para que te comuniques. Vámonos con más música y volvemos. Recuerda que aquí suena La Que Buena.

0: Son las 4:49.
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2: Ya estamos de regreso a través de La Qué Buena. Oigan, ¿cómo están? ¿Cómo va su amanecer? ¿Cómo está todo por allá, por donde andan? ¿El trabajo? ¿Qué dicen? ¿Ya les pagaron las utilidades? ¿Qué van a hacer con las utilidades, tremendos? No, hombre, les digo, todavía no las cobran y ya las debemos, caray. Pero así somos los mexicanos, pues, ¿qué le vamos a hacer? Por cierto, si te pagaron las utilidades del día de hoy, déjame te comento rápidamente que el día santoral católico, bueno, pues recordamos hoy a Santa Mariana y San Felipe Neri. Ahí lo tienes, si en tu vida tienes a una Mariana o a un Felipe, ya lo sabes, a comprarle el pastelito, carnalito, porque les toca festejar ahora a ellos. Vámonos con más música y volvemos. 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

0: Son las 5 en punto.
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hermosa, chula, preciosa, mi gente chula de Tapachula, ¿cómo están? A las personas que apenas se están conectando, les damos la bienvenida. Estás en Trépale a las Rancheras con tu amiga la Jirafa. Oigan, besito, besito, besito para todos ustedes. Ahora sí que gracias a toda la gente que ya anda trabajando, que ya está detrás del volante, manejando o comenzando actividades desde muy temprano, acompañándonos aquí en La Qué Buena. Síguenos en redes sociales como Qué Buena Tapachula, no se te olvide. 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Pues, ¿dónde más, hombre? Vámonos con más música y volvemos. Recuerda que estás escuchando La Qué Buena.

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2: Son las 5:07.

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1: Son las 5 con 14 minutos.
2: Ya estamos de regreso, mi gente chula de Tapachula. ¿Cómo están, oigan? Ahora sí que se llegó el momento de leer sus mensajes y sus saludos. Ya voy. Recuerda el número de cabina 962-625-2767. Dice por acá, un saludo de parte de tus amigas de la Tortillería de Santa Clara. Oye, ellas nunca pueden faltar. Dice por acá, muy buenos días, Jirafita, buenos días. ¿Desde dónde nos están escuchando? Quiero saber, quiero darme cuenta, pues, ¿desde dónde? A los diferentes mercados, saluditos al mercado San Juan también, que están bien presentes, desde muy, pero muy tempranito a ellos. Saludos a mi gente chambeadora. Oigan, yo quiero hacer una pregunta. Ahora sí que quiero saber qué canción ranchera quieres escuchar esta mañana, el día de hoy. Dime tú, escríbeme por mensajito cuál quieres y en una de esas te la busco, ¿va? Te la busco. También dinos desde dónde nos estás escuchando, no seas tramposo. También dinos desde dónde. Y recuerda seguirnos en todas nuestras redes sociales. Vámonos con más música y volvemos. 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
1: Son las 5 con 16 minutos.
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6: Los países americanos poseen la mayor parte de los recursos hídricos en relación a la cantidad de habitantes. En América del Sur vive solamente el 6% de la población mundial. Sin embargo, en ese continente permanece concentrado el 26% de los recursos hídricos. Por otro lado, en América del Norte y Central reside el 8% de la población y esta posee el 15% del recurso, mientras que en Europa se concentra el 13% de población y el 8% del recurso. En cambio, en Asia vive el 60% de la población mundial y solo cuenta con el 36% del agua. Por último, en África vive el 13% de la humanidad y solo se dispone del 11% del agua.
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Ya estamos de regreso, mi gente chula de Tapachula. ¿Cómo están? Oigan, ¿cómo se encuentran? Feliz, feliz martes 26 de mayo. Oigan, buenos días a las personas que se están conectando en este momento a través de WhatsApp. Muchas gracias. Muy buenos días a ti que acabas de encender la radio y dices, ¿qué está pasando? ¿Qué día es hoy? Bueno, hoy es martes 26 de mayo. Es muy temprano, son las primeras horas de la madrugada. Y nada, te estás escuchando Trepa de las Rancheras con tu amiga la jirafa. Pues, ¿qué más? ¿Quién más te da los buenos días que no sea yo? Pues, ¿quién? Oigan, ¿sabían que aquí la música ranchera se canta con sentimiento y se disfruta desde tempranito? Seguimos con más canciones de las buenas aquí por La Qué Buena. Vámonos con música y volvemos.

0: Son las 5:33.
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0: Son las 5:35.

pasó, mi gente chula de Tapachula? ¿Cómo están? Oigan, ¿ya tomaron café? ¿Ya tomaste café? Yo quiero saber, ¿cómo te gusta el café? ¿Te gusta negro? ¿Te gusta con leche, café lechero? ¿Tibio, caliente, frío con hielo? Porque también se vale. Yo en lo personal, déjame te digo, a mí me encanta el café sin azúcar y más leche que café. Lo siento, pero a mí así me gusta. Porque no me gusta caliente, y luego me quemo la lengua y no puedo hablar bien. De por sí se me lengua la traba. Se me traba la lengua, pues, de por sí. Oigan, ¿sabían que es momento de nuestra sección histórica ranchera? Así es, pero te la voy a decir al regresar. Vámonos con más música y volvemos. 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
2: Son las 5:39.

0: Son las 5 con 45 minutos.
1: Ya estamos de regreso, mi gente chula de Tapachula. Gracias, gracias por seguir con nosotros a través de la Qué Buena. Gracias. Oigan, por cierto, me quedé en la sección Historia Ranchera. Así es. En este mes seguimos recordando a una de las máximas leyendas de la música mexicana, Don Antonio Aguilar. Así es. Un artista que dejó huella con temas inolvidables como Un Puño de Tierra, Triste Recuerdo y Caballo Prieto Azabache. Sin duda una voz que sigue viva en cada rincón ranchero de México. En cada rinconcito donde suena la radio, suena Don Antonio Aguilar. Así es. Pero no solamente eso, oigan, no solamente eso. Tengo también otra información. Dice por acá uno de los hechos, datos curiosos ranchero. ¿Sabían que el mariachi fue declarado Patrimonio Cultural Inmaterial de la Humanidad por la UNESCO en 2011, fortaleciendo todavía más el impacto mundial de la ranchera? Así es patrimonio, oigan, es patrimonio cultural. Ahora sí que, ¿qué más les puedo decir? Vamos con más música y volvemos. Recuerda que aquí suena La Qué Buena.

0: Son las 5:55.
1: Ya estamos de regreso, mi gente chula de Tapachula. Oigan, ¿qué creen? ¿Qué creen? Que ya terminó. Ya terminó estas dos horas de música ranchera. Me voy, pero no me despido porque regreso el día de mañana, ya saben, en el mismo lugar, a la misma hora, en la misma sintonía, ¿en cuál? 94.7 FM, aquí en La Qué Buena. Me voy, pero no le cambies, no le muevas, no le bajes, porque te quedas con más de la excelente programación que La Qué Buena tiene para ti. Me voy, bye, bye, bye, bye, pero ahí van llegando, ya los escuché. Ahí viene estos hijos de la mañana. Bye, bye.

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0: bonito, bello programa. Tacubayita la Bella lo vio nacer, convertirse en un gran talento de la cumbia.
1: Y del barrio.
0: Y del barrio. Prácticamente lo hemos visto desfilar en agrupaciones importantes para el género del músico cumbiambero. Señoras y señores, llega con proyecto nuevo, Urban Cumbia es lo que hoy porta como bandera. Llega cantante, llega romántico, llega incurable. Él es Alejandro, él es Guzmán, él es Cortés, él es ¡El Cocodrilo!
2: Gracias, banda. Lo cuenta Gallo y lo cuenta bien. La historia empezó con un grupito de fiesta que se llama el Fandango Show. De ahí del Fandango nos fuimos después a un grupillo pues bonito que se llamaba
0: Fandango.
2: Que se llamaba Grupo Talix en Los Reyes La Paz. De Grupo Talix nos fuimos a ni más ni menos que la Sonora Maracaibo.
0: Okay.
2: De la Sonora Maracaibo nos fuimos a vivir a China y ahí cantamos un añito.
0: Okay.
2: También cantando, pero allá.
0: Okay.
2: Después llegamos a México y nos integramos a Los Diablos
3: Locos.
2: Después de Los Diablos Locos hicimos un disco de banda muy bonito, pero muy enfermizo para mí.
0: Ah.
2: Y después volvimos a la cumbia con el proyecto Les. Me robaron el nombre, ¿para qué le miento? Pues hay que decir lo que es, ¿no? Disco Ciudad tuvo la calma de registrar mi nombre y no les iba a dar yo ni agua. Entonces, inmediatamente hicimos que naciera. No, pues que estoy...
0: No te es peleando.
2: Estoy echando mentiras, que me digan nada.
0: Peleando ya.
2: Entonces ya Urban Cumbia es lo de hoy. Ah, por favor, síganme en YouTube. Eso es muy importante, por favor. Hoy, si me quieren hacer un parito, síganme en YouTube como arroba Urban Cumbia todo juntito. Porque hay un Urban Cumbia en Chile. Nosotros somos el de México. Arroba Urban Cumbia todo juntito. Arroba Urban Cumbia todo juntito. Ahí sale mi fotito. Síganos, por favor. Me urgen 1,000 seguidores para poder empezar a monetizar.
0: Y si no, cambiémoslo a Cumbian Urba.
2: No, ya no quiero cambiar nada, gracias.
0: Oye, déjame te presento desde Guadalajarita, la Bella. Llega prácticamente como con un corazón en la mano que te quiere entregar ahorita mismo. Llega mi carnal prácticamente con una torta ahogada que acaba de traer una bolsa porque lo veo comiéndosela en bolsa, la torta ahogada. Llega con el jugo de su carne de ayer, llega con un tejuino en la mano, que el cocodrilo dice que es un tamal derretido. Señoras y señores, llega amigo, ya se había terminado. Llega amigo, llega reflexivo, llega con un vocerrón. Él es Adrián, él es Padilla, él es García, con ustedes el Mamucho Padilla.
4: Muchas gracias, mi querido Gallito, mi querido Coquín. Buenos días a toda la cadena internacional. Qué buena, efectivamente, todo eso comí ayer. Quedan solamente los residuos de una jericaya y un tejuino, que dice el cocodrilo que es un licuado de tamal. Pero pues aquí estamos listos para llevarles entretenimiento, alegría para toda la familia. 55 51 668 92 9 es el número que debes marcar para tu dedicada poder realizar. Es el mismo desde Baja California Sur hasta Mérida, Yucatán. 55 51 668 92 9.
2: Agrícola Oriental lo vio nacer y, por supuesto, didáctico, atrevido y siempre valiente con las nuevas tecnologías. Está intentando ya manejarse 17 veces de una manera máxima como antes nunca lo había hecho. Su nombre es sinónimo de talento, su gracia de comedia y, por supuesto, su arte culinario es tremendamente gigantesco. Hace un ceviche que pa' qué le cuento. Y su mamá unas costillitas barbecue que esperamos que nos traigan pronto. Aquí está Luis Martínez, el gallo.
0: Señoras, señores, arrancamos, les damos la bienvenida, muy buenos días. Es martes 26 de mayo, ni se case ni se embarque, hoy pásela bonito, estamos cerrando el mes de mayo, el mes de las jefas, a mamá se le festeja todo el año, y bueno, pues vamos a darle de una vez, comuníquese, 5551-668-929 es la multilínea, 5551-668-929, ahorita todas las llamadas que entren las vamos a empezar a contestar al aire, así que de una vez repórtate, estamos en vivo, el cocodrilo, el mamut y el gallo, y quiero invitarte a que participes en el tanque lleno de gasolina. Son tres requisitos: tu nombre completo, la foto de tu autoestéreo, y nos vas a mandar tus tres canciones favoritas de la programación habitual de La Qué Buena al 55 51 668 92 9. Estamos comenzando, mamuchín. ¿Algo más que desees agregar, amor?
4: Solamente que aquí
0: comenzamos.
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0: Comunícate con nosotros, haz tus dedicadas. Estamos en vivo en La Qué Buena. Arrancamos en vivo contigo.
2: Gracias a las dos personas que me siguieron en YouTube. Ya nada más me faltan 900.
4: Las 6:09.
2: 972.
0: Oh.
2: Échame ganas,
0: ya te pasaste del qué rico. Las 6:10.

0: telefónica para que se vaya reportando. 5551-668-929. Ahorita se comunicó Faine, ahorita le marcamos.
1: Son las 6:13.
2: La temperatura.
3: Ay, según mi dedito, ya me lo chupé.
0: 13 grados.
3: 13 grados. Y justo lo que pensaba yo.
0: Sí.
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0: Mamut Padilla.
23: ¿Qué ha habido?
0: Justo aquí a mi izquierda está el cocodrilo Guzmán.
23: ¿Ha habido qué?
0: Mi amor, queremos preguntarle si hoy celebramos algo con usted o solamente está de barbera su hija.
24: Yo creo que quiere herencia.
0: Eso, eso.
23: Y sugerimos todo.
25: De una vez avisen a mi reina que ahora sí que se la... ¿Para qué le contamos? Porque pues no va a pasar.
0: Bueno, pues entonces queremos que escuche con mucha atención porque está dedicada.
23: ¡Es para ti!
0: ¡Para ti, para ti!
23: Como si se portara tan bien la vieja.
24: Hola, mamita, buenos días.
26: Hola, mi amor.
24: Pues solamente hice esta dedicada para recordarte lo mucho que te amo. Que te admiro por ser una mamá perfecta. Sé que a nadie nos enseñan a ser padres, pero dentro de todo lo que tú haces por nosotros, pues estamos muy agradecidos.
23: ¡Mi madre! O sea, ni padre ni madre nos enseñan a ser.
24: De veras.
27: Debería de haber una enciclopedia de fascículos así de cómo ser el padre del año, la madre del año, ¿no?
23: Ah, pues para empezar no lo escribiríamos ni tú ni yo.
24: Obvio. Exactamente. Entonces, el trabajo de una madre no es nada fácil. Lo empezamos a entender cuando nosotros como hijos comenzamos a crecer y nos enfrentamos a las dificultades que ahora entendemos que nuestros padres enfrentan, ¿no?
23: Claro.
24: Te amo con toda el alma, mamá. Y me encanta verte feliz. Y espero que así siga siendo. Pero no le crean, luego me regaña porque me voy a los bailes.
23: Bueno, usted que anda de cusca en la calle, no le haga el cuento.
0: Pues sí, pero doña Manuela tiene derecho, ¿ok?
23: No se llama Manuela.
24: Pues, doña Mane, por favor.
23: Se llama doña Consuelo.
26: Sí, no podía faltar eso, sí, ya, yo estoy acostumbrada.
23: Dice doña Manu, toda la maldita vida me he tragado esa misma historia.
24: Sí.
0: Ahora sí.
24: Mamut, ¿le podrías dedicar el poema que te mandé? Sí,
23: claro, que lo tengo. Le decía
25: algo el gallo y le cortaron la inspiración.
0: No pasa nada.
27: Señoras, señores. Preséntame, bebé.
0: Señoras, señores, niños y niñas, abuelitos y abuelitas, con ustedes el Guanaturgo de Guanatos con este poema titulado... Manuela... Tú eres mi mamá, Manuela. Adelante.
27: Manuela, tú eres mi mamá, Manuela. Soy dichoso como nadie, porque cada día me espera la ternura de su cariño y ese amor inmenso que me da Manuela. Es mi madre, yo la conocí. Soy su hija y por fin la vi. No con los ojos de mi cara, sino con los ojos de mi corazón. Y por eso siento por ella una gran devoción. Gracias, madre mía, por estar siempre a mi lado. De todo lo bonito, eres lo más hermoso que me ha pasado. ¡Wow!
0: Maestro Padilla, de veras, hoy sí se tomó dos cafés con tres cucharadas de azúcar, ¿eh?
25: No manches, casi me gomito.
27: Viejona.
25: Con tres cafés y me gomito.
0: ¿Qué canción se van a dedicar?
3: Quisiera dedicarla de mi primer amor.
0: Va, aquí se la dejamos y antes una última pregunta.
27: Ustedes y nosotros vamos
3: para arriba.
0: Bonito, un abrazo.
27: Doña Mani.
0: Doña Mani, manita. Le mandamos
25: comentar algo.
3: Dios les bendiga a todos.
0: ¿Qué pasó?
25: Me gustaría comentar algo, pero como soy muy reservado, mejor no lo haré.
0: Ok, súbele.

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1: Las 6:30.
2: Un saludo para mi compa el Pink Floyd que nos está escuchando en Santa Tere. Buenos días.

0: mañana.
1: Son
2: las 6:32.
0: 6:32 Minutowers.
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0: Muchachos, ¿qué es lo más extraño que tienen ustedes guardado en la cochera de su carro?
1: En la cochera de mi coche, una máquina para empujar monedas.
0: ¿Tú, Gallito, qué tienes ahí en tu lugar de tu carro? ¿Qué tienes?
2: Oye, pues bueno, donde dejo la camioneta, pues prácticamente ahí tengo mis bicicletas que nunca ocupo, tengo por ahí un brincolín y creo que hasta las estas.
1: ¿Y para qué guardas un jarabe para la tos ahí?
2: No, menso, brincolín.
0: Ah, bueno, pues un viejito tenía un granero cubierto de polvo ahí en Francia, ¿y qué crees?
2: ¿Qué?
0: Había un Ferrari de 1,000,000,000.
1: ¡Wow! ¿Cómo de 1,000,000,000? No digas tonterías.
0: Imagínense encontrarse un cochecito viejo lleno de polvo abandonado durante décadas y descubrir después que vale millones de dólares.
1: Eso
0: le pasó al dueño de un Ferrari, lo encontró olvidado en el granero en su casa en Francia. El automóvil llevaba varios años guardado, prácticamente deteriorándose entre las cajas, entre el polvo y todo lo que estaba ahí. Cuando los expertos revisaron el vehículo, descubrieron que se trataba de un rarísimo Ferrari 255 GT East 1W California Spider.
1: Sí, sí, GT.
0: Uno de los modelos, cuando sea tu nota me corrige. ¿Ah?
1: Perdóname.
0: Uno de los modelos más exclusivos y buscados del mundo. El coche le perteneció en algún momento al francés Alain Delon, uno de los actores más famosos de Hollywood, y había permanecido oculto por décadas. Lo increíble fue que, aunque ya estaba envejecido y lleno de polvo, ¿cuánto crees que lo va a vender el viejito?
1: ¿Cuánto?
0: 16 millones de euros.
1: ¿Cuánto es en pesos?
0: Como unos 310 millones de pesos, más o menos.
1: ¿310 millones?
0: Ajá. Aproximadamente.
1: ¿Cuánto es en euros?
0: 16 millones
1: a pesos mexicanos.
0: Como 300, a ver, danos el dato correcto, por favor.
3: Según la tasa de cambio actual, si hablamos de 16 millones de dólares estadounidenses, serían aproximadamente 275 millones de pesos mexicanos.
0: Pero son euros, no es dólares estadounidenses.
1: No dólares.
0: Bueno, la historia se volvió viral porque mucha gente empezó a imaginar cómo podría tener algo tan valioso en una bodega, en su granero, sin saber el verdadero valor. Desde entonces, cada vez que alguien encuentre algo en su cochera, cotícelo, valórelo, porque a lo mejor tiene un tesoro escondido y usted ya es millonario y ni lo sabe, mi querido Benito.
1: 321.6 millones de pesos.
0: Ya, y no dije manches. 310, me equivoqué por 10 millones. Muy bien.
1: Pues con esos 10 millones de error me soluciono la vida.
0: Oye, mi vida, ¿cómo ves? Hay que tener cuidado lo que uno tiene arrumbado por ahí.
1: Vamos a ser muy sinceros. Si tú tuvieras, ya no digamos los 321 millones de pesos, si tuvieras 10 millones de pesos en las manos en este momento, ¿qué sería lo primero que solucionarías?
2: ¿Yo? Ah, vas mamuchito.
0: No, tú.
1: ¿Pandrías? No, tú. 321 millones de pesos. Si tuvieras 10 millones de pesos en las manos en este momento, ¿qué sería lo primero que solucionarías?
2: ¿Yo?
0: ¿Yo?
2: Ah.

0: tú, mi Coquín, ¿qué harías si tuvieras 10 millones de pesos?
1: Yo, la verdad,
0: este
1: 9,675,000 pesos me los gastaría en la fiesta, los tables, el alcohol, los excesos y la fiesta, papá.
0: ¿Y los 25,000 pesos restantes?
1: No, eso sí los malgastaría, ¿para qué te miento?
0: ¡Mi vida! Y todo esto sucedió
2: en un día como hoy.
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1: Dice el Baby Mix, yo sí lo invertiría todo en estampas del mundial.
0: Ay, pero sí, chico Panini.
1: Ay, santa madre de Dios.
0: Es un chico Panini. Ahí tengo la de Ronaldo, te la doy en 400 varos.
1: ¿No quieres una de Ronaldo por 400 pesos?
2: Son las 6:40.

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2: Ya son las 6 de la mañana, 43 minutos, muchachos.
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1: Sí, cuando se te dedicada cantas, ¿vale? Por favorcito.
3: Venga, mi coquín.
1: Estoy cantando yo. Cuando, le quise sumar de mi carisma a tu dedicada, ¿me regañaste, Adrián?
3: No, fue mi nota, no mi dedicada.
1: Ah, sí, es cierto, perdóname. Hola, ¿estás buscando a Dolores?
4: Bueno.
1: Hola, Lolita, ¿cómo estás?
4: Bien, aquí escuchándote.
1: No me digas, Lola, ¿de dónde me escuchas?
4: De acá, de cerca de tu corazón.
1: ¡Ay! O sea que como por allá, por Río San Joaquín. Ay. ¿Por el metro Río San Joaquín?
4: Por Tacubaya.
1: Ah, no, es que mi corazón está en el metro Río San Joaquín. ¿De dónde eres, Dolores?
4: De aquí, de la GAM.
1: Ah, de la GAM. Gracias, amigos. No, ¿verdad? Perdón. Ok, ¿quién es Marisela y por qué se da esta dedicada?
4: Es mi suegra y nada más es un detalle.
1: Ah, andas de barberita. ¿Le debes dinero?
3: Así.
1: ¿No le debes dinero?
4: Ah, no.
1: Pero bueno, pero vives en su casa.
4: No.
1: ¿Ah, no? Ah, no, bueno, pero te presta su ropa.
4: No.
1: Entonces, ¿por qué andas de barbera, Dolores? No entiendo.
4: No, sabe que la quiero mucho.
1: Vamos a averiguar a ver si es cierto. Doña Marisela, buenos días, ¿está usted por aquí?
5: Buenos días.
1: Hola, doña Mari, ¿cómo está? Hablamos de la Qué Buena del show que va
2: ¡Parriba!
1: Permítame preguntarle, no, mejor permítame presentarle primero al Star Team, que le va a atender hoy. Aquí está Luis Martínez el Gallo.
3: ¡Ánimeme!
1: Desde Guadalajara, Adrián Mamut Padilla.
2: ¡Qué habido!
1: Yo soy Alejandro Guzmán, el cocodrilo. Hola. Y mi querida señora Mari, ahora sí le quiero hacer una pregunta. Cuando usted escucha el nombre, atención,
3: de
1: Dolores, ¿qué siente su corazón?
5: Lleno de alegría, porque es la única que se acuerda de mí.
1: Ahora. O sea, ¿es la única nuera o la única persona que se acuerda de usted?
5: No, tengo, pero de las dos, ella es la más bonita de mi corazón.
1: O sea que le cae, vamos a ponernos de acuerdo, o sea que le cae gorda su otra nuera.
5: Pues un poquito.
2: Es derecha la señora, honesta.
1: Doña Mari, ¿es usted peor que peor?
3: Oye, esa Mari.
1: Bueno, mire, no vamos a mejor meternos más en Honduras porque se me hace que vamos acabando hasta desheredando a la muchacha. Pero hay una persona que se acuerda siempre de usted. Su nombre es Dolores. Me dijo que es su nuera y que usted es la suegra más bonita del mundo. Le preguntamos a la otra y nos dijo que no. Pero bueno, aquí vamos a descubrirlo todo. Mi querida doña Mari, cierre sus ojos, abra su corazón, destape sus oídos. Aquí está Dolores y está dedicada.
3: Es para usted. Para
1: adelante, Lola.
4: Pues sabe que te habla Adrián, la soprano más. Sabe que la quiero mucho. Sabe que aquí mis hijos también la quieren mucho y que le eche ganas. Y ya muy pronto la voy a ir a ver.
1: A ver, ¿cuándo? Porque a mí me gustan las fechas. ¿Cuándo?
4: Hasta que la den de alta, porque es un poquito mala.
1: ¿Qué tiene, mi reina? ¿Mi reina? ¿Doña Mari?
4: Sí.
1: ¿Qué tiene?
4: No, es que tú me caí y me caí muy feo en la pierna.
1: ¿De dónde se cayó? ¿De la nube en que andaba?
4: Pues hace momentos.
1: ¿Como a 20 mil metros de altura?
4: Ajá.
1: No me diga, mi reina. Pues, ¿qué pasó?
4: Ajá.
1: ¿Por qué no tienes este cuidado, doña María?
4: Tengo la diabetes, entonces se complicó un poquito.
1: Uy, sí, por el azúcar.
4: Ya tengo 2 meses, pues, en tratamiento, pero vino el doctor aquí en la casa.
1: Pues, mi amor, echarle ganas, ¿eh? Porque, o sea, fácil no es.
3: Y difícil tampoco, pero hay que echarle ganas.
1: Sí, claro.
4: Sí.
1: Requerirá de esfuercito, curaciones, trabajo y ganas de salir adelante. ¿Cuántos años tiene usted, doña Mari?
4: 72.
1: Ah, no, mija, pues está usted todavía en la flor de la edad. A esa edad mi papá todavía anda dándole al tingo y al tango, mi reina. Es más, si quiere se lo presento. ¿Es usted viuda, soltera o divorciada?
4: No, tengo a mi esposo y tenemos
1: 54
4: años.
1: Pues entonces no. Mejor lo cancelamos porque a mi papá no le gusta meterse en esos problemas. Le gustan otros.
4: Más peorcito.
3: Ah, hombre, mi amor. Le mandamos un besote, mi corazón. Qué bueno que
1: bueno.
3: Ya lleve tantos años.
1: Sí.
3: Y que aquí se lo reconozcan a través de esta dedicada. Y además que le van a dedicar una canción. ¿Cuál va a ser?
4: La de Eres una diosa del arrollador.
3: Eres una diosa.
1: Bom, bom, bom, bom, bom, bom.
5: Ah, esa no.
1: Aguante, aguante. Ah. Doña Mari, algo que le quiero usted decir a la Dolores.
5: Le agradezco mucho. Ese detalle tan hermoso.
1: Nah, mi reina. Ni se emocione, es gratis, no cobramos.
5: Ella no es mi nuera, es mi hija.
1: ¡Oh! Y mi hijo es un ingrato. Está bien. Cada quien sus pleitos familiares. Le mandamos un besote, mi amor. La canción que viene es para usted de parte de su... ¿Qué digo? Su nuera. Sí. Su hija.
3: Ay, sí. Sí es cierto que a su hijo le apodan el kiwi. Ay.
1: Es un dolor de... Ay, no me va a creer. No me va a creer, doña Mari. Pero inclusive Dolores nos lo dijo, ¿eh? Nos lo dijo. Ella es mi suegra, la más amada del mundo.
3: Sí. Que las otras no le han caído bien.
1: Sí, nos
5: está
1: dijo.
5: Inventando.
1: No, nos dijo. Pero antes nos resta hacerles una última pregunta.
2: ¡Ustedes!
3: Y nosotros vamos.
2: ¡Para arriba!
1: Ahí se dice
2: mira,
1: para arriba vi. Las dos. Mari, Dolores, ahí, para arriba. ¿Cómo?
3: Ay, de veras.
5: Para arriba.
1: Ah, ahí está. 7-5.
3: Ay, de veras.

0: una pausita, regresamos. 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
1: ¡Agárrenlo! ¡Wow! Son las 7:15.
3: La temperatura.
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13: Siete de la mañana con 24 minutos. Vámonos para arriba con el Coco, el Gallito y el Mamucho.

0: aprende con la reflexión de hoy en la voz de Adrián Padilla, el mamut.
1: Hoy presentamos el nudo en la sábana. En la reunión de padres de familia de una escuela, la directora resaltaba el apoyo que los padres deben de darle a los hijos. Ella entendía que aunque la mayoría de los padres de la comunidad era gente trabajadora, debían encontrar un poco de tiempo para dedicarle y pasar con los niños. Sin embargo, la directora se sorprendió cuando uno de los padres se levantó y explicó que no tenía tiempo de hablar con su hijo durante todo el día. Cuando salía para trabajar por la mañana era muy temprano y su hijo todavía estaba dormido. Y cuando regresaba del trabajo era muy tarde y el niño ya estaba acostado. Explicó además que tenía que trabajar de esa forma para proveer el sustento de toda la familia. Dijo también que el no tener tiempo para su hijo lo angustiaba mucho e intentaba reemplazar esa falta dándole un beso todas las noches cuando llegaba a su casa. Y para que su hijo supiera que él estaba ahí, que lo había ido a ver, mientras dormía, hacía un nudo en la punta de la sábana de su cama. Cuando mi hijo despierta y ve el nudo, sabe que su papá ha estado ahí y lo ha besado. El nudo es el medio de comunicación entre nosotros. La directora se emocionó con aquella singular historia y se sorprendió aún más cuando descubrió que el hijo de aquel hombre era el número uno de la escuela, el número uno de la clase. Este hecho nos hace reflexionar sobre las muchas formas en que las personas pueden hacerse presentes y comunicarse con otros. Aquel padre encontró su forma, una forma simple pero eficiente. Y lo más importante es que su hijo percibía a través del nudo de la sábana todo el amor de su papá. Algunas veces nos preocupamos tanto con la forma de decir las cosas que olvidamos lo principal, que es la comunicación a través de los sentimientos. Simples detalles como un beso, un nudo en la punta de una sábana, significaban para aquel hijo muchísimo más que un montón de regalos o disculpas vanas. Así que si tú estás escuchando esta reflexión y no has desarrollado un modo de comunicación con tus hijos, es momento de que utilices tu creatividad para que les hagas saber lo mucho que los amas.

0: hoy les hacemos un rap.
1: Vamos a hacer un rap, ¿de qué va a ser, Pupi?
0: Hoy que nos manden cuál es el producto con el que más les gusta desayunar. A mí me gusta el cereal.
1: A mí me gusta... A mí me gusta desayunar hot cakes.
0: A mí me gusta cuando me compran barras de granola.
1: Bueno, repórtense y háganlo aquí en La Quebona.
0: Vamos a hacer un rap bien bonito.

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2: ¿Vamos a rapear?
3: Vamos, no.
2: Busca.
3: Vamos, no.
2: Suéltate un baby.

0: producto es huevo.
1: ¡Huevo! A mí me gusta mezclar. El huevo te voy a contar. Con huevo me gusta a mí. Salchicha le pongo también. Si quiero yo le pongo miel. Tocino le voy a poner. Huevito a la mexicana, sí. Me gusta comer huevín.
2: ¿Qué vamos a desayunar? Ay, mándame mi mix.
1: Otro más, otro más.
2: Otro más.
1: Baby mix, baby mix.
3: Hola, bonito, yo me llamo Nicole. Y mi desayuno favorito es los frijolitos y de tomar un vaso de leche.
1: Frijolitos.
3: De chuba.

0: con pan.
1: Leche con pan.
0: Leche con pan.
1: Súbele.
0: A la leche con pan.
1: Yo te quiero.
0: Me voy a leche con pan.

0: nos vamos a la pausa. Vamos a ver la causa. Oye, escucha lo que viene. Atención. ¿Quién?
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0: Para Mara, Mara.
2: ¿Qué te gusta? Se llama Patito Feo, ¿no? 741.
0: ¡Vámonos!

0: bonito el amor. Vámonos a la pausa.
1: Que me regalaron lo mejor.
0: Pa' vivir. Vamos a la pausita, otra vez.
1: No nos tardamos nada, ya regresamos. Este es el patio de los juegos de la escuelita de la que buena.
0: Tiene mucho billete, papá, billete.
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1: Billete, papá, billete.
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2: 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Bueno,
5: aquí suena la que buena.
2: Ok, bienvenido. ¿Con quién tengo el gusto?
5: Moisés Mejía.
2: Mi querido Moy Mejía, para jugar por 100 pesotes, primera pregunta, la tiene para ti el mamucho. No desperdicies tu comodín. Adelante,
4: Moisés Mejía. Facilito tu primera pregunta. Dime el nombre del subcampeón del fútbol mexicano en esta temporada.
0: 5, 4.
4: Correcto, muy bien, papá.
2: Ah, pero lo dijo mal.
4: ¿Por qué?
2: Tiene que decir
6: Pumas.
0: Pumas.
6: Pumas.
0: Pumas.
6: Pumas.
2: Ok, hermano, lleva 100 pesotes, no has perdido el comodín, vas por 200 o ahí te quedas.
5: No, voy por 200.
2: Por 200 pesos. Te pasó el gañufi, Martinufi.
7: Gordito, te doy una palabra, me cantas una canción donde venga esa palabra. ¿La quieres fácil o difícil?
5: La quiero fácil.
7: Amor. Pero pídelo como debe de ser. Gallito bebé, pónmela fácil, venga.
5: Gallito bebé, pónmela fácil.
7: Dímela cantando con la palabra eres.
0: 5, 4, 3.
2: Está bien fácil.
0: 2,
7: eres.
2: Muy fácil.
0: 1.
2: Muy fácil. Ah. Hermano, ¿quieres más tiempo o quieres otra palabra? Porque ya perdiste el comodín.
5: Es que tiene que ser una del Napoleón.
2: Por eso, pero ¿quieres más tiempo o quieres otro comodín?
5: No, ahora. Déjame otra.
2: Ah, perdón. Sí, otra palabra. Perdón. Ya perdiste el comodín. Carnal, estaba la de eres amor, eres. También estaba la de eres por tu forma de ser conmigo lo que más quiero.
4: Eres tú como el agua.
2: Eres lo que más quiero en este mundo. Eso es. Había un montón.
7: Pero mi rey.
2: Ayufi, adelante.
7: Tú eres la tristeza y de mis ojos. Pero bueno, no pasa nada, amor, te la voy a cambiar. Te voy a dar una palabra. Tranquilo, bebé.
2: Pues relájate, mijo, respira.
7: ¿La quieres fácil o difícil?
5: Gallito bebé, la quiero fácil.
7: Más fácil, gordo.
2: ¿Más mucho?
7: Más fácil. Ahí te va. Dímela cantando con la palabra. Quiero.
0: 5.
5: Quiero que me vuelvas
0: 4,
5: a querer.
0: 3.
5: Eres lo que de 2, verdad más quiero.
0: 1.
2: Órale, muy bien.
5: Quiero.
2: ¿Quién canta esa?
5: Que me vuelvas a querer.
2: ¿Quién canta esa?
4: Sí existe, yo la he oído y sí,
2: sí existe. ¿Quién la canta?
5: La canta las de Spark.
4: Efectivamente, las hermanas de Lorenzo Antonio, las chicas Sparks. Yo corroboro esa versión. Claro que existe.
2: Sí, mi amor. Que no, porque no la conozco. ¿Es muy famosa o es que suena en la que
4: buena? Pues acá en Guadalajara fue un trancazo en los 90.
2: ¿De dónde eres, carnal?
5: De la hermosa perla Tapatía.
2: Híjole, nada más.
7: Yo digo que.
4: ¡Ay, como un pequeño dato, las Sparks era un grupo de cuatro muchachas, hermanas de Lorenzo Antonio, que sacaron un disco en los 90.
2: Ahora, ahí te va la pregunta todavía más cañona. ¿Y quién es Lorenzo Antonio?
4: El de 24
7: Vamos a
4: rosas.
7: Jugar un juego con
2: mano, ¿eh? Es que el mamut.
4: Eran las hermanas de Lorenzo Antonio. No, es que ¿sabes
2: quién
4: qué?
2: Es Lorenzo Antonio
4: inclusive se hizo famoso porque de ser cantante luego se volvió diputado.
2: ¿En ahora? ¿Dónde?
4: ¡En México!
7: Bueno, le sigues, ahí te quedas.
2: Ya llevas 200, vas por 300, ahí te quedas, ya no tienes comodín.
5: Como no la conocías, es doble para mí.
2: Ah, sé que. Si antes sí que te la pasamos. Entonces, vas por 300, ahí te quedas. Ya no hay comodín, ¿eh?
5: Deja, pido opinión, es que le vamos a celebrar su cumpleaños a mi niña.
2: No, pues entonces sí, juégale, porque con 200 ni para el estacionamiento, mijo.
4: Ni para las gelatinas, compa. Síguele.
2: Ni para las jericayas, y eso que Javi nos hace descuento.
4: Juégatelas, juégatelas, carnal.
2: ¿Eh? ¿Sí vas o no vas?
5: Sí, que sí vamos, dice.
4: Copas, okay. Háganle paro para la fiesta de la niña.
2: Claro. Tienes que decirme cómo se llama y quién la canta, nene. Adivina la canción.
8: Te volviste loco con esa cintura acá.
0: 5, 4.
2: Está muy fácil, es un ícono musical.
0: 2, 1.
2: Papi.
4: ¿Cómo se ve que el baby mix?
2: Carnal. Ay, yo no digas eso, es de las chidas de Gerardo Ortiz, ni le hagas al cuento.
5: Gerardo Ortiz.
2: Pues sí, pero la rola, ¿cómo se llama?
5: Te volviste loco.
2: No, hombre, ese es el aroma de tu piel. Pues ya perdiste, carnal, te mandamos un gran abrazo y pues ya ni modo.
4: Acuérdate de este nombre, Alejandro Guzmán y el Baby Mix. ¿Ah? Nunca los olvides.
5: Él me hizo perder.
2: Sí, fue el Baby Mix, mi rey, la neta, ¿para qué te miento?
7: Te mandamos un besote, mi rey.
2: Ódialo por piedad, yo te lo pido.
7: Ódialo sin medida, ni clemencia.
2: Ódialo, que no quiere más tu indiferencia.
7: 8-6.
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0: regresamos. 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
3: Las 8 con 12.
1: 8-12.
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18: Todos con su piel, las 8:20.

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1: Señoras, señores, ahí gana lana. 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
0: ¡Jaguarú!
1: El ganalana se marca, ¿qué número, mamuchón?
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0: Tienen dos, una oportunidad y el comodín.
1: 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Buenos días, ¿quién habla? Hola. ¿Con quién tengo el gusto? Bueno. Hijo, se me cortó. Vamos a buscar la llamada. Comuníquese ahora mismo 55-51-668-929.
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1: Ahí está, tengo una. Buenos días. ¿Cómo te llamas, papi?
3: Pedro.
1: Pedro, qué gusto de oírte. Ojalá que hoy sí ganes, Pedro.
0: Hablaste, a qué buena.
1: Reconozco tu voz y sé que eres esa persona que ha perdido constantemente. ¿Listo para jugar?
3: Listo.
1: Por 100 pesos, te comunico el mamucho. Adelante, mamuchín.
2: Pedrito, historia de la religión en México, historia del cardenal Richelieu, fútbol o espectáculos. De fútbol, muy bien. Dime, ¿qué país organizó el Mundial de Francia 1998?
4: 5.
3: ¿Qué país? Francia. Ajá.
2: Es correcto. ¡Muy bien, papá!
1: Siento que el mamut anda muy barco, ¿no? ¿Por qué vivir? No sé, siento que como que muy rápido, o sea, como que regala.
2: Hay que darle dinero a la gente. Hace tiempo que la gente no recibe satisfacciones por otros lados. Hay que hacer que la radio sea la alegría.
1: O sea, ¿cómo? ¿Tú quieres satisfacerlo por otro lado?
2: Claro.
1: Ok. Ay.
2: Lo que se pueda.
1: Ya llevas 100, muñeco, vas por 200. Hoy te quedas, aún tienes tu comodín.
2: Amor.
3: Por 200.
0: Venga, Padilla. Amor.
1: Por 200 pesucos te pasa el ganyufi, Martinufi.
0: Mi rey, facilito, te doy una palabra, me cantas una canción donde venga esa palabra. ¿La quieres fácil o difícil?
3: Gallito bebé, ponme la fácil.
0: Amor, dímela cantando con la palabra S.
3: 5. Este loco soy yo.
4: 4.
3: Porque nadie, 3, nadie.
4: 2.
1: No, pues no, la letra.
0: Así no va.
1: No.
2: O sea, la canción existe.
3: Que te llama a las 6.
2: Y la compuso mi amigo Pepe Garza, pero no va así la canción.
1: ¿Pepe Garza es tu amigo?
2: Sí.
1: Yo hablé con él ayer y no me dijo nada de ti.
2: Pues desde 1994 trabajamos.
1: Ni mandarte saludar te mandó, ¿eh? Te lo juro.
2: Ah, mi vida.
1: Te lo juro.
2: Oh, pobichito.
1: Yo le dije, oye, ¿no le mandas saludos, mamucho? Le dijo, ¿a quién? Así, ¿eh?
2: Sí.
1: Dile algo, papi, márcale.
2: Sí. Oye, pero ¿sabes qué? Déjame te digo. La verdad, la canción sí existe, pero no la cantaste de la forma
1: adecuada. ¿Qué hacemos? A ver,
2: para empezar. Yo no se la doy por buena.
1: Yo diría que sí, pero ya sin comodín.
2: ¿Tú, gallito?
0: Yo digo que sí, pero sin comodín, venga.
2: Muy bien.
1: Ok, hermano, ya no hay comodín, pero llevas 200 pesos. ¿Vas por 300 o ahí te quedas?
3: 300.
1: Por 300 pesos. Tienes que decirme cómo se llama y quién la canta. Flaco, Pedro, tú puedes. Adivina la canción.
5: No, el coco no, el coco no.
4: 5.
1: No, si no sabes, te pego, mijo.
4: 3.
3: El coco no.
4: 1.
2: ¡Ah, mi vida! ¡Ay, Roberto Junior!
1: Peter, ya ves cómo la riegas tanto, ya perdiste otra vez.
2: Roberto
1: ¡otra vez!
2: Junior,
1: ¡otra vez!
2: Señor, el coco no.
1: Y en este momento todo el mundo no. En casita, en el transporte público, en las aplicaciones te odiaron. Así de, ¿cómo no sabes quién es? ¡Está bien fácil! Pero pues bueno, ni hablar.
0: Te mandamos un besote, amor.
1: Pero gracias, te queremos mucho, mi rey.
0: Son.
1: Gracias por darnos show y no cobrar ni un quinto.
2: Las 8 de la mañana con 31 minutos. Vámonos para arriba.
1: Te queremos, Pedro, te queremos.
0: Con la

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1: Son las 8:34.
0: Únicamente 26 minutos para que sea 9 de la mañana.

0: ¡Madre!
1: ¡Ay, diva, diva, diva!
2: ¿Cómo estás, princesa? Buenos días.
1: Ya a punto de regresar a la Ciudad de México, pero... Oye, ay,
2: no, ay, ya
1: lo que queda de, lo que queda de mí, diva, pero no me importa porque ha valido la pena, todo vale la pena. Oye, ahorita que estaba escuchando a Grupo Frontera y a Fuerza Regida, vamos a ser objetivos.
2: Sí.
1: Fíjate que, pues la verdad es que a Grupo Frontera le han estado cancelando conciertos últimamente.
2: Mi pregunta es ¿por qué? Sí. ¿Sientes que bajó el furor por Frontera?
1: Sí. Sí, ¿y sabes qué pasa?
2: ¿A qué lo atribuyes?
1: A mí me parece un grupo sensacional. A mí me encanta lo que hacen. Creo que es esa música que necesitamos en el regional mexicano.
2: Que está bonita, que tiene un buen mensaje, sí, claro. Que habla de cosas lindas, buen amor.
1: Peñita,
2: cosas bellas.
1: Exactamente. Pero ¿qué pasa? Que se han dedicado a hacer tantas colaboraciones aquí, allá y acullá. Que a veces las colaboraciones no suman, ¿eh? A ver, esta colaboración, esta canción que es Halo con Fuerza Regida, para mí es la última de ambos, ¿eh? Ojo, de ambos, bueno, puede ser que Malboro Rojo en el caso de Fuerza Regida, pero es una canción que todo el mundo nos sabemos, nos gusta o no nos gusta el regional, todo el mundo en todo el mundo se lo sabe, es pegajosa y tal.
2: ¿Cuál?
1: Pero... esta canción de Halo, la que acabamos de escuchar.
2: Ah, claro, sí, todo el mundo entonces, la conoce.
1: ¿Estás de acuerdo que, o sea, es una canción que bailamos, que cantamos tal? Pero otra que digas, a ver, dime otra de Frontera, se hizo con Javi una, o sea, una colaboración, la otra colaboración.
2: Sí,
1: y otra
2: a ver, dime una solo, ¿no? Más bien la pregunta sería esa.
1: Exactamente. Entonces,
2: ya, digo, al menos confirme, podemos decir el beneficio de la duda que
1: claro,
2: fue un tremendo hit
1: por supuesto,
2: y que sí es solo de ellos. Que sí hay muchas más, pero no se les conocen.
1: Exacto, digo, en el caso de Fuerza Regida, lo que te decía, Malboro Rojo, ok, sí, pero realmente no estamos hablando de, es que es esta, la otra y la otra, o sea, todas las cantan con Fuerza Regida, no, en el caso de Frontera. Entonces, qué pena. Cuando vi que se habían cancelado los conciertos en Colombia, me pareció la verdad bastante triste. Y luego se canceló en Panamá también. Entonces dices, híjole, ¿qué pasa? Empezaron a abrir fechas en México, claro, porque en México pues nos encanta, o sea, había que también ocupar México.
2: No,
1: pues,
2: bueno,
1: obviamente.
2: Me queda claro que nos encanta, que nos fascina.
1: Y se quedaron esos espacios. Pero bueno, ojalá que logre Grupo Frontera volver al camino del éxito, porque no, de plano, no estamos viendo nada fuera de lo normal.
2: Sientes
1: nada
2: que no.
1: Extraordinario, ¿verdad?
2: Estoy de acuerdo contigo, nena. La verdad que sí, yo siento que falta, hay algo.
1: Sí, sí, sí, la verdad, ojalá que ya pronto haya algo. Lo que sí viene pronto, pero ya prontísimo, dos días más, el martes, el próximo jueves, estará ya disponible en plataformas todo el álbum, lo que le falta al álbum de Que Viva Antonio Aguilar, que es una maravilla, ¿no? Ya salió La Cama de Piedra con Recodo, ya salió Vicente Fernández, Eden Muñoz, Chuli Zárraga, los mismos Leonardo, Ángela, pero fíjate que ahí viene el Focus Track, y ahí te voy a decir cuál es el Focus Track, que me parece maravilloso.
2: Sí.
1: Es con Karim León, El Chubasco. El Chubasco, que viene bien fuerte, ¿no? Este álbum sucedió lo mismo que con el de Don Vicente Fernández, te cuento, porque ya platiqué con Pepe, una plática muy padre, por cierto. Platiqué con él sobre cómo se había trabajado. Se trabajó igual que el de Don Vicente. Él le dio la canción, la voz a cada uno. Cada uno escogió su canción. Se la llevó a su estudio. Cada quien en su estudio la grabó como quiso. Y se la regresaron a Pepe ya producida y todo. La verdad es que son grandes trabajos. Lo que hemos escuchado hasta ahorita son grandes trabajos. Y pues dejaron al último a Karim León, cosa que me parece muy inteligente.
2: Claro, porque es el hit.
1: Estás de acuerdo, ¿no? Es el artista del momento. Entonces
2: además seguramente es el que hizo una locura con el tema.
1: Exactamente.
2: Porque conociendo a Karim.

0: Seguramente hizo algo muy extraño.
1: Digo, por ahí está Luis R. Corniques, que yo le decía a Pepe, la verdad a mí me parece que no venía el caso, pero...
0: Siento que se ponchó un poco.
1: Oh, no, bueno, un mucho, aunque te voy a decir, se va a Europa en septiembre a hacer ahí antritos, pero va a 5 o 6 países, pues mira, si no hay jale acá, pues hay que buscarle por otro lado, ¿no?
0: Entonces, a ver, los antritos en otros países se cobran en euros, mis amores, o se cobran en dólares, mis amores, o se cobran en libras, y eso en pesos es bastante...
1: Así es, y además, bueno, pues mira, no tienes nada que perder, vas a ver mercados. Pero bueno, regresando un poco a este álbum, el de que viva Don Antonio Aguilar, me parece que es una maravilla, al igual que el de Don Vicente Fernández. Fíjate que en el mismo mes salen esos dos álbumes de dos grandes amigos, porque Don Vicente y Don Antonio eran grandes amigos, ¿eh? Así que ni vayan a hacer rollos. De hecho, pues hay una canción cantada por Don Vicente y don Antonio en este álbum. Entonces creo que son estas joyas musicales que tenemos en México a nivel cultural y a nivel regional mexicano que no se deben de perder, y eso es lo que se pretende con estos álbumes, y que canten artistas como Edel Muñoz, como Ángela, como Leonardo, gente joven que siga con estos legados musicales que tenemos, mi diva, que en serio son nuestras joyas de la corona, porque hace rato lo dijimos, ¿no? Frontera, pues sí, me voy para acá, me voy para allá, ¿y eso qué, no? O sea, Fuerza Regida, lo mismo. O sea, hay canciones buenas, pero no que se van a quedar para la posteridad.
0: Ya veremos qué se viene. Yo creo que al final de cuentas, el tiempo dirá la verdad, pero creo que al día de hoy estamos viviendo una baja de boom muy importante. Y no quiero echar mentiras, pero aquí se dijo alguna vez que las colaboraciones no estaban mal. Pero que diluían. Aquí lo dijimos.
1: Así es. Todo lo que está sucediendo, nosotros lo dijimos, pero, y no porque seamos brujas, somos adivinas, no. Pero es obvio, si tú sabes de música y te dedicas a esto, claro, que no te debes, o sea, no te debes emocionar cuando suceden cosas como lo que sucedió con los tumbados.
0: Porque es tan fácil.
1: Tere Aguilera oficial en Facebook, Tere Aguilera en Instagram, en TikTok, en YouTube y en las redes de Arrobando Gruperos. En un ratito seguimos, mi diva.
0: Esto nena, no, te espero más tarde, cuídate mucho. Adiós. Te amo, ya vuelve, por favor. Bye.
1: Ya casi.
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0: Ya son las 8:48 en México y...
1: son las 6:48.
0: ¿En dónde?
1: Yo estoy. En Europa. Adiós.
0: ¿En qué parte de Europa?
1: Ay, ya, subiéndome al avión, mi diva. Ya, subiéndome al avión.
0: ¿Dónde andas y con... Adiós.

0: pausa. Gracias a la gran cadena que aquí se desconecta. Se van a quedar con su contenido local, Guadalajara, puras buenas, a cargo de Rafa Valles, el Rafa Maus. Ciudad de México, nos vamos con las maduritas y hoy no hay cortes comerciales.
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2: Ya son las 8:51.
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2: 9:00.
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Muy buenos días, Tapachula, buenos días, ¿cómo estamos en esta mañanita bonita? Espero que estén súper bien, feliz martesito, 26 de mayo, ni te cases ni te embarques, como dicen. Así que esperemos que tengan extraordinario día el día de hoy, esperemos que tengan, de verdad que hoy todo les salga bonito. Saluditos para todos aquellos que están en sintonía de Qué Buena 94.7. Así que hoy es un día especial para todos. Vámonos, vámonos con musiquita. Pero antes déjame invitarte a que te comuniques a cabina al 962-625-2767. Recuerda que estamos en Las Consagradas con tu amiga La Pantera. Si quieres alguna canción de los Yonic, de los Temerarios, de los Caminantes, tenemos una lista infinita de grupos de verdad de antaño y aparte son canciones que te hacen recordar. Así que arrancamos Las Consagradas, señores, y nos vamos con la primer cancioncita en esta linda mañana. Vamos a escuchar Últimas Noticias de Viento y Sol. Comunícate al 962-625-2767.

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4: Esta semana una del recuerdo e inolvidable. Además de muy buena respuesta en plataformas digitales, llegan como la Qué Buena Rola. El tema de Montes de Durango, titulada Si Tú Te Vas.

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3: Los días con mala calidad del aire en Tuxtla Gutiérrez son cada vez más recurrentes, y es que el aire que respiramos se ha convertido en un tema de alerta permanente. De acuerdo con la Secretaría de Medio Ambiente e Historia Natural, SEMAR, a diferencia de las grandes megalópolis del país, el enemigo no es el parque vehicular, sino los incendios y el estiaje. Las quemas agrícolas y forestales, localizadas principalmente en Cintalapa, Arriaga y la región Frailesca, terminan arrastrando los contaminantes de forma directa hacia el valle de Tuxtla Gutiérrez. Frente a este panorama, muchos ciudadanos se preguntan sobre la viabilidad de implementar el Hoy No Circula en nuestra capital. La respuesta de los expertos es no. El Hoy No Circula es una medida diseñada para grandes metrópolis, donde el problema principal son las emisiones contaminantes de los automóviles. En Tuxtla Gutiérrez, restringir los autos no solucionaría la crisis, ya que el origen de la contaminación está en el humo por quema de pastizales y bosques, no en el escape de los vehículos. El inicio de la temporada de lluvias traerá un impacto positivo. El agua ayudará de forma natural a lavar la atmósfera, disipar las partículas suspendidas y extinguir los focos de incendio. Hasta el siguiente comentario.
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4: ¿Qué tal? Esta es la información. En lo local, en el marco de la Semana Nacional de Salud Pública 2026, en la preparatoria número 6 se realizaron diversas actividades enfocadas en la promoción de la salud y la activación física. Las y los estudiantes participaron activamente en dinámicas deportivas y acciones de concientización orientadas a fomentar hábitos saludables, el bienestar integral y la importancia de mantener una vida activa. Estas acciones fortalecen el compromiso de seguir construyendo espacios saludables para nuestra juventud, promoviendo la prevención, el deporte y el cuidado de la salud como parte fundamental de su desarrollo. En lo estatal, el gobernador Eduardo Ramírez impartió la conferencia La Política del Estado de Chiapas en materia de prosperidad y seguridad en el Colegio de Defensa Nacional. En este encuentro académico expuso el marco legal de la nueva era y los avances de seguridad pública de Chiapas y México, y reafirmó que trabaja en coordinación con las Fuerzas Armadas, quienes han sido fundamental para lograr la paz en Chiapas. En lo nacional, la presidenta Claudia Sheinbaum anunció que el próximo domingo 31 de mayo encabezará un informe con motivo de los 2 años del triunfo electoral de 2024, el cual será transmitido de manera simultánea en plazas públicas de las 32 entidades del país. La mandataria explicó que decidió no convocar a una concentración en la Ciudad de México y, en su lugar, realizar una conexión nacional a distancia como ejercicio de rendición de cuentas. Muchas gracias por su atención. Le informa Héctor Hernández.
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1: Estamos de regreso, son las 9 de la mañana con 26 minutitos, ya a punto de irnos a pausa, pero escuchamos algo contra el dragón, de verdad, de los Acostas. Esta canción está muy bella. Y tengo mensajitos en esta linda mañana. Estamos en las consagradas. Si quieres mandarle saludos a alguien especial, con gusto estamos para complacerlos. Si alguien está cumpliendo añitos, igual les mandamos saluditos con el gusto de siempre. Saluditos para todos mis amigos taxistas que nos sintonizan, para don Rubén. Saludos también para mi buen amigo, para mi buen amigo Coqui, para Marquitos, para Julio, saludos para el buen Chili Willy que también está trabajando, anda en el taxi. Saludos, amiga Pantera, felicita al Pollo Penagos que por fin se coronó campeón, sus poderosísimas máquinas celestes del Cruz Azul. Gracias. Ok, bueno, pues esperemos que porque ganó el Cruz Azul esté de buen humor, porque ese muchacho siempre anda de malas. Así que tenemos más mensajitos. Dice, hola, buenos días, saludos para mi compita Mac y mi compa Miki, que andan en todo, dice, en la chamba, aún son unos hipotes, pero ya trabajan duro. Ay, mira, saludos desde Ohio, en Estados Unidos. Así que bendecido día para todos ustedes, de verdad que gracias, de verdad, toda mi gente bonita que está trabajando en los Estados Unidos y le echo muchísimas ganas. Un beso y un abrazo para ustedes. Vámonos a pausa y volvemos. Y aquí suena la que buena.
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No me digan que no es bonita. Está bien bonita esa canción. Gracias, gracias por los mensajitos. De verdad que les agradezco por todos sus mensajitos. Comunícate al el número que es el 962-625-2767. Saludos para Dian, dice por aquí. Saludos, Panterita. Ay, saludos. Yoki, saludos. Toño Velázquez, igual un saludo súper especial para ellos que ya están en contacto. Que ahorita estoy escribiendo la frase del día de hoy, ya que una frase que un actor estaba diciendo, ¿qué día fue? El domingo. Fíjate que estoy escribiendo la frase del día de hoy, ya que una frase que un actor estaba diciendo.

se repite esta frase. La frase del día de hoy, esta frase que escuché y la verdad, la analicé, yo dije, qué padre frase, me la voy a quedar, la voy a guardar, la verdad que sí la quise guardar, es la siguiente: el diablo conoce tu nombre, pero te llamará por tus errores. Dios conoce tus errores, pero te llamará por tu nombre. Así que cada vez que una persona se acerque para decirte tus errores, para decirte lo mal que estás haciendo algo, para decirte muchas cosas malas, ya sabes de parte de quién va. Así que ustedes, fíjate, hay una diferencia cuando una persona que te quiere te dice, estás haciendo las cosas mal. Puedes cambiar, puedes hacer lo mejor y obviamente cambia muchas actitudes y te da consejos, ¿no? Te dice tu punto de vista. Y yo creo que ahí se aprecia, ¿no? Pero ya cuando una persona lo hace con malicia, que uno también ya sabe cuando una persona lo hace con doble sentido, pues yo creo que es mejor ignorar a ese tipo de personas. Así que ahí está la frase, se las voy a compartir en el estado de WhatsApp por si quieren verla. Con muchísimo gusto, si todavía no puedes ver los estados que publicamos en el WhatsApp, mándame tu nombre, te agrego y con muchísimo gusto, con muchísimo gusto yo te agrego para que puedas ver todos los estados y muchas de las veces participes para las diferentes dinámicas y te puedas ganar algo. Damos hasta boletos para el cine, de todo un poquito, Así que somos la estación de las promociones. Y también déjame recordarte algo súper, súper importante. Felicitamos, de verdad que les mandamos un abrazo y un beso para toda mi gente bonita que estuvo de verdad con el alma en un hilo con el partido de Cruz Azul Pumas. Así que felicidades a los que pues le iban al Cruz Azul, y para los Pumas un abrazo enorme. A veces se gana, a veces se pierde, es un juego y bueno, hay que echarle muchísimas ganas. También hay tantas cosas que quiero platicarles el día de hoy, pero yo creo que nos vamos con musiquita. Nos vamos con música, señores. 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También recuerda que vamos a ser nosotros la estación de la promoción de la Copa Mundial de Fútbol, señores. Así que vámonos a pausa musical y regresamos. Vamos a escuchar buena programación musical. Nos pidieron algo de Los Temerarios, como que andan románticos, andan enamorados, porque esta canción se llama Loco por Ti. Vámonos con música y aquí será la que buena. Porque tú también.

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Ya estamos de regreso, señores, en tu programa Las Consagradas. Gracias por sus mensajitos, gracias para Cari, un beso y un abrazo para Cari preciosa. Para Jonathan que nos escucha en Buenos Aires, Mazatán, gracias mi buen Jonathan. Saludos para todos aquellos que se están reportando, también para Sarita, para Doña Carmen. Saludos para también para Don Pedro y Don José que están siempre pendientes de Qué Buena 94.7. Un saludo súper especial para mis amigos, todos los colectivos que nos sintonizan de Bonaventura. Danza, Indeco, también los de Xochimilco, los Sauces, 5 de febrero, Cafetales, Solidaridad 2000, Pemex, Periférico, Indeco, también saluditos para todos mis amigos taxistas, para cada colectivo que se me haya pasado a ustedes, por favor recuérdenmelo, no se preocupen ustedes, díganme, aquí andamos Pantera, las de Fobiste, se te olvidaron, ustedes recuérdenme, por favor. Así que un saludo súper especial para los que andan trabajando en este martesito, 26 de mayo, espero que les vaya súper bien, así que un abrazo y un beso, ya me despido, se queda con el Pumita, así que se quedan con Qué Buena Música. Un beso y un abrazo para todos. Bye, bye. Cuídense mucho. Me despido con buena programación musical. Vamos a escuchar Un Millón de Rosas del grupo La Mafia. Me encanta esta canción. Ahí se las dejamos. Así que besitos y abrazos. Cuídense, pórtense bien. Feliz martes.

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3: 10 en punto.
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Correcto, pues ya estoy de regreso con ustedes. Feliz mañana de martes. Muchachos, lo que vamos a tener el día de hoy, ya saben que no puede faltar esa nota, esa bendita nota del día. Algo curioso para ustedes, así que no se lo pierdan. Y hoy Martesuki, tampoco puede faltar un poquito del chisme grupero. Así que entérate de qué andan haciendo tus artistas del regional mexicano. Aquí con tu servilleta y ya se la sándwich. Pónganse en contacto 962-625-2767, número en cabina. Yo con todo el gusto del mundo los voy a estar acompañándolos de aquí hasta el mediodía. De aquí hasta el mediodía para que vean que somos compas, para que vean que soy cuaderno. Así que bien, vamos entonces a darles la bienvenida a todos y cada uno de ustedes, familia de la que buena. Con rolitas chidas, con nota del día, con el chisme de grupero, ya se los dije. Y bueno, de una vez voy preguntando quién de toda la banda, quién de todos ustedes se anda escondiendo de su jefe. ¿Quién de todos ustedes se andan escondiendo del dueño del taxi? Oh, del dueño de la combi. Nada, es puro cotorreo. Y aquí comenzamos, muchachos. Y hoy vámonos con remodelación facial. Eso es hace una hora. De Espinoza Paz. Con eso arrancamos para levantar los ánimos de martes.

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0: Ya estoy de regreso, son las 10 de la mañana con 20 minutos y contando. Raza, los invito a que se comuniquen donde carambas me andan escuchando. Y de paso, tengo una pregunta. ¿Ustedes a quién le consideran? Esto es un... esto es una dinámica nada más para cotorrear, así porque sí. Porque sí, ¿quién creen que sea el artista? Es que lo estoy escribiendo, por eso me ven así como que dictando. ¿Quién creen que sea el artista? ¿Cómo le podemos llamar? Más polémico del regional mexicano. Esa es una pregunta. Y pues digan sus respuestas. Yo tengo una, pero yo tengo un artista y pero necesito que ustedes me ayuden. Que me ayude a... No, tengo dos artistas, de hecho, dos. Así que, pues, pero necesito que ustedes me ayuden. Eso nada más para que, pues, cotorriemos sano, cotorriemos bien. Y más adelante viene el chisme grupero. Ahorita no. Esto nada más para que, pues, obviamente, nos mantengamos aquí en qué buena música. Así que, ahí les dejo la pregunta. Espero contar con su apoyo, espero contar con su respuesta. Repito, por tercera ocasión, es por puro cotorreo. Y ahora sí nos vamos con sus saludotes para la banda. Saludos para la banda. A ver, ¿qué dicen mis queridísimos? Qué buena fans. Marisol, buenos días. Que tengas excelente martes. Saludos, besitos. Gracias, mi amor. Ahí te va otro besote, mi hermano. Póntelo donde quieras, mi amor. Ya te la sándwich. Dice, Marisol ya está participando. Bien, muy bien. Me late esa respuesta. Tú y yo somos uno mismo. Wow. De hecho, es justo en ese nombre que tú dijiste, queridísima Marisol, es en el que ya estaba yo pensando, te lo juro. A ver, Eliezer, yo creo que estamos conectados varios. Eliezer también. Doña Male dice, muy buenos días. Bueno, no es cierto. Dice, hola Pumita, feliz martes, bendiciones para ti. Andamos en la trabajación con la bendición de Dios. Qué bueno, me gusta, qué bueno. Me late que la banda salga a chambear y pues le eche kilos ahí a la vida. Vámonos con el mensaje del Come Croquetas. Que dice, hey, Come Croquetas presente y creo que está participando. Ahora, tengo a Cari que dice, aquí andamos en el trabajo. Dice, ¿a poco, Cari? Órale, saludotes ahí a toda la raza que anda en los ensambles y todo, ¿no? La maquila. Bueno, ya yo voy a decir nombres, no voy a decir nombres. Marisol dice que Cristian Nodal, yo también considero que es uno de ellos. Eliezer también. Tengo a ¿quién más? El Chilango, que vamos a escuchar todo, a ver qué va a decir.
1: La Argentina. Refugiada acá en México.
0: Taco.
1: ¿Cómo se llama esta niña? La que es nieta del señorón Antonio Aguilar. No acuerdo cómo se llama, pero esa. Sí me entendieron.
0: Ah, la mujer del que... Pues la Ángela, sí, también yo estaba pensando en eso. ¿Quién da más? ¿Quién da menos? A la una, a las dos, a las tres. Ya saben, eso es puro cotorreo. Ahí los dejo en el estado de WhatsApp para que pues ustedes se comuniquen a cabina. Y nos vamos con más rolitas sin más. Aquí los voy a dejar con este tema. Ahora que estuviste lejos. No es cierto, ahorita me acordé de la gran señora. De la gran señora, pero esa rola no es la que vamos a mandar. Esa rolona no. Esta es la que vamos a mandar y lleva por nombre El Zoológico. ¿Ya saben de quién? Obvio, de Alfredo Olivas con El Fantasma. Ah, por cierto, saludos ahí a Gladys López.

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10: Ya estoy de regreso y sí, quiero aclarar un asunto. Somos la estación oficial de la Copa del Mundo 2026. Eso quiere decir que mientras tú estés en tus actividades diarias, en el jale, en la maquila, en el tránsito, en el tráfico, en, no sé, en la oficina, en el transporte, tu colectivo, bueno, en todos lados ya vas a poder escuchar tus partidos. Y el primerísimo, ya viene el de Sudáfrica contra México a las 12 del mediodía, ustedes sabrán cuándo. Ustedes no se lo pueden perder, se los aseguro. Ya les estoy diciendo mucho. Bueno, vamos ahora sí con más de la mano, sus saludos y todo el rollo. Gracias, porque yo sé que ustedes andan ahí en sus ocupaciones, pero están pendientes también de nosotros. Y les agradezco un chorro y un montón. Como Carlita Ramos, ¿cómo estás, mi vida? Saludos. Y ya está participando, dice la Ángel Aguilar con el Cristian Nodal. Y mentira no es, le digo. Es verdad, pero pues ¿qué se le hace? Saludos, dice, saludos de regreso para ti, mi amor. Edgar Cruz dice, acá andamos dándole con toda la chamba, eso es todo, parino. Saludos, Puma, desde Puerto Escondido, Oaxaca. ¡Hola, oh, la chulada! Ahora es con el siguiente, dice Dian Jockey, que el Pepe Aguilar, sí, también es cierto, es verdad. A ver, ¿a quién más tenemos por aquí? Daima, ¿qué dice? La comadre Daima, buenos días, aquí escuchándote con las bendis en casa porque no hubo clases. Saludos a Josué y Farid aquí en Tuzantán. Saludos para ustedes, mis mini Puma fans. Estos chiquititos, muchachos, no están para saberlo, yo para contarlo, pero estaba en una ocasión con nuestros amigos de allá de Wixla. Estábamos en el negocio haciendo el control remoto y ¡pum! Se dejaron caer toda la banda. Ahí el compadre, la comadre y las bendiciones, ¿no? Muchísimas gracias, andaban bien contentotes los niños. Saludos a ustedes, compadritos. Y ahora sí, vámonos con más. ¿Cómo te fue sin mí? Yo creo que no te fue bien, pero... así es esto del amor, ¿qué le puedo hacer? Y vámonos con música rosa, ya regreso, son las 10:33.
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6: Y porque como que ya se le está empezando a hacer costumbre a los días estar soleado todo el día y por la tarde, noche y más noche llover. Por eso de una vez les voy invitando a que se preparen con su cafecito y su pan para la tarde. Este consejo te doy porque tu amigo Puma soy. Ah, no, y eso sí, usen bloqueador, chicos. Usen bloqueador, compadre, compadre, no sé. No se me crea indestructible, no se me crea usted de que no, que los machos así no usamos, no. Ya no estamos en esos tiempos, compares. Usted use su bloqueador y qué le importa lo que digan los demás. Ya si ellos quieren quedar chamuscados, pues ya es muy rollo. Ya falta no hace con esta sociedad, ya nos tiene bien quemados a todos. Pero bueno, vamos entonces con el más de la buena música. Ya hasta se me fue el tiempo. Les iba a decir lo de la nota del día. Nada más les voy a dar una recomendación. No busque revendedores. Yo sé lo que le digo. Y más adelante les voy a platicar. Tiene que ver con el mundial. Sobre todo para aquellos que quieren coleccionar algo. Bueno, pues les tengo una buena noticia. Ya lo hemos escuchado incluso con los ganatos, pero se los voy a platicar hoy de otra manera y cómo lo pueden hacer. Así que vámonos, son las 10:44. Vámonos con algo de los alameños. Saludos ahí al compa Dani, padrinazo, ya llegué, dice. Órale, ya estás.

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0: Bienvenidos muchachos a la nota del día. Y bueno, fue bien fácil. Y voy a hablarles acerca, esto es para todos los fans de Hueso Colorado, los coleccionistas y demás. Voy a hablarles de algo que ya dijimos y en los gas datos, pero se los voy a recordar. En esa ocasión se habló de que ya están en México, en los bancos, las monedas conmemorativas a lo que es el Mundial 2026. Y cómo son ahora, cómo la puedes adquirir tú para no caer con los revendedores. Ese es el chiste, ese es el truco. Bien sencillo. Bueno, sí, pero no. Bien sencillo. Hay varias formas de que las puedes, son tres. Para empezar, monedas de en curso legal son de 20 pesos. Puedes obtenerla directamente a una sucursal bancaria con servicio de canje. Escucha muy bien. Una sucursal bancaria con servicio de canje. Para que tú encuentres la sucursal más cercana, hay una forma también. Busca, hay una plataforma que se llama Obicanje MX y es de Banxico. Esa te va a decir en qué bancos sí y qué bancos no. Ahí va. Otra vez, Obicanje MX de Banxico. Ahí está. No, ese es oficial, ese es del gobierno. Ahí está. Bueno, ahora hay otra manera. Puedes ir tú directamente a los distribuidores autorizados. Como una, la Casa de la Moneda de allá en México, esto está en CDMX, ¿verdad? Si eres fan y quieres a fuerzas uno, bueno, ahí está. O si vas a andar por allá, también puedes acudir. ¿Quién quita, no? Ahí matas tres pájaros de un tiro. El Museo Interactivo de Economía, eso es allá también, pero en el Centro Histórico, allá en el centro del país, o sea, CDMX, así de fácil. Son las tres formas en lo que lo puedes hacer y eso sí, pues está invitando a la banda que no se vayan a pasar de rosca y no vayan a andar ahí estafando la raza, ¿no? Pero ya sabemos cómo es la banda. Ya ustedes ya se la saben, no caigan con los revendedores, ya les di la forma en la que ustedes pueden, en la que todos pueden ir a y comprar una. Yo no les recomiendo que compren en línea, pero pues si ustedes quieren, adelante, ¿no? Yo nada más les estoy dando el dato. Ya lo demás es los de menos. Pero bueno, vámonos con más música. ¿Qué les parece? Por aquí me aparece el Trono de México. Y cómo no, vámonos a ir con música por amor a ti. Ingrata, no me valoraste.
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2: 11 en punto.
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2: Bueno, pues estoy de regreso y listo, listo. Continuamos con más de Qué Buena Música, oigan. Yo tengo otro juego por ahí. Diga, solamente para la banda. Es que para que no se me pongan muy serios, ni para que se me estén durmiendo. Todo lo contrario. Pero antes de que les diga cuál va a ser ese jueguito que vamos a poner a prueba ahorita. Dice, mi nombre es Naima, no Daima. Ah, caray. Pues aquí la tenemos agregada como Daima. Cuen, cuen, cuen. Una disculpita. Bueno, Jesse dice, Cristian Nodal, compa Puma, atentamente el Kevin, sin duda alguna, compadre. Dice Marbella de los Santos, nombre, el mil amores del Cristian Nodal. Pero bueno, antes dice Johnny, porque quisiera esconderme en el jale, no puedo, jaja, el negocio está pequeño, solo somos 3 empleados. Y el carota del jefe dice, del diario está presente. Ni cómo escondernos. Dice, ¿cómo se llama la app para descargar la radio en el cel? Dice, claro que sí, se llama Radio Núcleo Corazón. Radio Núcleo, así nada más. Es más, búscalo en la app oficial, en la app, digo, en la página oficial. Ahí nos encuentras radionucleo.com, ponle. Y ahí te va a aparecer el botón que dice descarga la app y listo. Que la radio se descompuso, dice, mándeme el nombre. Mándeme el nombre, Tato, para descargarlo. Ok. Radio Núcleo Apt, listo. O Radio Núcleo .com, listo. Bueno, no, hombre, el mil amores de Cristian Nodal, ese solo en boca del diablo, dice, por ser un gran mujer. Es que él sí tiene para darle mucho amor a las mujeres, dice. Pues sí, sí tiene varo, la neta sí tiene varo, no por nada lo exprime la Ángela. Dice el compa Eleazar, aquí andamos en la chamba, eso es todo. Jan Jockey dice, Pepe Aguilar, creí que iba a empezar la peli. Ah, por el fondo, ah, de la nota del día, no, para nada. Pero bueno, vamos entonces avanzando, son las 11:03, gracias a la banda que sigue con nosotros. Y recuerden que aquí no venimos a arrullar, muchachos, aquí para que se pongan las pilas, para que nos pongamos hoy nada más las al tiro. Y ahora vámonos con algo de los primos de Durango. Esto que lleva por nombre tal vez. Oigan, y el jueves, recuerden que lleven el TVT el jueves. Vámonos.
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6: Ahora sí, muchachos, vamos a jugar. El peor chisme que me inventaron fue. Ahora les voy a contar. Este chisme real, ¿eh? Este chisme real se lo voy a contar yo para que no anden ahí. Y empiezo yo con el chisme. El peor chisme que me inventaron es de que yo me andaba comiendo a una compañera aquí detrás de la radio. Y ojalá hubiera sido, muchachos, el que estaba. Pero no. En fin, todo ese chisme lo regaron y después pensaban que yo sí me la andaba comiendo. Así como esos chismes, ustedes también pueden contarme el suyo, ¿no? Pero la frase es: el peor chisme que me inventaron fue. Eso es todo. Y listo, y ya si gustan pueden empezar ahí a comunicarse al WhatsApp. Es más, ahorita lo voy a anotar. El peor chisme que me inventaron fue. Y le vamos a poner ahí que completen la frase, ¿no? Que la raza participe, para que cotorreemos, para que nos desestresemos. No pongan nombres para que pues obviamente no quemen a nadie, no se quemen ustedes, solamente así va. Pero chisme que me completa la frase. Ah, no, ese va primero, ¿no? Listo. Ahí está. Bueno, vamos entonces. Marbella. Ah, yo pensé que ya se iba a decir un chisme, Marbella, y no. Ay, gracias, me dice. De nada, corazón. Ahí está. De nada, para que ustedes ya no estén escuchando. Bueno, en lo que la banda sigue participando, yo los dejo con más música. Para que nadie se me duerma, esto es todo. A su tiempo. ¡Uy, nomás! ¡Ánimo, raza!

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1: Cuando una persona siente sed, es porque ha perdido más del 1% total del agua de su cuerpo. Pero cuidado, aunque tengamos mucha sed, no es saludable beber agua en exceso ni muy rápido. Hacerlo puede provocarnos una intoxicación, ya que mucha cantidad de agua puede diluir los niveles de sodio en sangre y provocar un desequilibrio en el nivel de agua del cerebro.
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No puedo mandarte la de oro, pero ¿qué tal la de Sergio el Bailador? Ahí nomás para que se peguen un baile ahí en el trabajo, Marbella. Saludotes, mi amor, para ti, para toda la raza chambeadora ahí en el San Juan. Saludotes. 11:18.

0: Ok, de regreso siendo las 11:21 y esto se está poniendo bueno. Y como se los prometí, sin decir nombres, voy a decir lo que la banda está contestando. Hay en el estado de WhatsApp una dinámica o un juego para que nosotros cotorrimos, porque ¿a quién no le han inventado chisme, por el amor de Dios? Que si tu vecino, que si tu vecina, que si tu primo, que si tu prima, y peor si son de los que les caes mal. Que si tus compañeros de trabajo por quedar bien con el jefe, etcétera. Entonces pueden decirle, desahóguense ahorita, muchachos, sin nombres, sin nada, no digan nada, más digan qué fue lo que les pasó. No, así como les dije yo. A ver, vamos con una damita que dice: el peor chisme que me inventaron fue que mi hijo no era de mi esposo, solo porque él se fue para el norte y quedé embarazada, pero no le dijimos a nadie. Y cuando vieron crecer la panza, hablaron más las tías, dice, hijas de la guayaba, no hombre. Y al ver al bebé les di más de qué hablar porque no se parecía a mi esposo. Así de esos chismes quiero yo, eso está buenísimo, por eso. No, pero ya hablando en serio, corazón, sí era de, si era de tu esposo o no. Yo también lo estoy dudando, fíjate. Nada, te creas. Vámonos con el siguiente, A ver, aquí tengo a otra damita. Les están ganando las damitas, compadre. Rajones, no hombre. Así no los quieren las mujeres. Los quieren así, valientes, aventados. ¿Sí o no, mujeres? ¿Sí o no, compadre? Dice: el peor chisme que me inventaron fue otra damita. Dice que yo me robaba las propinas, que me las clavaba, pero es mentira porque nunca dejaron propina en la casa de limpieza, dice. otra damita más. A ver, el peor chisme que me inventaron fue que tengo amante y que con él me gasto la pensión de mis hijas. No, pero pues si quieres yo te ayudo, bebé, yo te ayudo y la gastamos. No te creas. Ahora sí se la voló, este sí se merece ovación de pie. El peor chisme que me inventaron fue que yo era su único amor. Muy bien, pero bueno, vámonos con más música. Ya son las 11:23, ya viene el chisme grupero. Esto es apavinchado.
1: ¡Qué rico, mi amor!

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14: Ok, vámonos al chisme grupero. Ya estoy de regreso. Todavía tienen chance aquellos de que todavía no han jugado con nosotros de jugar, ¿no? De desahogarse. Ahí está el espacio para desahogarse. El peor chisme que me inventaron fue... Ahí está. Al que le inventan todo el tiempo chismes al Cristian Rodal, pero quién sabe. Ya los empiezo a creer todos. Pero bueno, vamos a otra cosa. Vámonos, porque hablando de chismes, viene el chisme grupero. El Xavi y su dosis. ¡Ay, güey! No, pues no, no se crean. Es que estamos hablando de que ya soltó ese tema, ese trancazo llamado dosis. Bueno. Trancazo, veremos. Todavía está en veremos, ¿no? Pero ya por lo pronto ya soltó dosis. Y está empezando a hacer como que un poquito de ruido, porque es el álbum que tiene 19 canciones, donde este compadre de Xavi, sí, estoy hablando de Xavi, el muchacho que empezó con los tumbados, pero después los tienen que cambiar, vamos, que ya, pues ya no pueden. Y este me le metió, dice él que le metió ahí ritmos urbanos y todo el rollo con el regional mexicano y con algo de corrido, así, tipo tumbado, pero sin letra tumbada. Y desde los primeros minutos que tú empiezas a escucharlos, dice que ya te vas a empezar a identificar con la rola y te va a gustar. Una te voy a mencionar tres de ellas. Una se llama Bellaca, otra se llama SRT y la otra Miami, que vienen ahí, que se supone que son de las más picudas. Otra que son Peras y Manzanas, yo no sé si ustedes ya lo escucharon, si ya se enteraron, y si no, aquí se están enterando. Dosis es de sus mejores álbumes, de Xavi. Sí o no, no lo sabemos. Eso es lo que vamos a comprobar a lo largo de estos días que vayan soltando rola tras rola, ¿no? Porque ya saben que no, de un trancazo no se va a poder. Primero van a soltar una y le van a dar chance, le van a dar hilo y ya después un jalón y vámonos con la siguiente y así. Así que ahora ya se lo saben, muchachos. Ahora me voy con más. Síganme contando su chisme, pues. ¿Cuál es el peor chisme que les han inventado? Que ande con la mujer del patrón, dicen aquí. No, y no. Qué bárbaro. Bueno, vámonos.

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27: Ay, ya me llegó otro chismesazo.
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Mira, ya está. A ver, vámonos con otro, otra vez, la misma damita de que le inventaron que ese hijo no era de él. Bueno, la misma porque tiene otro. Dice, el peor chisme que me inventaron fue que mis tíos andaban diciendo que yo andaba de tierna, para una tierna amiga, el que entendió, con los de Belisario, las colectivas de la Belisario, porque cada fin de semana salíamos a chelear. Pero si supieran mis tíos, dice, que era por la hija que nos invitaban las chelas. Dice, por eso que tenía que sacarlas con pretexto para ir a visitarla a la familia cada fin de semana, dice. Pero la que le daban era... le daban hasta para llevar, era ella, dice, o sea, la prima. Dice, hay uno tiene que ser borracho, pero no sendejas, dice. Eso que dicen de que no me acuerdo porque estaba borracha es mentira, dice, totalmente una mentira, porque uno sí se acuerda. Estos chismes ni Obama te los va a dar, no, ya me di cuenta. Vámonos con otro chisme, ya de ahí nos vamos con música. Dice por aquí, otro compadre. El peor chisme que me inventaron fue que el amigo de mi amiga con la cual estaba yo saliendo fue su novio y por eso le dejé de hablar. Bueno, ni Pepe, te ganaron, te chamaquearon, ni modos. Peor hubiera sido que no te hubieras dado cuenta.

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7: Turno de decirles sayonara, de decirles adiós, que tengan un estupendo resto del día. Gracias por acompañarme, ya saben, aquí en Qué Buena Música. Nos escuchamos más tardecita, ya saben que voy a regresar igual con Qué Buena Música y voy a tener mucho más, pero por lo pronto, hasta aquí lo vamos a dejar. Gracias a toda la bandita también que le entra al cotorreo, digo, los demás, amargados. No se creen. Ay, no. No, pero ya se van a quedar con más cotorreo. O sea, este nada más fue así como un entremés, ¿no? Así, nada más un poquito. Solamente la puntita del pie. Ya viene el show de los animales ahí con Tokio, con más diversión, con más dinámicas, más de todo. Así que bueno, por lo pronto los dejo con música ahí para toda la chaviza que nos acompaña en el 94.7. Recuerden que somos oficialmente la estación oficial de la Copa del Mundo 2026. Ya se avecina el primero de los partidos, así que tranquis, calmantes montes. No importa, aunque estés en el baño haciendo del 1, del 2, del 3, del 4, vas a poder escuchar cuando meten gol. No, así que pues ahí está. Dice el compa Dani, y eso que el coche soy yo. Ah, por lo de la pensión y todo eso de ese rato, ¿verdad? Pues sí, si eres. Además es un envidioso, no puedes decir. Una para el compa Puma, no, solo tú. Come croquetas, perro. Pero bueno, ahora sí, yo me voy. Vámonos.
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0: Tapachula, 45 grados, mucho calor en Tapachula.
1: Súper.
0: Acompañándolos con muchísimo gusto en el show de los animales. Sean bienvenidos y bienvenidas. Acomódese donde pueda. Déjelas caer porque va a estar buenísimo el show el día de hoy, pandita.
1: Oye. Bienvenidos un martes más. Ni te cases ni te embarques. Hay de ti, ¿eh? Hay de ti.
0: Yo sé de alguien que se casó en martes.
1: Yo también. Tengo como dos, tres conocidos. ¿Y qué crees? ¿Qué? Fracasaron. Sí.
0: No, no me digas eso.
1: Fracasaron. No, no me digas que tú te casaste en martes.
0: No, ni Dios lo quiera.
1: Mira, císcalo, císcalo, diablo. Hola, bienvenidos. Hoy es 26 de mayo 2026. Mira, 26-05-26. ¿Qué hubo?
0: Sí.
1: ¿Qué hubo la fecha, eh?
0: Si llegaron en el sexto mes, o sea, el otro.
1: Ajá,
0: va, así, va a ser así, ¿no?
1: Va a ser 6-6-26.
0: Sí, hoy es 3-6.
1: El signo de la bestia.
2: ¿Qué?
1: Sí, no, pues es que...
0: No, no, cállate la boca.
1: De verdad. No. Bienvenido, señor Pollo Man. Me va a acompañar el día de hoy en el show de los animales. Ustedes ahí en casa también. Espero que nos acompañen los 120 minutos, las dos orejas vistas.
0: Oye, sí. Oye, ahorita hablando de orejas, fíjate que empecé a ver la serie del Mocho Orejas, ¿tú?
1: Ah, está muy buena.
0: Sí, apenas llevo un capítulo y medio. No he tenido tiempo.
1: Un capítulo y ya mochando orejas. No, desde el principio empieza mochando.
0: Pero se ve que está buena, ¿eh?
1: No, está muy buena.
0: O sea, se ve que está...
1: Fíjate,
0: está
1: buena. Yo me la chuté en dos días.
0: ¿Cuántos capítulos son, pandita?
1: Ocho.
0: Ocho capítulos y ya.
1: Y ya. Pero va a continuar.
0: Como la de otra serie que fue así muy rápida también, la de los ochentas, creo, ¿no? Fueron como
1: cinco, sí, estaba muy buena esa también.
0: Pero
1: ¿eh?
0: También...
1: Sí, la época de los 80.
0: A pesar de que fue hecha en casa, le tiran también le echan fuego a la casa, ¿no?
1: Faltaba más, faltaba menos.
0: Pero la ahorita que dices de orejas, estaba viendo la del Mocho Orejas. Se ve que está buena, ¿eh?
1: No, Damián se metió al papel.
0: No,
1: bien.
0: Qué cosa.
1: La verdad, lo entrevistaron, hicieron una entrevista con Damián.
0: Sí.
1: Y dice que se transforma, leyó muy bien el documental.
0: Sí.
1: Se preparó un año completo para hacer el personaje del Mocho Orejas.
0: No es para niños, ¿eh?
1: No
0: es para niños, porque trae escenas.
1: Bueno, y ni para adultos que son hipersensibles. No, es que la verdad tiene escenas muy...
0: Sí, muy
1: cambiante. O sea, que no te dejan nada la imaginación.
0: Oye, pero ese Damián, película, serie, novela, le da con todo,
1: le da con
0: o sea,
1: todo.
0: No será que él pide.
1: Yo digo.
0: Yo sé que él pone como...
1: No, pues
0: como,
1: es que... Mira, él y Luis Estrada...
0: Si hay escenas de esas, voy. Si sí, no, mejor...
1: Es que como que creo que Damián nació para eso.
0: Pero escenas como esas que te digo... O sea, ni el caso, o sea, como para qué lo ponen.
1: ¿Cuál?
0: O sea,
1: ¿de qué?
0: Cuando en el primer capítulo se va a comer con su
1: su
0: amante,
1: sí,
0: ¿no?
1: Sí. Pero déjalo.
0: Porque
1: ¿qué tiene?
0: No es su esposa, o sea.
1: No, tiene varias. Todavía vas a llegar a un capítulo, te voy a spoilear tantito.
0: No, no, no.
1: Ah, no te spoileo.
0: No,
1: bueno. Bueno, mírala tú.
0: Nomás era ilustrativa para que no la vean los niños.
1: Métete o mátate eso. No, pero sí, está muy buena, escenas fuertes.
0: Sí, muy fuertes.
1: Intensas. Así que, repito, si usted, señor, señora, es hipersensible a imágenes, no la vea.
0: No la
1: vea. No la vea porque sí está muy cabrona. Y además, ¿qué crees?
0: ¿Qué?
1: Al finalizar casi de la miniserie, nunca se arrepiente de lo que hizo.
0: No, pues no.
1: No. Lo entrevistaron. Y de hecho, mira, hay imágenes de la serie.
0: Es más, lo gozaba, yo creo.
1: Sí, lo disfrutaba. Mira, hay en la serie, en la miniserie, sale imágenes de la serie, pero la comparan con la vida real.
0: Ah, ya.
1: Salen fragmentos.
0: Sí, como Selena, ¿no?
1: Más sí, o más menos, o menos. Sí. Fragmento donde sale Jacobo Zabludowski entrevistando.
0: Ah, sí.
1: Joaquín López Dóriga, etcétera. Todos ellos formaron parte. Sí, el teacher.
0: Oye.
1: El teacher le dijo en un segmento, le dijo, eres un descarado y cínico.
0: Perro infeliz.
1: Más o menos.
2: ¿Qué?
1: Bueno, pero no vamos a spoilear que la vean, ¿no? La del Mocho Oreja está muy buena.
0: Sí,
1: es una serie que está en VIX.
0: En VIX. Si no tienen VIX.
1: No la vean, no por está. Favor. Oye, cambio cuenta de VIX por una XBO. Ando ocupando una XBO.
0: Oye, sí,
1: ¿quién le entra? Le doy VIX por XBO.
0: Oye, aquel todavía te da
1: ¿Quién me da? A ver, ¿cómo? ¿Quién me está dando?
0: Es que compartías una cuenta. No voy a decir el nombre porque...
1: Ah, ya no tú.
0: Ya,
1: me eliminó.
0: Ya te habló.
1: Me eliminó. Pero también yo le quité el VIX.
0: Se restringió el...
1: Pero nos chingamos, él me chingó y lo chingué porque él me daba Prime.
0: Sí, Prime, ¿no?
1: Sí, y yo le daba VIX. Pero cambié mi clave. Ay, qué puta. Cuando yo quise entrar a Prime, dije, oh my God.
0: Ya no lo pagó. Ya no lo pagó.
1: No, sí. No, porque sí. Ahí dice que a mí me desuscribieron. Valiendo chiche de gallina. Así me dijo. Sí. O sea, como que a mí me, mírame.
2: Chusma,
1: me la quitó, pero yo inmediatamente le quité el VIX.
0: Aquí.
1: Sí, es que yo compartía una cuenta con X persona. Y entonces, resulta que se fue. Bueno.
0: Lo fueron.
1: No, se fue solito, como el perro. Sí.
0: ¿Qué?
3: ¿Qué?
1: Sí. Lo que es. Se, sí, fue, se solito. Fue solito. Sí, se fue solito. Él solito se pateó la puerta y salió. ¡Au, au, au, au!
0: ¿Por qué será así la gente, digo yo?
1: Santarúpidos. Sí. Bueno, me quitó la cuenta, más bien el acceso.
0: Ya.
1: Porque compartía. Es que había un truque que yo le daba VIX y él me daba Prime.
0: Tú le dabas y él te daba.
1: Sí, ¿no? O sea, Inter, ¿no? Bueno, entonces, cuando él se fue, me lo quitó como, ¿qué sé? Pero tardó, ¿eh?
0: No, fue inmediato, ¿no?
1: No, tardó como unos 3 meses.
0: Ah, bueno, te dio.
1: Todavía me dio.
0: Te dio vigencia.
1: Me dio time.
0: Con el seguro.
1: Me dio time y luego ya ahí cuando yo quise seguir viendo mi
0: toma, la verdad.
1: Sí. Es que yo estaba viendo Betty la Fea.
0: Oye, no terminas de ver.
1: La reveo, déjame ser.
0: ¿Cuántas veces has visto Betty la Fea?
1: 10. ¿Y qué tiene?
0: Oye.
1: ¿Qué tiene? Tú ves la del Cantinflas y no te digo nada. La del futbolista de nombre.
0: La que estaba checando ahí.
1: Pues sí, me la quitó en 3 meses e inmediatamente yo también recorté mi VIX.
0: Pues sí.
1: Y le quité el acceso y dije, tú te la tienes, tú te la tengas. Sí, claro, pero...
0: ¿Y cuántas plataformas de este tipo hay?
1: Hay, o sea, un chingo, hay varias, ¿eh? Sí, hay como 20.
0: O sea, ¿oficiales?
1: Como 20.
0: Tal vez aquí en México, VIX.
1: Sí.
0: La que tú dices que no tienes, HBO, ¿no?
1: HBO, sí, no tengo. Y Prime, que ya no tengo, me la quitaron. Me la quitaron, de ahí... Mira, yo tengo Disney Plus.
0: Disney es muy... Bueno, Disney, por algunas series también, porque sí, de ahí hace que digas, uy...
1: Yo en Disney todos los días veo Titanic. A ver si Rose cambia de pensar y no deja hundir al...
0: Yo agarraría Disney solamente porque tiene los canales de
1: ESPN. Pero tú tienes Disney, ¿no?
0: No, también fue prueba y error.
1: ¡Tamales! No tienes.
0: Me lo dieron como, igual como 3 meses de prueba y ya de ahí...
1: Ah, bueno, pero tú por jodido.
0: Ya me dijeron, cómpralo.
1: Tú por jodido. Pues hagamos trato, tiene HBO, yo te doy Disney Plus. Yo tengo Disney Plus. Sí, ¿tienes HBO?
0: No, no tengo.
1: No hay trato.
0: Nada más tengo VIX, o sea.
1: Pinche pobreto. Yo ando buscando un HBO.
0: Ya no da tiempo para tanto.
1: Es que quiero ver la de... Dicen que la de Chespiro ahí está, ¿no?
0: ¿Ah, sí?
1: En la de HBO. Ah, yo nada más quiero ver Chespiro y ya me voy a la chingada. Ya solito me salgo.
0: Con un mes.
1: Solito me corro, pues, como aquel.
0: Contrata un mes y ya.
1: Sí,
0: ¿Qué tal estará esa vez? No la he visto,
1: ¿Sabes que yo nada más quiero ver el de Chespirito, que dijeron que estaba chida?
0: En el You había unos adelantos,
1: pero
0: ¿no?
1: No se puede ver bien completo.
0: ¿Cuántos capítulos serán de la Chespirito?
1: De Chespirito creo que son 11, dice.
0: ¿11 capítulos nada más?
1: Pues en 2-3 días me chingo los 11 ya.
0: ¿En un día?
1: No, tampoco ya. En 2-3 días.
0: Oye, pero tú eres de... Porque yo siempre he dicho que las series hay que disfrutarlas, ¿no? Por ejemplo, sí. Yo te digo, ya vi un capítulo de Mocha Orejas. Entonces le voy dando tiempo. ¿Tú eres el que le da tiempo o en un día te lo
1: chingo? Ah, no, en un día me lo chingo.
0: No.
1: Sí, yo
0: no.
1: Sí, yo sí.
0: Sí, pero yo fíjate sí. Que solo por
1: yo
0: eso...
1: Yo me pico.
0: Por eso no me gustaban ver las series en televisión abierta. Porque haz de cuenta que pasaba un lunes y tenías
1: ay,
0: que esperarte otro lunes.
1: No.
0: Para ver el otro y así se...
1: Qué jodido, no. No. Yo a mí sí, mira, si me gustó la serie, en un día me chingo como 4 o 5.
0: Sí.
1: Es que hay series muy chiquillas de capítulos de 20, 25
0: de 20,
1: minutos.
0: Sí.
1: Hay unas que sí se lleva la 40, hora.
0: 40, 50.
1: Sí, hay una que se lleva la
0: hora. La de... Ay, no puedo decir.
1: Mira, yo me chingué la serie de Paquita del Barrio.
0: Está muy buena. Del que está guardado ahí en Estados Unidos y lo quieren repatriar, de ese sí tardan como 50 hora un capítulo.
1: Sí, son muchas.
0: Y está muy buena, Esa también está muy buena.
1: De las series de artistas, ya vi la de Paquita.
0: No, esa no la he
1: está
0: visto.
1: Muy buena.
0: ¿Dónde
1: está
0: esa?
1: En VIX. Chíngate la de Paquita. Son como 80 capítulos.
0: Ah, caracas.
1: De 45.
0: La de Mariposa de Barrio también está
1: no,
0: en VIX.
1: No, me gustó. No. La empecé a ver y no me atrapó.
0: Pero está ahí en VIX, ¿no?
1: Sí, pero es que te debe atrapar a la primera.
0: La de Gloria también está ahí en VIX.
1: La de Gloria, ¿no? Pero Gloria. No la he visto. La de Gloria no la he visto. La de...
0: ¿Cuál otra hay ahí?
1: ¿De qué?
0: Así de series.
1: Ahí está, mira, esta la estoy viendo. Mira.
0: La de los 80s.
1: No voy también a decir el nombre, pero mira, esta sí estoy viendo.
0: La de los 80s también, ándale.
1: Esa está muy
0: buena.
1: Esas
0: se hicieron mucho en tendencia ya a partir de la que te decía, de la que tardan mucho los capítulos.
1: Ajá. Esa es la que decías tú, ¿no? ¿Qué onda con los 80 archivos de México?
0: Esa está buena.
1: Esa está muy buena,
0: Sí, esa está muy buena, la de los 80.
1: Mención no pagada por VIX, ¿eh? No vayan a creer que se está pagando VIX.
0: No, salvo hasta que venga la casa de los famosos, que tampoco nos lo pagan, pero...
1: Como pero bueno, ahí está el aviso parroquial, HBO por un VIX, ¿qué les parece? Sí. O Disney Plus.
0: Alguien que haga intercambio.
1: Yo tengo, mira, yo tengo la Netflix. Disney Plus, el VIX.
0: El Netflix como que ya bajó, ¿no?
1: ¿Ya bajó?
0: Ya, siento yo que ya como que el boom.
1: ¿De precio?
0: Sí. No sé en cuánto ande el Netflix.
1: Está caro.
0: Sí.
1: Yo lo tengo, está caro.
0: Luego ya también pusieron restricción de que si, por ejemplo, lo contratas tú, digamos, en Laureles.
1: Ajá.
0: Ya no pueden abrir la cuenta.
1: Nomás a la redonda. Sí. A la redonda.
0: Ya no puedes abrir la cuenta en otro lado.
1: Circuito cerrado.
0: Sí, te lo restringen.
1: Sí, aquí también tienen, mira, la de la que está muy buena, no sé si ya la viste, esa está en la Netflix, la de Historias del Crimen de Colosio. Está muy buena.
0: Ah, esa está buena, ¿eh?
1: Sí.
0: Esa está muy buena, la de Colosio.
1: La
0: está
1: de Colosio.
0: Muy, muy
1: buena. Y hay varias versiones de la vida de Colosio.
0: Si les gusta la investigación y todos estos reyes de política, la de Colosio está muy recomendable.
1: Muy, muy buena. Chequen, échense un chapuzón ahí y chequenlo, ¿eh?
0: Sí, contrátenlo también, digo.
1: Contrátenlo, por favor. Bueno, bienvenidos entonces al show. Mira, desviamos la atención. Pero era necesario.
0: Sí,
1: era necesario.
0: La verdad que sí.
1: Pero gracias, ¿eh? Chida, chida, sangre por sangre, no es serie, pero está chido. ¿Qué es Billy eso? ¿En dónde está? ¿En qué
0: ¿Dónde
1: app?
0: Está eso?
1: ¿En qué app Billy? Se va a salir chido, me da lo completo.
0: En YouTube lo mira este.
1: Este sabe qué chingado está bien. vete a ver cómo está, dice. Saludos, pandita. No, espérate.
0: ¿A dónde?
1: Saludos, pandita precioso.
0: Ya van a empezar.
1: Saludos, que... Pollo Man.
0: No.
1: La de Paquita es una chulada, sí, la de Paquita de la de barrio.
0: ¿Pero 80 capítulos?
1: Sí, está bueno.
0: Te atrapa. ¿Cómo que 80 capítulos? O sea,
1: ¿tanto? Pues si su vida fue un chingo, ¿qué te pasa?
0: ¿Pero 80 capítulos?
1: Te recomiendo la de Umbrella Academy, esa es. ¿De qué se trata, Coqui?
0: ¿En qué?
1: Vete a Netflix, ahí la pasan, jeje.
0: ¿Qué?
1: ¿De qué es eso, Coqui? ¿Qué? ¿No era por nosotros? Saludos, animalitos, saquen las frías. Yo voy a preguntar por nadie hoy. Qué bueno que no preguntes.
0: Nos
1: porque.
0: Da gusto.
1: Qué bueno que ya te cayó el 20.
0: Sí, que no te vamos a decir nada. Así que no preguntes.
1: Yo ya estoy, dice el Davey. Saludos, Davey, el chilango. Chamaco, saludos, soy Toca. Tú todos los días andas bien pedo. ¿Cuál es el problema? Diego Gutiérrez, buenas tardes, amigo Panda, amigo Pollo. Escuchando. ¿Cómo estamos escuchando?
0: ¿Qué?
1: No sé ni qué. Pero bueno, la idea es esa, dice, como el chavo de la
0: noche. Oye, no veo nuestro video éxito.
1: Déjalo mejor. Ah, bueno, mejor que... Creo que fue un fracaso. Está bueno.
0: Yo creo que no se dio las 40 tomas de cada
1: escena. Uy, yo preocupado que no salga la luz. A ver, ¿qué dice el Dani?
3: Buenas tardes, Pollito y Pandita. La que les recomendaron de Sangre por Sangre.
1: Ajá.
3: Es una película.
1: Ah, bueno.
3: Es de los 80, pero está muy buena la película. Es una película chicana.
1: Ah, ya. Tex-Mex.
0: No, era como la de Siete en la Mira, ¿no? De Los Almada.
1: O la de Cowboy Cumbia. Órale, pues, vamos a checar. Pero si hay mucha sangre, sangrerío,
0: ¿no? Sí, no.
1: Prefiero la carnicería.
0: Me imagino yo que sí.
1: Fierro pariente, Fierro, saludos, Pancho. Ahí está, mira, ¿qué es eso, tú?
0: ¿Quién tiene un cuenterío ahí?
1: Uy. ¿Qué es eso, tú?
0: Te está presumiendo sus cuentas.
1: Dame contexto, Pancho, porque no sé ni de qué hablas tú.
0: Yo creo que te está presumiendo sus cuentas.
1: ¿Será posible? Sí. ¿Chilango?
4: Yo le recomiendo la serie, la de...
1: A ver.
4: El Lobo.
1: ¿Eh?
4: Y el Zorrillo con Caperucita. Ese sale todos los días domingos. Y es gratis.
0: No, este de veras.
1: Este salió papayazo. No, bueno, ni papayazo sirve.
0: No, ni
1: ya
0: dos,
1: no haces ni reír.
0: Dos pesos
1: ni
0: a, le daba yo
1: este. Ni a tus hijos haces reír tú. A ver.
5: Yo tengo canales de WhatsApp en donde pasan todas las películas de Netflix, HBO.
1: Ajá.
5: Ahí cuando gustas te comparto los enlaces.
1: Ay, calavera.
0: Pero son de esos canales que pagan puros 5 minutos de cada película.
1: Jodido, no. No, yo quiero la cuenta bien.
0: 5 minutos y luego otros 5 minutos. Yo,
1: no, Panchito. No, Panchito, ese es como robar, pero en oscuro. No, ya, no, no.
0: Dice, robas, pero poquito.
1: No, yo quiero una cuenta chingona, o sea, bien.
0: Bien, oficial.
1: Sí, ¿no? O sea, bien, sí.
0: No.
1: Chilango anda volando, dice, órale. Rosenberg, aquí ando, dice, barriendo los verdes. ¿Mm?
0: Órale, ¿dónde?
1: Pandita y Pollo, dice, más de la vida y las pandillas. Ah, ¿la que dice?
0: ¿Cómo? ¿Más de la vida?
1: La de sangre por sangre, dice.
0: Ah, ya.
1: que es la vida y las pandillas. Es,
0: si es de las que iba a decir la vida, la de Goy.
1: Hola, buenas tardes, bendiciones. Mándale saludos a la bandita que anda escuchando desde Mazatán.
0: Órale.
1: Saludos para Armando, Nicolás y Denis.
0: Nicolás.
1: No, ahí dice Nicolás. Yo leo como lo veo.
0: Aunque sea una rejita de mango nos manda.
1: Ya no, la gente, mira, abusiva, no da nada. La gente ya me di cuenta, ¿ya?
0: Ahorita que está en temporada del manguito,
1: verde, ¿ah? Ay, diente.
0: El ataulfo, tú, qué rico es.
1: Rico, rico. Saludos, saludos. Gracias por estar escuchando el show de los animales. Pollo, voy a la primera pausa.
0: No, ya, espérate. Te vamos a platicar de muchas series.
1: Espérate. 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
0: Ok.
1: Además.
0: ¿Qué?
1: Tenemos ahora sí oficialmente el arranque de nuestro chinguiririn.
0: Estaban chinguiririn.
1: Pues ya lo tenemos la letra. Hoy se la vamos a compartir, pero eso no es todo.
0: ¿Qué más?
1: Además tenemos Pollo Brujo.
0: ¡Órale!
1: Eso y muchas cosas más en el show
0: de los animales.

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1: 12:30.
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0: Dale. Mira qué rap chingón, ¿eh?
1: ¿Cómo hace de G?
0: Eso. No, esta se llama Me Emparejé de G.
1: Oye, ayer estaba tratando de acordarme de esa rola. Ah, mándamela pues, por WhatsApp.
0: Te la mando ahorita. Sí, ya la tengo descargada para ti. Me Emparejé de G, de G, de G. Así verá. Oye, vamos con el show, pero antes de irnos al Basta Radio, por ahí tengo ya la publicación, mi queridísimo Pollo.
1: Ok.
0: Después del Basta, ¿qué crees que viene?
1: ¿Qué? ¿Qué sigue?
0: Chinguiriringui. Yeah. Hoy vamos a estrenar el Chinguiriringui oficial. Pidan la letra y participen porque ya la tenemos.
1: Ok.
0: En el siguiente bloque la vamos a publicar ahí en el estado de WhatsApp para que la descarguen. El okay. famoso screenshot. Le toman okay. captura a la pantalla y ya la tienen. Esa es la letra, no le vayan a cambiar nada.
1: Sí, va a ser como prueba y error porque estamos empezando mucho.
0: No, ayer fue la prueba y error. Ayer fue la prueba y error. Ayer fue la prueba y error, ya.
1: A nadie le sale ahorita, me incluyo.
0: Bueno, ayer te salió más o menos.
1: Más o menos.
0: Dos
1: o
0: tripas menos. Se salió el día de ayer. O sea, bueno. jodido no estabas.
1: Ay, la verdad que sí quiero que lo haga porque estaba chingiriringui. ¿Mm? El chilango.
0: Ya me la pidió.
1: Sí, ya, ya.
0: Dice, pásamela desde anoche, te la estoy pidiendo.
1: ¿Cómo?
0: Chilango, pero anoche. Anoche, anoche.
1: A ver, ¿cómo está eso que desde anoche te la está pidiendo?
0: ¿Cómo? Chilango.
1: Ya se está exhibiendo aquí, ¿cómo?
2: Atrapada.
0: Nos descubrieron. Malditos rayos. Oye, Manu, saludos al Rigo, ¿cómo se llama?
1: ¿A quién? Ah, Rodrigo. Ah. A Rodrigo, Rodrigo.
0: Rodrigo, saludos al Rodrigo.
1: ¿Quién tiene su pollo? Dice el Rodrigo, le mandamos.
0: Pues haga el Ricky Titique, sí, Rodrigo.
1: Rodrigo, saludos.
0: Si lo hace Rodrigo, lo vas a tener, ya sabes que sí, ¿eh? Así que vayan pidiendo la letra, muchachos, por ahí ya la están pidiendo. Recuerden el número en cabina para participar, ¿cuál es?
1: Es el 962-625-2767. No Ahora se confundan.
0: No.
1: Es el mismo número de WhatsApp y es el mismo número para marcar a cabina, así que no hay error ahí. De
0: hey.
1: Dos números. Es el mismo número para las dos cosas.
0: Así es. Bueno, vamos a lo que sigue.
3: Venga. Dale. Vámonos, ahí vienen ya los tres.
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0: Perfecto, y vamos con la llamada telefónica, ya tenemos al cautivo o cautiva. Bueno.
1: A ver.
5: Bueno.
0: Hola, ¿quién habla?
5: Hola.
0: Sí, ¿quién Hola. Habla?
5: Fabiola
0: Isasgando de la Fabiola.
1: ¿Qué tenés pues, Fabiola?
0: Fabiola no es a la fuerza tampoco,
1: Sí.
0: ¿Te están obligando? Dímelo.
1: Sí.
5: No, nadie me está obligando.
2: Órale pues. ¿Dónde me escuchas, Fabiola?
5: Aquí de la Colonia de los Reyes.
2: Perfecto. ¿Ya estás bien levantadita o todavía estás acostadita?
5: Sí, ya.
2: Sí, ya aquí.
1: ¿De qué?
2: Sí, ya qué, Fabiola.
5: ¿Vale?
2: Ya ves que no estás poniendo atención, Fabiola.
1: Fabiola, ¿nos escuchas fuerte y claro?
5: Sí, los escuchan.
1: Bueno, entonces ¿por qué no contestas lo que no te pregunta?
2: Bueno, Fabiola, ya sabes la regla del juego, ¿verdad?
5: Sí.
2: Ok, vamos comenzando.
0: Minuto 30 en cronómetro.
1: ¡Ay!
0: Por favor. Lo que va a tronar, que vaya de una vez.
1: De una vez que se despanturre.
0: Atención, recuerden, minuto 30 en cronómetro y empieza a correr el tiempo cuando yo termino la pregunta que el día de hoy es la siguiente, Pollo.
1: Ok.
0: Preparado, Fabiola versus Pollo, Pollo versus Fabiola.
1: Ok, ok.
0: Recuerden que el que gane por tiempo se va a llevar el regalo especial de Farmacias GID, que consiste en ¿qué, pollo?
1: En una lonchera térmica con su correspondiente vaso en forma de cilindro y una vianda, lo que comúnmente se conoce como tupe.
0: Perfecto, vamos comenzando entonces. Repito, comienza el tiempo cuando termino la pregunta.
1: Ok.
0: Atención, Fabiola. Cosas que utilicen pilas con la A.
2: Cosas que utilicen pilas con la letra A.
1: Ya empezamos mal.
5: Alarma.
2: ¿Una alarma?
1: Oye, no se va.
2: Sí,
1: ya no expliques.
2: Ya, tranquila. Ya.
1: Un alajero. ¿Alajero? De esos que son con musicales.
2: Bueno. Con la B.
5: Las básculas digitales que usan batería.
2: Correcto.
1: Ay, espérate,
2: vamos bien,
1: Fabiola. Algunas botargas que son de juguete usan batería.
2: No.
1: ¿Cómo que no?
2: No se vale mentir por convivir.
1: Bicicletas. Batería que usan batería, ¿cómo no?
2: Correcto, con la C.
5: ¿El control remoto? ¿Un control?
2: Correcto.
1: Ya vamos a empezar. Igual, carro.
2: Un carro de pilas.
1: Carrito de batería.
2: Correcto, con la D.
5: ¿Un dron?
2: ¿Un dron? Sí. Correcto. Vamos bien.
1: ¿Lo puedo decir?
2: A ver, ¿luego sería?
1: Un dildo.
2: ¡Ay, tú!
1: Pues sí, una batería.
2: Oye, pues el tuyo ocupa. Mira.
0: Atrapada.
1: Y es juguete, ¿no?
2: Con la E.
5: Con la
2: Fernanda.
5: Una extensión
1: Fabiola.
5: ¿Un encendedor eléctrico?
2: ¿Un encendedor eléctrico?
5: No. ¿Estimulador eléctrico?
2: ¿Qué? ¿Qué se estimula?
5: Estimulador eléctrico.
2: Correcto.
1: ¿Qué es eso?
2: ¡Tiempo!
0: Se acabó el tiempo.
1: ¿Qué es eso?
0: ¡Y Fabiola te ganó! Con su estimulador. Vamos a ver qué le
1: está. ¿Qué es eso?
0: ¡Y Fabiola te ganó! Con su estimulador.

0: Bueno, ¿cuál es la diferencia, pues?
1: ¿Qué te estimula a ti ese estimulador que tienes ahí en tu cama ahora mismo? Fabiola.
2: No sé, algo que envíe corriente, yo qué sé. ¿Qué?
1: Ay, con pilas. Pero bueno, Fabiola, ganadora del premio el día de hoy de formato 3D, regálame tu nombre completo, por favorcito.
2: Karina Fabiola.
1: Ajá.
0: ¿Cómo? Karina
2: Díaz Martínez.
1: Karina Fabiola.
0: Ajá.
2: Díaz Martínez.
1: Karina Fabiola, el día de hoy tienes hasta las 4 de la tarde para venir por tu premio. ¿A qué hora viene?
2: Llego como a las 12 y tanto.
1: Bueno, en chinga entonces, por favor, con identificación para que te entreguen el premio.
0: Simón.
2: Sí, está bien, gracias. Pues,
1: gracias, y estimúlate bien, ¿eh? Ya te descubrimos.
3: Atrapada.
1: Igual que el pollo, uno el dildo y la otra estimuladores. En pocas palabras, lo mismo. Ay.
0: Oye, ¿por qué ganó si dijo lo mismo? No, o sea,
1: pues ¿cómo? Es que...
0: ¿Qué pasó? ¿Fue mi juez?
1: El tiempo.
0: ¿Juez de hierro?
1: El tiempo. Te ganó por tiempo también.
0: Sí, ¿verdad? Ya no me dio chance.
1: Y de verdad te pasé el dildo solo porque te vi muy deseoso de ganar.
4: ¿Qué?
1: Te vi deseoso de ganar el día de hoy. Casi lo ganabas con tu dildo.
0: Ya no me quedó de otra.
1: ¿Se dan cuenta, señores, qué es lo que está pensando el pollo? Eres de la cita de la mazorca, ¿eh?
0: Eres de lo peorcito.
1: Eres golosilla. Con tu dildo. ¿Y de qué color es tu dildo? Quisiese yo saber. Digo, porque hay colores.
3: Ay.
1: Sabores. Ay, chaval.
0: Y formas.
1: Y formas también.
3: Atrapada.
1: Bueno, vamos a la pausa, regreso al show.
0: De los animales.

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2: 12:51.
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0: Regreso con más del show en este martes 26 de mayo. Oye, la verdad que el bloque anterior sí que te la prolongaste.
1: Sí, estuvo raro, ¿no?
0: Sí, sí, te descubrimos.
1: Ya me quedé así.
0: Sí, te atrapamos.
2: ¡Atrapada!
1: Como tipo exhibicionismo.
0: Fíjate, se supo, ya ni la Conasupo. Oye, ya está publicado ahí en el estado de WhatsApp justamente el flyer. Ajá. De la letra oficial del Chinguiriringui.
1: Ok.
0: Para que ya la descarguen y quien la quiera, yo se la mando, nada más pídanla con todo el gusto del mundo. Sí, ya sí. Tenemos varios me encorazona, mira nada más, ya varios le están dando me encorazona.
1: Pero ahí la pueden descargar directo.
0: Sí,
1: guárdenlo.
0: Pero hay gente que no puede.
1: Sí, ya me imagino.
0: Gente que no sabe.
1: Hay de todo en la viña del señor.
0: Y gente que se complica la vida. Entonces ya saben, ¿eh?
1: Ok.
0: Yo quiero la letra. Saludos, Chavis, Chavos, dice.
1: ¿Cómo?
0: Por fin, Chavis o Chavos. Ahí te la voy a mandar, Carlos Avendaño, pero puro y el amanecer cigarros, sí, el Carlos.
1: Pero hay que hacerlo, si no.
0: Sí, nada, lo vamos nada, a chingar. Nada. Si no, lo vamos a mandar a la chinguiriringui. Ya saben, está padre la letra, está pegajosa. Yeah. Al ritmo duranguense, ¿verdad? Ayer estábamos checando con el pollo.
1: Sí, sí.
0: Te salió dos tripas.
1: Ahí, más o menos.
0: Yo te puedo dar 8 el día de ayer. Pues tienes que llegar al 10, ¿no?
1: Sí, sí, sí.
0: Te la voy a mandar la letra, ya la vamos a imprimir para tenerla acá, pero okay. Te la mando en digital.
1: Ok.
0: ¿Cómo estás acá?
1: Como el apellido.
0: Nombre?
1: Como el apellido.
0: Sí. A ver, ahí te lo voy a mandar.
1: De una vez, échamela para que mande a mi sistema de impresión.
0: Ahí está, ya te la mandé.
1: Ahí te voy a mandar de una vez a impresión.
0: Órale.
1: Sí.
0: Pandita hermoso, muchas gracias. ¿Quién eres?
1: ¿Qué?
0: Dime quién eres.
1: ¿Cómo?
0: Porque me dice precioso. Pero quiero saber quién es que está del otro lado. Saludos al Dian Jockey Davy, que mira, se pitorrea de la canción. De la letra. Vamos a ver si así como te pitorreas, te carcajeas. Vamos a ver si la puedes hacer. Ahí se la mandé a Diego Gutiérrez, que me pidió la letra. El Chilango también, que estaba chinguiriringui, que quería la letra. Está Chilango como tu chinguiriringui. Espero que el día de hoy la hagas, porque si no, mira, a la chinguiriringui te voy a mandar. Saludos para Mariela, anda escuchando el programa. El Rubén López Mejía dice que ya te atraparon.
1: ¿Qué?
0: Te atrapaste, Soliman. Saludos al Rosenberg. Fíjate, hay una propuesta no indecorosa.
1: ¿Cómo?
0: No es indecorosa.
1: A ver.
0: Es una propuesta que la tienes que valorar si te conviene o no te conviene. Dice, yo le pago, fíjate nada más, chécate el dato, ¿cómo está la propuesta?
1: A verlo.
0: Yo le pago Vix al pollo. Ajá. Yeah. Pero a cambio... Ajá. Me tiene que dar el bocho.
1: Estuviera tan bueno.
0: Dice que te da Vix por un año, pero tú le das el bocho.
1: No, pero si yo tengo Vix.
0: Pues
1: yo
0: sí.
1: Tengo Vix, ¿para qué quiero Vix?
0: Rosy, me está chingando, huevo. El pollo tiene Vix.
1: Pues sí, yo tengo Vix.
0: Lo que quería que Disney, ¿no?
1: Sí, Disney sí ocupo.
0: Pero Disney yo te puedo dar. Yo te
1: ya
0: doy.
1: Está, ya está.
0: Yo te doy. Yo te doy Vix. Ah, no, perdón, Disney Plus.
1: Sí,
0: pero no tenías Disney Plus antes, ¿no?
1: Te estoy diciendo que además me lo dieron de prueba como 3 meses.
0: O sea, de pobretón, tú. Siempre.
1: Una probadita, dijo.
0: Bueno, por acá dice, hola, buenas tardes, bendiciones, saludos a la bandita, estamos escuchando en Córdoba, Matasano, a su mecha. Soy Margarito, saludos Margarito, te voy a mandar tu beso de compa. Saludos al Magui, saludos Magui.
1: Córdoba, Matasanos.
0: Unión Juárez, señor.
1: Sí.
0: Saludos animalitos, dice Magdalí, yo quiero la letra, ya está ufas, Magdalí. Ahí se mira la Magdalí para que en chinguiriringui haga el chinguiriringui.
1: Órale.
0: Ahí está, saludos Magdalí. Buenas tardes animalitos, de la que buenas saludos a todos ustedes. Saludos, saludos Carlos al Chucky, maestro Polo. Ya mañana, Chucky, ya mañana, tú tranquilo, ¿eh? Entonces, dice que no se agacho y que comparta contigo el Vix. Yo también tengo Vix, Rosenberg. Deja bueno, estar de amarranavaja.
1: ¿Qué? ¿Algo se trae el Rosenberg con el Vix?
0: No sé qué quiere el Vix.
1: Ya tenemos Vix, o sea.
0: Ya tenemos Vix, yo quiero HBO.
1: HBO.
0: Yeah. O sea, HBO.
1: Nomás para ver la de...
0: Chespiro.
1: Chespiro y ya.
0: Ya nada más me chingo la de Chespiro y me salgo.
1: Les devuelvo su cuenta.
0: Les devuelvo su cuenta. ¿Cuánto por el bocho, dice? Mira, Carlos, ni te alcanza.
1: Otro.
0: No te alcanza, porque ya es reliquia.
1: Sí, claro.
0: Ya lo anda vendiendo como reliquia. Ya no como fierro viejo, como antes. Hubo un momento que le apretó las tripas, que se quiso deshacer de él,
1: sí,
0: ¿va?
1: Sí, sí.
0: Pero ya después, mira, se arrepintió.
1: No, ya no, ya no.
0: Se arrepintió y dijo, no. ¿Pero ya no se ha descompuesto?
1: No, ya no, anda ahí.
0: Ah, al centavo.
1: Tranqui, sí.
0: Así.
1: Al llavazo, dijera.
0: Toño Velázquez, saludos, pollito y pandita. Muchas gracias, Toño. Pida la letra ahora porque ya en el siguiente bloque, que después del pollo brujo,
1: sí,
0: vamos a hacer el chinguiringui, ¿les parece?
1: Ok.
0: Vamos a estrenar el día de hoy porque hoy va a ser el estreno oficial del chinguiringui. Por el momento no va a haber premios.
1: Sí, no.
0: Para que no anden chinguiringui.
1: Nada de pruebita, de pruebita.
0: Es nomás para desestresarse, porque recuerden que el chingiringui es como el churi churín funflies. Así más o menos, que así como aquel que decía, si te mandan a la chingada, en lugar de decir popocatépetl, di chingiringui. ¿Te acuerdas cuando decía popocatépetl? Sí, sí, sí. Ah, sí. Bueno, pues ahora el chingiringui. Bueno, por acá, René López, saludos, Panda y Pollo. Mándale saludos a Yania. ¡Ay, cómo!
1: ¿Qué?
0: ¡Ah, no voy a caer!
1: ¿Qué? Ya iba.
0: Ya iba, pero te leí.
1: ¡Bloquéalo!
0: ¡René!
1: ¡Bloquéalo!
0: Quisiste que yo cayera, pues te va a
1: chingar.
0: René, en este momento te mando a la chingiriringui.
1: Yo digo que lo bloquees una vez.
0: Adiós, René, sí, te llamabas.
1: Que te vaya bien, René.
0: Que vaya bien, René, sí. Cuídate. No, ya no al habernos, se van a la chingiriringui.
1: No, sí. Ya le cambiamos.
0: René, mira, de puntitas.
1: Tú eres el primero.
0: Tú eres el primero que, sí, que te vas a la chingiriringui y no lo hemos estrenado.
1: Ya.
0: Qué bonito, René. Qué bien educadito está el René, ¿va?
1: Sí, se ve.
0: Sí, se ve.
1: Se ve la elegancia, ay, de Francia.
0: Corrientas. Bueno, muchachos, la pausa, regreso al show
1: de los animales.
0: No le cambien, porque al volver, Pollo Brujo.
1: Eso. Yeah.

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1: Una en punto.
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0: Yeah.
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1: Recuerden que es el ritmo tropical, do mayor sostenido al final, porque luego, mira, balada romántica.
0: Sí, no le cambie.
1: No, ayer estaban, mira, toda balada romántica. Y uno que hasta pop se atrevió.
0: No, hombre, no, Gabriel.
1: No. Bueno, recuerden, yo quiero Pollo Brujo la frase y enseguidita vamos a hacer el challenge del Ricky Titiki. Y recuerden también que terminando esa sección viene el estreno oficial.
0: Mundial.
1: También mundial. Del Chingiriringui, ya lo estrenó el René, que se fue a la Chingiriringui.
0: Sí. Por cierto, saludos a Yanni.
1: Ese. Yanni la chingas. Bueno, ¿qué pasó?
0: ¿Qué?
1: ¿No?
0: Nada.
1: ¿Van a estar derrobaditos otra vez?
0: A ver.
1: Recuerden, yo quiero Pollo Brujo, la frase matona. Para que se maten solo, hacen el riquitiqui do mayor sostenido. No me le cambien que letra, ¿eh? Nada, ¿eh?
0: El Rodrigo dijo que quería y nada.
1: Rodri, ahora pues, Rorrigo. Rorrigo, este es el momento, hijito. De una vez en fa.
0: Sí, fuera del aire, nada.
1: Muchachos. No, no, no. No soborden al pollo.
0: O nunca.
1: Bueno. Uy, no, no, no. Bueno. Te digo por qué se esconden. Luego hablan así, mira, yo quiero Pollo Brujo. Hasta allá. No. Háganlo bien, por favor.
0: Aquí en el baño.
1: Yo le voy a dar el pollo entero, no pedazos. Sí, porque ustedes saben. Yo le voy a dar pollito entero, ¿eh? A lo mejor nada más una pierna quieren.
0: Oye, que qué rico está el Pollo Brujo, ¿eh?
1: No, muy rico. No, ¿ah, ya lo probaste ese día? ¿Quisiste cambiarlo?
0: No, sí, sí, sí.
1: ¿Sí te tocó? No.
0: Qué rico.
1: ¿Todavía alcanzaste?
0: Sí. Ahora cierran hasta las 6, ¿eh?
1: Para que los que no God. Saben.
0: Hasta las 6 de la tarde.
1: Qué bueno que, por el dato, ¿eh? Qué sí, bueno. 6 sí, sí. de la tarde.
0: Sí.
1: Pero la matriz.
0: Fui aquí el de la cuarta. Cuarta sur número 5.
1: La matriz.
0: Ahí. Uh-huh. Además, ahí incluso hay este área de comida y todo,
1: sí,
0: restaurante.
1: Sí.
0: Está chido.
1: Yo he ido a comer por ahí. Ahorita ya no, pero sí iba yo.
0: La verdad que sí está sabroso, ¿eh? 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
1: ¿Te lo comiste solo o acompañado?
0: No, yo solito. Ay. Le hice al Macario.
1: Qué mira, puerca.
0: No, dije yo, de una vez, o sea.
1: No corras, Macario.
0: Es mío y de nadie más, dije yo.
1: Fíjate, hiciéramos la película, bueno, la volvieran a grabar. Ajá. Y le dijeron, no corras, Macario, ya te llevó la chingiriringui. Se oía el Macario. Oye, pobrecillo.
0: Sí. Pobrecito mi Macario. No alcanzó a comer.
1: No alcanzó a comer el pavo. Bueno.
2: Pollo Brujo.
3: Órale, ¿cómo te llamas?
2: Magalí.
3: Tamales con la Magalí. ¿Por qué te escondes, Magalí, para hablar? ¿Por qué no hablas bien?
2: No, lo que pasa es que o sea, en el consultorio entonces no se escucha bien.
3: Por eso, pero quítale el altavoz, corazón.
0: Sí.
2: ¿Altavoz? No,
3: entonces habla bien tú porque. Vamos entonces, Magalí.

0: chiqui, por los botones. Que...
1: ¡Adiós! Adiós, Magdalí.
2: Así como que se fue así, mirando. ¿Qué? Se va el agua así. Adiós.
1: En el drenaje. Ay. Se fue en el drenaje. Yo quiero pollo brujo, dice, ¿es por el mensaje? No, es aquí, ¿eh?
2: Sí, sí.
1: Dian, yo quiero pollo brujo, hazlo porque por tu linda jetota no estoy dando nada. Hay que hacerlo aquí.
2: Venga.
1: ¡Halo! Otro.
3: Yo quiero pollo brujo.
4: Hola, ¿y cómo te llamas?
3: Carlos
4: Avenaño,
3: Pantita.
4: Carlos, qué milagro.
2: ¿Cuánta hambre tienes el día de hoy, Carlitos?
3: Demasiada hambre.
4: No. Ay, ay, ay. Mucha hambre, poca hambre, muerto de hambre.
3: Muerto de hambre.
4: Eso. Se sabe, se sabe. Carlitos, ¿prometes llevarte ese pollo?
2: Fíjate, está muerto de hambre y quiere comprar el bocho.
4: Carlos, ¿te vas a llevar el pollo sí o sí?
3: Vamos a intentarlo, Pantita.
1: ¡Vamos! Menéalo, Carlos, menéalo. Sí. Menea las nylons.

0: triste.
1: Más lindo.
0: Todo ahuevado, Carlos. Así no se hinches, puede.
1: Que me voy a llevar el pollo. Tío,
0: ¿por qué son así ustedes? Díganme,
1: ¿eh? Ay, Carlitos, me manda un saludo a Carlitos.
0: Carlitos, sigue muriéndote de hambre.
1: Carlitos. Se me hace que Carlitos necesita una sufría, fíjate, para que agarre el ritmo.
0: Vaya. De por sí ese ya vive en la jarra todo el tiempo. Vamos, siguiente llamada, Pollo Man.
1: Órale.
0: ¿Aló?
2: Yo quiero pollo brujo.
0: Órale, ¿cómo te llamas?
2: Davey.
0: Davey. Davey, ¿andas de franco o trabajando?
2: Andamos con todo.
0: Menos con miedo. Mucha hambre, poca hambre, muerto de hambre.
3: Muerto de hambre.
0: Muerto de hambre. Hasta la querida lo dijo.
4: ¿Qué?
0: Vamos, muerto de hambre. Hasta la querida que va al lado lo dijo.

0: Pepa con el Ricky
1: Tiki. Adiós, Esterian. Oye, ¿por qué cantan todos así ahuevados?
2: Sí, faltó el faldeo, fíjate. Así como que.
1: Ahora que faldeo. Si no, son las chiapanecas.
2: Así más o menos las cantó, fíjate.
1: Con así la... va, así la salió. Sí,
2: tarara, sí.
1: Tan, tan, tan, tan, tan, tan, tan. Vamos, siguiente.
2: Así.
1: ¡Aló!
3: ¡No quiero pollo brujo!
4: ¡Hola! ¿Cómo te llamas?
3: El Chucky.
4: El Chucky. ¿Dónde nos escucha, Chucky?
3: Zona Alta, Tapachula.
4: ¿A poco? ¿De qué parte de tan alta?
5: Allá por las 5.
3: San Carlos, adelante elegido Toluca.
4: Sí. ¿Y vas a venir en chingas y te lo ganas?
3: No creo, más seguro mañana.
4: Entonces no. Dicho a perder
2: entonces no.
4: Pero primero gánatelo, ¿verdad?
3: Sí. Pues para intentarlo, pues.
4: Sí, claro. Pero bueno, la pregunta, mucha hambre, poca hambre, muerto de hambre.
3: Ah, muertísimo de hambre.
4: Órale, pues.

0: ¡Órale! ¡Oye!
1: ¡Yami! ¿Cómo? ¡Yami!
2: Yeah. Oye, Chaki,
3: desbarráncate, Chaki, ahorita por tu pollo.
2: ¡En chinga! Oye,
0: Chaki, felicidades, Chaki.
4: Pues es que lo estábamos reservando para la hormiga, pero pues ya ves que no nos aguantamos mejor hasta hoy. ¿No?
0: Órale, pues. Ya está, pero ¿qué tiene que ver la hormiga con que lo haya hecho bien?
5: Lo que yo digo.
4: Ah, porque queríamos sorprenderla, que decía.
0: ¡Ay! ¡Qué sorprendida!
4: No, pues sería mañana o cómo le hacemos
0: a sí, el día de mañana tienes que venir de 9 a 12, nada más mañana.
4: Mañana, nada más mañana.
0: Pues ya, dice que no puedes hoy. A ver, ya, Chani.
2: Te voy a quitar el pollo mejor ya. Ya me
3: mira, lo que quiere que le pregunte es cuándo puede venir.
2: A ver, Chucky, ¿no quieres que yo te lleve el pollo hasta tu casa?
4: Oye, si se pudiera.
2: Ah, estarás tan bueno. Puta madre, hombre. Ya ni al Brad Pitt le ofrecemos tanto. No, Chucky, no la chingues.
4: ¿Puedes hacer mañana?
2: ¿Puedes o se lo echo al perro?
4: No, hombre, mañana. Para que el perro mejor a nosotros.
0: 9 de la mañana a 12 del día. Solamente mañana voy a dejar dicho ahí.
4: Okay.
0: Voy a hacer una excepción y contigo
5: te
0: porque
5: estamos dando mucho tiempo.
0: Sí, le estoy dando mucho tiempo porque te hubieras desbarrancado desde allá. ¿Entendido?
4: Okay. Pues, sí, entendidísimo.
0: A ver, pero el nombre completo pues porque no te llamas Chucky.
4: No, pues no.
0: A ver, pues, ¿cómo te llamas?
4: Me llamo Apolinar Juárez Caballero.
0: Apolinar
4: Juárez Caballero.
5: Está bien, Chucky, mejor.
0: Sí, nos quedamos
5: con Chucky. Lo dejamos en Chucky, bro.
0: Pero trae tu identificación mañana con identificación para que te puedan dar el vale.
4: Ah, sí, pues. Órale, pues. No,
0: órale, pues, mañana, Chucky, cuídate mucho y viene mañana por el pollo porque, mira, mucha gente está peleando por el pollo, tú te lo ganaste.
4: Mañana vamos.
0: Ahora, pues, aquí te esperamos.
4: Sale, sale.
0: A ver qué me traes de por allá de la zona alta, sí. Unos, chayotes.
4: Sí. No hay rambután todavía, apenas.
0: Trae el rambután.
5: Trae en una bolsa.
4: Está tierno todavía.
0: Ah, con
5: el plátano ahí del rancho, ¿vale?
0: ¿Qué te ofrece?
4: A ver qué vamos a poder llevarles por acá.
5: Dios.
0: Ya, Dios, pues, vete ya.
2: Puro mentiroso este, ya. Chingado.
3: Cuando ya empiezan a decir, a ver, ¿qué podemos llevar? Ya,
2: son pretextos.
3: Ya nada.
2: Patadas de ahogados.
3: Sí.
2: Y no. Mira el Chakis, a pesar de Chakis lo hizo bien.
3: Ay, Poli. ¿Por qué no le dicen mejor Poli? ¿Ah?
2: Polisemio Policarpio. Sí, porque se llama así, ¿va?
3: Sí.
2: Ya viste, la banda dice, si no puede el paso yo, pues es que...
3: Pero tienen que hacerlo, si no nada más
2: sí,
3: de que...
2: Sí, pues es que
3: él se lo ganó, pero no es de que él se lo ganó, yo me lo llevo.
2: A empujones y encerrones se lo ganó. Voy al corte, regreso al show.
3: ¡De los animales!
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2: 1:30.
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ver, ahí va, otra vez. ¿Sí, no? ¿Sí salió? ¿Ah? Ahí va, ahí va. ¿Ya, Junior? ¿Ya se oye? Enfoca Junior, a ver.

0: Nuestro estreno mundial e internacional Hollywood. Ya llegó el chingiriringui.
1: Ok.
0: Preparados porque ya está la letra publicada ahí en el estado de WhatsApp. El día de hoy, ¿quiénes van a ser los padrinos de gala?
1: Saludos al Rodri, que el Rodri dice que quiere, pero no tiene.
0: ¿Cómo? O sea, que no, ¿cómo? ¿Qué? Que no tiene qué.
1: Que quiere la letra, pero no tiene WhatsApp.
0: Y entonces, ¿cómo te la mandamos? Pues por sí, señales no, de humo. Rodri, agarra juicio. Préstenle un WhatsApp a mi niño para que lo pueda tener y la descarguen con todo el gusto del mundo. Señora. Ya saben. Sí, por favor, señora.
1: Haga algo, por piedad.
0: No sea mala porque le va a dar algo de enfermedad a mi Rodri. Bueno, pues atención, señoras y señores, ahora sí. Preparados porque hoy comenzamos oficialmente con el chingiriringi. Pollo, ¿ya tienes la letra en tu mano? ¿Ya la tienes en tu mano?
1: ¿Qué? ¿Cómo?
0: La letra. Recuerden que si quieren la letra tienen que pedirla. Ahí está justamente publicado en el estado de WhatsApp. Y si no, se las mando, ¿eh? Ustedes pídamela y se la mando. Vamos a ver.
1: A ver.
0: ¿Aló?
2: Sí, la que buena.
0: Ahora que yo quiero pollo. ¡Ya acabó el pollo!
1: Este está más perdido.
0: Ay, Dios mío, te digo. No, ya estoy con el chingiriringi.
1: Sí, ya el pollo ya,
0: El pollo se fue a la chingiriringi. Por favor, le damos el paso al chingiriringi.
1: Ya
0: pollo.
1: Va volando.
0: ¿Preparado tú?
1: Más o menos.
0: A ver, Chilango, ahora sí necesitas hacerlo. Es más, lo voy a marcar el Chilango.
1: Ahora sí te quiero ver.
0: ¿Le marcamos o no?
1: Sí, de una vez.
0: Chilango, si no marcas, te voy a marcar yo para dejarte en vergüenza. Todos los que la pidieron la letra, no era para que les marquen en su casa, sí, ¿eh? ¿No? Tampoco.
1: Jamás. Jamás.
0: Pollo, ¿tú ya estás preparado?
1: Más o menos.
0: Está fácil. Ayer la hicimos. Sí, ayer verdad. Fue prueba y error. Bueno.
3: Eso, Chilango, ¿para dónde gustabas? ¿Preparado entonces para tu chingiriringi?
1: Hacer el ridículo.
3: Ya tienes la letra, ¿verdad?
4: Ya.
3: Órale, pues vamos a entrar entonces, muchachos. ¿Preparado tú allá? Porque ahí te va la chingiriringi, así que
1: venga.
3: Vamos. ¡Dale! ¿Ya?
4: Pensé que era como
0: letra cabilla. Ya, vete, ya. Cuélgale, porque no saben. Yo no les voy a avisar nada ya, si ustedes tienen que chingiriringi rapidito. No te digo, a ver, pollo, enséñale.
1: ¿Cuántos contamos?
0: Es que cuando empieza, es que ahí te va, mira, vamos a checar, chequen el dato. Ahí, yo les digo. Ahí. Empieza.
1: Ok.
0: A ver, vamos de nuevo, vamos a repetir. Ayer le hicimos la demostración, pues.
1: En todos los tiempos.
0: Sí, 3 segundos y entra, sale.
1: Ok.
0: Pero primero quiero que sientas el ritmo. A ver, afiánzate. Ahí va. Ahí va, ahorita vamos a entrar, ¿eh? Preparados, señoras y señores. El pollo va a ser su chingiriringi. Pero tienes que sentir el ritmo, ¿eh?
1: Ok.
0: Dime que ya lo sientes.
1: Ya casi.
0: ¿Ya lo andas sintiendo?
1: Ya.
0: A ver. ¡Oh! Sale, vamos, sale, entra.

0: pam, pum.
1: ¡Qué bolé!
2: ¿Ya viste que sí le puede?
0: Apliquen el cabeceo, muchachos, si no, no le va a salir.
2: Y es que quiero que sientan el ritmo así, mira. Siéntelo, siéntelo, como que te está entrando. Eso. Y se repite, espera tantito.
0: Pim, pam, pim, pam, pum.
2: ¡Qué huele! Ya viste que sí se puede. ¡Clasificado! ¡Viento!
1: ¡Qué bárbaro!
2: Está fácil, está fácil. Nada más que deben sentir el ritmo. Sí, no como el chilango, avísame a qué hora. ¡No! A ver, Eleazar, déjate chingaderas que ayer lo hice yo.
0: ¿Cómo?
2: A ver, le voy a marcar a Eleazar, que anda de hocicón.
0: ¿Quién
2: a ver,
0: te está diciendo?
2: Que lo haga yo. Si ayer lo hice yo también, ¿qué te crees, Eleazar? Lo vas a hacer tú ahorita, a ver. Vamos a marcarle. A los hocicones les marcamos, sí, para que lo haga. Vez. Y si no nos contesta, Eleazar, te vamos a mandar a la chinguiriringi. Yo ayer la demostré. Si no lo escuchaste, muy bronca tuya. No va a contestar, No va a contestar. Eleaza, ya viste, se le hicieron chiquitos. No.
0: A ver, contestamos el otro mejor que este.
2: A ver. Este ¿aló?
3: No. Bueno.
4: Bueno.
3: Hey.
0: ¿Quién habla?
4: Pandita.
3: ¿Qué pasó?
4: Se me olvidó decirte que a mí me puede encontrar en WhatsApp como 4A. Te metes y ahí me mandas la canción de Chingiringui.
3: Papito lindo, pero a ver, ¿qué no será más fácil que tú de ese A4 no sé qué me mandes un decir un hola y ahí te lo mando? ¿No será sí, más
4: solo,
3: fácil?
4: Solo ahí se y ahí me mandas la foto.
3: Por eso, pero tú dime hola, pandita, y yo te lo mando.
0: Sí, claro.
3: Es que para estar buscando... Sí, papito. Sí, padre lindo, pero mándame tú decir un hola ahí para que yo sepa sí. Que eres tú. Es que hay un chingo de gente, a lo mejor estás agregado al estado.
4: Bueno.
3: Ahí mándame a decir, hola pandita, soy Rorrigo, dime.
4: Bueno.
3: Hola pues Rorrigo.
0: Dale Rorrigo.
2: Gracias Rorrigo.
0: Ay, ese Rodrigo.
2: El Rorrigo piensa que todo es fácil, así como lo explica.
0: Uy, qué explicación.
2: No, Rorrigo, las cosas no son tan fáciles. Más vale que él me diga hola, ¿no? Ya se lo mando. Porque
0: bueno,
2: voy a saber
0: qué pasó con
2: es él.
0: Todos los que pidieron la letra.
2: Sí, vamos
0: a ver. De una vez.
2: De una vez, que pida la letra.
0: ¿Quién dijo yo?
2: A ver, que pida la letra con todo el susto del mundo y yo se las mando porque el pollo ya salió, ¿eh? Ya está criando, ¿no?
0: Ya salió.
2: Tranquis. Entonces deja estar de hocicón, Eleazar, si no, de hocicón. Te digo, pues, Eleazar, aquí, mira. Ajá.
4: Mira, pues.
0: No le voy
2: a. ¿Te das cuenta que nadie?
0: No le buigan con el pandita, yo sé lo que les digo.
2: Eleazar, si no escuchaste el programa, yo ayer lo hice y lo demostré. Y lo hicimos bien.
0: Sí, sí, sí, claro.
2: Pero yo quiero que ustedes lo hagan porque el conductor soy yo, no ustedes. Les digo que yo quiero que ustedes se diviertan. Acuérdense que el chingiringue es para sacar todo lo que ya no sirve.
0: Sí, claro. Es para que se entretengan, muchachos. Y hagan la actividad que tenemos con el chingiringue. Además, ya les dije cómo. Ajá. Está fácil. Nada más es cuestión de cabeceo. Mira, así como durante...
2: Que lo sientas.
0: Sí, claro.
2: Que sientas el ritmo. A ver.
0: Cabeceen. Sí. Si no, no les va a salir.
2: Bueno...
3: ¡Pandita! ¡Ey! ¿Quién habla?
5: Habla el Coqui.
3: ¿Qué pasó, Coqui? Acércate más al teléfono, Coqui, sí, porque estoy muy lejos.
0: Ya estás viejo ya.
2: Sí, quita el altavoz, por favor, Coqui, para que tengamos buena interacción contigo.
5: ¿Ahí?
2: No, acércate más.
0: Sí.
2: ¿Ahí? Arrímate más.
5: ¿Qué? ¡Hola, hola!
2: No, es que arrímate, no te oigo.
0: Sí.
2: Este, puras cosas piensas. Coqui, que andes pensando en hambre y tengas.
3: ¿Qué?
2: Muy problema. Acércate más, arrímate.
5: ¿Ahí me escuchas?
2: No, te oyes ahí muy vas, mal.
0: ¿Por qué
2: chingado te oyes mal?
5: No entiendo por qué.
2: Ahí ya
0: más o menos.
3: Ahí va queriendo. Arrímate un poquito. ¿Lo vas a hacer listo?
5: Por supuesto que sí.
3: ¿Ya tienes la letra en la mano?
5: Aquí la tengo.
3: ¿Qué tal te parece la letra? Está facilona, ¿no?
5: Pues más o menos.
3: Ah, ya. Entonces, es un sí, pero no.
5: Es un sí, pero no.
3: No, ya te volviste a separar del teléfono, Coqui. Acércate a ese teléfono o tira el teléfono.
5: A ver.
3: Ahí, es que no te separes del teléfono. Quítale el altavoz, ¿no? ¿Qué chingado haces?
5: Pues, ya.
3: Bueno, vamos a comenzar entonces. ¿Preparado?
0: Este tiene manos libres.
3: Sí, ¿ah? Sí. ¿Tiene manos libres, va?
5: Listo, listo.
0: Sí.
3: Bueno, vamos entonces, Coqui. Siente, a ver, ya. Siente que te está entrando el ritmo.
0: Ey.
3: Ahí va. Sa, sa, sa. Entra, sa.
5: chingre, chingre, ringue, chingre, ringue, u-a, u-a. Chingre, chingre, chingre, chingre, chingre, chingre, chingre, pim, pam, pim, pam, pum.
0: Ahí más o menos. Otro chance.
3: Además de nuevo, vuélvelo a sentir, vuélvelo a sentir. Va, penetra la canción.
2: ¿Qué?
3: A ver, va. Siente, siente, siente. Primero siéntela. Haz de cuenta que estás baloneando, baloneando, capeando, capeando. Sale, sale, entra. No, es que la lee, es que no he leído. Siente el ritmo, estoy diciendo, fue Coqui. Tú también la plana. No, es que mira. Chingiriringi, chingiriringi, chingiriringi, u-a, u-a.
0: Así, mira.
3: Siéntela, así, mira. Sí. Lleva el ritmo, es que ese es en sol sostenido.
0: Sí.
3: Vamos, vamos de nuevo. Siéntelo, primero siente la canción, a ver. Agarra el ritmo.
0: Ahí, ahí.
3: Entra, entra.
5: U-a, u-a.
3: A ver, espérate, espérate. Espérate.
0: Sí, se puede.
3: Espérate, Coqui, espérate, Coqui. No te desinfles antes. Está difícil, ¿no? Pero es que, ¿sabes cuál es la bronca, Coqui, que no siente el ritmo?
0: Sí.
3: Yo no, siento no que no lo sientes.
0: No es el riquitiqui, olvídate el riquitiqui.
3: Yo siento que no te ha penetrado.
2: ¿Qué?
5: Sí, ya, ya la
3: siento. Sí, sí. Quiero que penetre la canción en ti.
0: ¿Cómo? ¿Cómo? Ya la siento en mi cuerpo.
5: Ya está
3: dentro. Sí, ya está dentro. Ay, Dios mío, oye.
2: ¿Cómo?
3: Bueno, vamos de nuevo, vamos. Siéntelo, va. Entra, entra, entra.
5: Chingiringue, chingiringue, chingiringue, u-a, u-a.
3: No, es que la... ¿Por qué haces...?
0: No te desinfle.
3: No te desinfle.
0: Empezaste muy bien.
3: Sí, a ver, a ver. Es que debes sentir... A ver, escucha cómo lo hace el pollo y regresa contigo, ¿entendido? ¡Ey! Coqui,
0: no te vayas.
3: No te vayas, escucha cómo lo hace el pollo. A ver, pollo. A ver, siente el ritmo, pollo. Ahí va. Siéntela, ahí va. Entra, dale, siéntela primero, siéntela.

0: ¿Preparado? Dale, espérate, espérate.
1: Ahora sí. Primero siéntela, dime que ya la capeaste, ya la capeaste. ¿Ya la sientes?
2: Ya, ya.
1: Ahora pues.
3: Un, dos, tres, dale.
1: Sale.
2: Chingredingue, chingredingue, chingredingue, u-a, u-ba. Chingredingue, chingredingue, chingredingue, chingredingue, pim, pam, pim, pam, pum.
1: Ya vete la ching.
0: No, no la sintió. No, no. No, no penetró.
3: Más o menos.
0: No le penetró la canción. Yo siento que no le penetró, le faltó penetración. Sí, es que la ley.
3: Es como que más tiene una pausadita, sí. Chingiriringui, chingiriringui, chingiriringui, ching, ching.
0: Y además empieza con chingui y luego chingiriringui. Primero es chingui, chingui, chingui. Chingui, chingui, chingui, chingui. Siente el chingui, chingui, y luego ya está el chingui. Sí, es que, a ver, otro, écheme otro, écheme otro. Otro,
3: venga, ahí va más o menos.
0: Estamos estrenando la sección del chingui, ringui. ¿Aló?
4: Bueno, bueno.
0: Hey, ¿quién habla?
4: Billy Rodríguez.
0: ¿Cómo?
4: Billy Rodríguez.
0: Quítale el altavoz, Billy, o el manos libres, o no sé qué cosa tengan ahí, pero para que se oiga bien la llamada.
3: Billy.
4: Espérame un tantito.
0: Dale con el Billy. Tengo todo el programa para ti, ¿no? Billy, pues. Pilas, Billy. ¿Ya tienes la letra, Billy? ¡Ey!
4: Ya, ya.
3: Ya. Venga, ay, Billy.
1: Pero hay que...
4: Espérate.
1: No, espérate.
3: Este está peor.
1: ¿Listo o no está listo?
4: Entonces, ya.
1: ¿Ya tiene la letra?
4: Sí, ya.
1: Bueno, primero es chingui, siente el chingui, chingui, chingui. ¿Sale?
4: Sale.
1: Ahora pues, vamos, sale. Primero siente el ritmo, siéntelo.
3: Sí, sí.
1: Así como el toki, que penetre, que penetre. A ver.
3: Sí.
1: Ahora pues, entra. ¡Sale!
3: ¿Qué?
1: ¿Qué pasó?
3: ¿Por qué le empiezan con A?
1: Sí, o U. A ver, a ver.
3: Primero va. Es U.
1: U, A, U, A, U, A.
3: Ajá.
1: Va. Va de nuevo, siéntalo, va. Otra vez. Dale. Bueno, Billy,
3: ya que de nieve.
1: Yeah. Lo menos peor, Billy. Estrellita en la frente por hacerlo. Gracias.
3: Bien, Billy.
0: El Billy. Hay que ensayarlo, Billy. Lo que pasa es que no sienten la canción.
3: Sí.
0: Esa es la bronca. Es que no la sienten, como que les sí. falta esa penetración sí. del ritmo. Y es que la canción está tan sencilla, el ritmo, la base ahí está.
3: Parece tan fácil.
0: Y es que la base ahí está, mira, oye.
3: Sí, dos, tres.
0: Sí.
3: Chingue, chingue,
0: chingue. Piensa, es que ustedes cuando oigan ese, esa base, pa, ta, ta.
3: Hagan
0: de cuenta que el maestro Girafales, ta, ta, ta. Y ahí entra, mira, chingiriringue. El primero chingui, chingui. Entra en chingui, chingui, chingui, chingui, chingui, chingui. Ahí. Chingiriringue, chingiriringue, chingiriringue. U-A. Y esperan. Tres segunditos y otra vez. Chingiriringue, chingiriringue, chingiriringue. Pim, pam, pum.
3: Ahí está.
0: ¿La viste?
3: Hasta el de la batería salió.

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0: Perfecto, la última y nos vamos. Un duelecito entre el pollo y yo mero. No cae nada más después de que todos se fueron a la chinguirín.
1: Oye, mención honorífica para el Conky y para el Billy.
0: Que
1: muy
0: fueron
1: bien.
0: Los
1: el
0: padrinos.
1: Chilango, mira.
0: El Chilango.
1: A la chinguirín.
0: Lo mandamos de una vez.
1: No, sí.
0: ¿Qué dice el público?
1: Sí.
0: Lo mandamos de una vez a la chinguirín. Muy
1: hacer
0: salsa.
1: Al René.
0: Sí, ¿verdad?
1: Sí, nada.
0: El René ya está allá y ya no va a salir de la chinguirín.
1: El Conky muy bien y Billy muy bien también.
0: Billy la intentó. Sí, claro, lo que pasa es que lo leen, no sienten el ritmo.
1: Sí, no lo lean mucho.
0: Pero ya habrán más oportunidades para que ensayen el chinguirín y tengan la letra ya para que mañana preparaditos. Okay. Y conforme vaya viendo cómo lo van haciendo, le voy dando premios.
1: Ok, ahorita es aprender.
0: Ahorita estamos aprendiendo, claro, todo eso.
1: Así que...
0: Bueno, pollo, hemos decidido un duelo el día de hoy de puro pasito duranguense. Para no desentonar.
1: No varía.
0: Okay, vamos con tu canción, Pollo Man.
1: Vámonos con eso que se llama...

0: va con dedicatoria.
1: Muy bien, muchachito. Vamos. Muy bien, muy bien.
0: Dos llamadas y será ganadora. Hoy tienen que decir, pollo, yo soy super mandilón. Perdón, panda. Soy super mandilón. Tienen que decir, panda, soy super mandilón.
1: Ok.
0: Y si les gustó la canción del pollo, ¿qué tienen que decir?
1: Soy abeja miope.
0: Vamos, llamada telefónica al número
1: 962-62-527-67. Ya tenemos al primero.
0: Bueno,
2: un super mandilón.
3: Pero di completa la frase.
2: Anda, soy super mandilón.
0: Ah,
1: bueno,
0: ya
1: viste
0: que sí.
1: Ya lo
0: saben. Yeah. Se nota. Ay. Vamos, una llamada 1-0-1-0.
1: Hasta aquí se ve, fíjate.
0: Vamos, vamos, muchachos. Una más y ganamos. Una más y ganamos. Panda, okay. Soy super mandilón. Bueno.
2: Panda, soy super mandilón.

0: Perfecto, gracias por acompañarnos. Ya nos vamos, Pollo.
1: ¡No! Oye, sí, de la UAS. Ya, sí, ya. Vámonos huyéndole.
0: Vámonos, que huye, huye, huye.
1: Ya nos vamos, chicos. Muchísimas gracias. Recuerden que el show, la retransmisión de 12 a 2 y los domingos, ya saben que es lo mejor de 12 a 2 para que nos acompañen, se queden con nosotros y se diviertan. Y ya saben, lo que está en tendencia es el chinguiriringue.
0: Así es, así que abusados, se pidan la letra, pero aquí en el show, en otros programas, no, ¿eh?
1: Sí, no, porque no los van a atender.
0: No los van a decir, ¿y qué?
1: Así como nosotros, no.
0: Los van a mandar a la chinguiriringue. Pero sí, felicidades a los que lo intentaron, que lo hicieron el día de hoy. Así inténtenlo todos, por favor.
1: Sí,
0: favorcito.
1: Qué
0: bueno,
1: bonito, qué bonito.
0: Pollo, despídete, por favorcito.
1: Ya nos vamos del show de los animales. Venos, nos quedamos en las movidas de 2 a 4, así que no se vaya, porque vamos a echar harto baile.
0: Perfecto, y a nombre de todo ese gran equipo que hacemos seguir el programa, gracias y invitas, cuídense mucho, con permiso.

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0: Y bueno, aquí andamos con muchísimo gusto. Ya saben que nosotros nos quedamos. Nos quedamos a las movidas. Oye, que ya está lloviendo, dice. ¿Dónde? Saludos para América, que por ahí nos mandó un saludito y un video. Muchas gracias, América. Saludos para ti. Oiga, buenas tardes. ¿Cuáles que son las movidas?
1: Sí, sí, caminando y
0: meando. Las movidas del pollo.
1: Sí, sí, caminando y meando. Sí, caminando y meando. Sí, sí,
0: no, hombre, son las movidas de la que buena, pero a mí me gusta ponerle así las movidas porque soy así medio... medio truculento. Pero 962-62-5-27-67. Y en lo que nos cae el agua, muchachos. Bueno, vamos escribiendo a través del 962-62-5-27-67. Bueno, sus rolas, canciones que quieran escuchar. Recuerden que es cumbia, salsa, merengue, tropical. Y ahí párenle de contar. No me pidan este otro tipo de música porque no puedo poner. Un bachatazo allá lejos. Ponemos un bachatazo, pero bachata casi no. Pero cumbia sí ponemos. Cumbia tropical, salsa, merengue, muchachos. Pásele, pásele, ¿qué va a llevar? ¿Dónde ya está lloviendo, América nos mandó un video, pero no nos dice exactamente dónde. Queremos saber todo el chisme completo. Bueno, invitando a la banda que se reporten y a los que están todavía en los negocios, allá por el Mercado San Juan, allá en el centro, que siempre están pendientes las movidas, chicas, muchas gracias. Beso para ustedes, ¿cómo no? Besote. Sí, hombre, en los locales ahí del centro, allá mi compadre que siempre nos escucha, allá en la 15 de... 15. En la esquina. arréglate. Ahí en la esquina del Boulevard Belisario, esquina, ahí sí es esquina, fíjate, con la... ¿qué es? 15, ¿verdad? Sí, es 15 Poniente. Que siempre nos tienen en sintonía todo el día, muchas gracias. Sí, chicos, ¿cómo? Es para ustedes el saludo, cómo no. Beso también, beso de compa, dice aquel, claro. Bueno, ¿de qué van a querer, A mis amigos taxistas. Chicos, ¿van a mover el cuerpecito, sí o no? Pues de una vez díganme con qué o cómo está el show, porque yo aquí nomás estoy esperando, Dice, saluditos amigo Pollo, felicidades por el campeonato. Ah, de veras. La poderosísima, dice. Poderosísima máquina. La cumbia de la qué. La cumbia de la qué. Que ya está el aguacero, dice el chilango. Rosa María, dice el apoyo, ¿cómo estás? Una rolita, el baile del perrito. Ese sí me gusta, fíjate. El baile del perrito. El baile del el baile del muñeco, el baile de... aquí está. Ahorita la ponemos. Con mi compadre Wilfi. Qué vale, Wilfi. ¿Quién más? Ya está la del baile del perrito, Rosa María. Gracias por tu mensajito a cabina. Dice para acá, la por favor. Saludos por radio. Al aire la familia García Aspe. ¿Qué? De parte de... ¿qué? Ivette Evangelina Cortés Arriola. Escuchamos vía internet, dice, en Ecatepec, en el Estado de México. Oiga, muchas gracias. Saludos desde el Estado de Ecatepec. Hasta Tapachula, saludos. Manda saludar por acá a la familia García Aspe Mena. Ahí está el saludo de parte de Ivette Evangelina, allá en Ecatepec, en el Estado de México. Ecatepec, oye, no conozco Ecatepec. Ya se soltó la wherever, dice el chilango, ahí se nos olvidó. Gracias, compadre. Ya está. Alondra de la Cruz, saludos, pollito. Mándame el agua para acá, Mazatán, dice. Saludos hasta San José de los Llanos, allá en Mahatán. Saludos a Mahatán, que también es pueblo. Saludos a Londra. Mi compadrito Coqui. Pollito, la de el canguro, dice. Órale, ahorita la déjame anotarla aquí en el hielo. El canguro, dice mi compadre. Anótamela ahí, por favorcito, porque estoy ocupado aquí con los saludos. Dice, saludos para la banda de Zona Alta, aquí empieza la lluvia. Quieren la de Tiene Espinas el Rosal, dicen. Ahorita la ponemos, cómo no. De Cañadrán. Saludos al amigo Chucky. Mi compadre Eleazar ya mandó la foto, que ya está el aguajero, dice. Qué aguajerón. Bueno, vámonos con musiquita, vamos complaciendo con muchísimo gusto. Es el baile. El baile del perrito. 2 con 14.

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0: Así es, vámonos caminando y meando.
1: Sí, sí, caminando y meando. Sí, sí, caminando y meando.
0: Ay, ¿qué pasó, chicos? Ya se cansaron de mandar mensajes. No, hombre. Caminando y meando, sí. No se cansen de enviar mensajitos. Oiga, reportan caída de algunas ramas en algunas colonias, así que muy pendientes, por favor, de las lluvias. Ya estamos en temporada de lluvias, así que, bueno, a los amigos que andan en el transporte público, amigos taxistas, colectivos, bájale un poquito la velocidad, tranquilos. Yo sé que quieren sacar la cuenta, muchachos, y todo el rollo, pero la verdad que algunas calles sí se llenan un poquito de agua. Así que, bueno, vamos a cuidarnos, vamos a tener precaución, sobre todo, ya sabe que la carretera, pues, está un poquito resbalosa, obviamente, por el agua. Además, ni se puede correr, o sea, tranquilos, muchachos, tranquilos. Yo sé que quieren sacar la cuenta y la gas, pero, pues, vámonos con calma, ¿no? Y si usted ve que la calle está muy llena de agua, mejor ni le haga. Sí, mejor no. Mejor oríllense a la orilla, dijo aquel. Y aguante tantito en lo que pasa un poquito el agua y ya de ahí pues seguimos en la chama, ¿no? Porque a veces sale más caro, ¿no? Te metes ahí al arroyo o a la calle y a veces ni sales de ahí, ni avanzas, te echas a perder el carro. Entonces mejor con calma, chicos, con calma, por favorcito. La verdad que el agua está, bienvenida el agua, porque la verdad que los calores han estado bastante fuertes. Así que estoy yo checando por acá, no se actualiza mi meteorológico, dijera que aquí me marca 32 grados, ni me marca siquiera si está lloviendo, además me dice parcialmente nublado, fíjate nada más, no puede ser. Ándale pues, bueno, así que a cuidarnos todos, a cuidarnos todos, por favorcito, ahora con el temporal de lluvias. Así que pues cuidémonos, a la gente que vive muy cerca de arroyos, hay que estar bien pendientes. Como dijo mi compadre Oso, hay que estar truchas, truchas. Sí, porque sabe que el corrientón de repente se deja caer y uno ya no sabe ni por dónde salir, ¿no? Entonces, sobre todo a la gente que vive cerca de márgenes de ríos, arroyos, en el temporal de lluvias, pues bueno, la creciente se viene de la parte norte de la ciudad. Entonces hay que estar muy, muy, muy atentos. Sobre todo a los cortes informativos que tenemos aquí en La Qué Buena. Oiga, hablando de información, bueno, ya sabe que somos la estación oficial de la Copa del Mundo 2026. El próximo 11 de junio, ya estamos a pocos días, estamos a 16 días de la Copa del Mundo. Ya falta poquito, vamos a tener partidos, transmisiones en vivo, vamos a tener pre y post de partidos. Así que los invitamos a que se queden. Si les agarra el partido en la oficina, a la gente que está en el vehículo, a los que van por los niños, bueno, yo sé que hay mucha actividad. El partido va a ser a la 1 de la tarde, así que seguramente mucha gente tendrá actividades ahora. Conéctese a La Qué Buena y ahí se van a enterar de todo lo que sucede con el partido de México ante Sudáfrica el próximo 11 de junio desde el Estadio Azteca, muchachos. Que viene Ciudad de México, ¿no? Y luego le pusieron otro nombre de banco y bueno, ya no sabe ni qué, pero siempre se ha llamado a banco, Estadio Azteca. Pero bueno, mensajitos a que venga ya, eso fue todo. Complací a todos, ¿eh? ¿Alguien que me diga que no le he complacido? No, pues yo quiero ver si es cierto. Todos los que me pidieron canciones, ya se las puse a todos. Porque luego me dicen, ay, te no pones las canciones, no te pide. Ponen la que tú quieres. Sí, ya me la sé, ya me la sé. No, sí, para reclamar, ahorita. Bueno, vámonos con musiquita para todas las que sí tienen. En las que no tienen, pues ni modo, muchachos. Vámonos con Pepe Gómez y su Unión 82.

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9: Me anda haciendo una mala pasada la computadora.
10: Caminando y meando.
9: Oiga, seguimos con más de las movidas. Señora, mueva usted el cuerpecito.
10: Caminando y meando.
9: Oiga, ¿ya se quedaron quietos? ¿Ya se fueron a dormir o qué? Sí, ya no pidieron canciones, se quedaron quietos. Quietecitos se quedaron. No, hombre, ¿qué está pasando, muchachos? Ahí saludos a la banda que ahí se mantiene en sintonía. Sí, antes fíjese que empezaba a llover, yo me acuerdo, aquellos años mozos y tan bonitos de la vida. Éramos felices y no lo sabíamos. Empezaba a llover y la mamá rapidísimo nos decía, órale, a dormir. Sí. Antes de esos tiempos, ¿no? Apaguen todo y se desconecten todo. Bueno, si había refri, pues, porque a veces ni para refri había. No, ya la televisión ni se diga. Desconecten la televisión, quítale la antena, dice todo. Por los rayos, dice. Me acuerdo todavía. Y si tenían ropero, porque en ese tiempo era ropero, señor. Por eso aquellos de que se avienta del ropero, ¿no? Sí, ¿no? En ese tiempo antes era ropero. Ahora ya son cómodas, les dicen, ahora ya no hay ropero. Difícilmente alguien tiene ropero. Sí. Y era de que, pues ya, y siempre llovía como a esta hora, ¿no? Como a la hora de 3, 4 de la tarde. Y pues acababa la comida, incluso a veces acabando de comer, empezaba a llover y órale, a encerrarse todos y a veces ni sueño le daba a uno. Ahí estaba uno con el ojo pelón. Sí, no te daba sueño. Pero la verdad que sí está fuertecita la lluvia, ¿no? En algunos sectores, sobre todo la parte alta del municipio. Y pues ya sabe que si no les llueve en la parte de allá abajo rumbo a puerto, pues bueno, siempre va a llegar la corriente de agua por allá abajo. Así que bien pendientes, ¿no? Cuidémonos todos, la verdad que sí. Si tienen ahí la confianza entre los colonos en el ejido, hagan un grupo de WhatsApp. Sí, siempre es importante ayudarse, ¿no? O sea, fija ya, doña Chonita, se le voló la lámina. Pues hay que auxiliar en la medida de lo posible. Sí se pueden. Y si no, hay que esperar a que lleguen los amigos de diferentes autoridades, en este caso Protección Civil. Cualquier reporte, ya sabes, al 911. Cualquier cosa, el 911 ahí lo atienden. Es el número de emergencia ya a nivel nacional para que ustedes lo tengan disponible y a la mano. En caso de cualquier circunstancia, el 911, muchachos. Bueno, vámonos con más saludos. ¿El qué? Muchacho guapo, ¿eh? ¿A poco? No, esa no creo que la tenga, ¿eh? Ahí sí, mira, ya ahorita me agarraron ya una que no tengo, ¿no? Saludos, compadre Pollito. Bonita tarde, dice, martes. Bendiciones, estoy escuchando desde San George. En Jura, San George Jura. Muchas gracias. Me piden algo de Chico Che, Nelson Cancela. Fíjate, se llama El Muchacho Guapo. No sé, Rick. Pero bueno, vámonos con musiquita porque me gana el tiempo. Vámonos con Chicapalá.

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3: Vámonos con Toño Cartagena. Nadie te quiere como yo. Buenas tardes. Las Movidas, y son para ustedes. 3 con

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Gracias. Seguimos con más. Venga, muchísimas gracias por la compañía. Y por estar echando a baile aquí con el pollo un ratillo. A ratito viene mi compadre Puma a las 4 con más música para ustedes. Ya sabe, a las 6 de la tarde la bola de gaznates. Por la noche regresaré con Inmortales de la Qué Buena, que espero que les guste. Ya sabes, son voces del recuerdo para ustedes. Sobre todo en el regional mexicano, algunos que se nos han adelantado en el camino, pero que los mantenemos aquí, mire, aquí en el corazoncito. Ahí saludos a mi compadre Fernando, que anda ya desde St. George, Utah. Eso. Definitivamente la de guapo, muchacho guapo, es así, de plano nomás, no me aparece, muchacho. Bueno, para toda la bandera que buenera que anda en sintonía, recuerde que somos la estación oficial de la Copa del Mundo 2026 el próximo 11 de junio. Estamos a 16 días del partido inaugural allá en el Estadio Azteca. México enfrentará a Sudáfrica y nosotros tendremos la transmisión en vivo. Tendremos pre y post partido, así que ustedes bien pendientes, si los agarran el tráfico, si los agarran a oficina, si los agarra en el baño. Simple y sencillamente escuchen La Qué Buena y ahí van a escuchar la transmisión completamente en vivo. Así que no se preocupen si les toca trabajar. Ustedes van a saber si cae o no cae el gol. Nada más conéctense a la cadena internacional Qué Buena. Así que vámonos con más música. Y esta historia que le pasó a mi compita. Espero que no les vaya a pasar a ustedes. Saludos a mi compadre Alonso Jiménez. No, hombre, saludos. Vámonos con musiquita, se llama La Pizza. De vez en cuando, dice. 3:22.

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4: Esta semana, una movidita y a bailar. Además de que cuenta con buena respuesta en plataformas digitales, llega como la Qué Buena Rola. El tema de Jorge Medina, Josie Quinn y Jorge Celedonio, titulada...

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2: 3:30.
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2: Vamos con una salsita rica, es Lalo Rodríguez. Lo dije muy lento, ¿verdad? Bueno, Lalo Rodríguez, devuélvame otra vez, 3:30.

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todavía para la lluvia, todavía no. Ya dejó de llover, pero ya quedó fresquecillo, ¿eh? Está sabroso ya ahorita. Ya quedó rico así. Ya mira, ya con el ventiladorcito ya. Sabroso. Ya duerme uno rico. Así como. Aunque aquí me marca 30 grados centígrados. No sé cómo se siente, calorcito. Díganme, muchachos. ¿Se siente calorcito así, bochornoso? Sí, ¿no? Yo no sé, porque sé que en el clima. Modestia aparte. Pero aquí me marca 30. Ya no le ando creyendo aquí a este, ¿eh? Me marca 30 grados centígrados. Oye, aquí de lejitos alcanza a ver que ya para llover. Bueno, aquí. No sé si donde ustedes están sigue lloviendo. Pero, bueno. Continuamos con más de la programación. Ya saben que son las movidas. Espero que estén, les gustó la de la pizza. Como es, que cada quien entiende o cada quien entiende la pregunta como quiere, ¿no? La pizza, la pizza. Pues allá de vez en cuando. Ah, pa' cancioncita, hermano. Saludos a Alonso Jiménez. Saludos, compadre, muchas gracias. Dice. No, hombre. Lo tomamos con calma el campeonato. Ustedes tranquilos, muchachos. Ahorita estamos ya en la reestructuración del equipo. Estamos viendo a ver cómo vamos a firmar a Wiki. Wiki Wiki. Y ya de ahí vamos por la 11, dice. Ah. Ay, qué bonito es, ¿no? La verdad que estaba checando aquí algunos videos de el presidente. De hecho, el festejo va a ser allá en la cooperativa. En Hidalgo. Ahí va a ser los festejos. Hay mucho que ver con lo del Cruz Azul, con el campeonato, ¿eh? Han salido ahí algunos videos donde el presidente Víctor Velázquez, bueno, baja del palco y va corriendo y no sabe si ya terminó el partido, y cuando llega al campo, pues el partido ya acabó. Y llora y grita y se abraza con los jugadores. La verdad que como un aficionado más, independientemente de la vestidura que tiene como presidente de la cooperativa, o sea, baja y abraza a medio mundo y se fue al festejo allá, ahí en el hotel donde se sigue la concentración, y siguen los festejos, y la verdad que van a seguir los festejos, porque pues van a llevarles el trofeo precisamente. Cruz Azul no es nada más el equipo, Cruz Azul es una sociedad cooperativa. Los cooperativistas, como le dicen ellos, están las plantas de la cementera, obviamente. O sea, es todo un integral, no es nada más el equipo. El equipo es como la imagen, pero hay mucha gente que está detrás, que trabaja en las cementeras, muchos cooperativistas, y esa es realmente la razón social, ¿no? ¿Por qué se llama así el club? Pero bueno, hay mucho de la verdad que podíamos platicar, pero hay más o menos. Lo que me llama la atención es lo del presidente, que se baja como un aficionado más y grita y llora y canta, y bueno, la verdad que muy bien, pero bueno. Cayó la décima, muchachos, y ahora esperar la onceava. Vamos a esperar. Saludos para Angelita López. Ya está fresco, dice. Ya está rico, dice. Vea que sí. Vámonos con musiquita. Señora, por favor. Si le pasa algo así, mejor no le grite al marido. Atención, atención. Mejor déjela que se la lleve el gorila. 3:44. Mejor déjenla que se la lleve el gorila. 3:44.

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5: Oiga, nos despedimos, cuídense mucho, excelente tarde, gracias por la compañía. Se quedan con el Puma, punto de las 4. Yo soy el Pollo, regreso a las 8 con Inmortales. Cuídense, bye bye.

0: la próxima.
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3: Esta semana, una movidita y a bailar. Además de que cuenta con buena respuesta en plataformas digitales, llega como la Qué Buena Rola, el tema de Jorge Medina, Josie Quen y Jorge Celedonio, titulada Naturalita.
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0: Claro, hay unos clarinetes que es momento de que buena música una vez más. Y bueno, espero ya estén mejor, espero que ya estén contentos de que vamos a quedar con una tarde fresca en la ciudad de Tapachula. Yo la verdad, contentísimo, hasta ya me traje mi cafecito, ya traigo, no me faltó el pan, pero pues aquí no se puede, bueno, nada más nos dan chance de un cafecito, ya pan ya es mucha cochez. Vamos a juntar hormiga aquí dentro de la cabina y nos van a majizar por eso, nos van a sancionar y no queremos. Así que usted que si puede, pues presúmame su cafecito, si es que está tomando cafecito, ¿va? Si está tomando su cafecito con un pancito, unas galletitas, se vale como ñoño si soy el chavo. Y bienvenidos a otra hora de más música, de más chisme grupero y de un despadre así, tranqui, relax, pero bien, ¿sale? Así que pues vamos empezando con música, maestro, porque ¡ay! ¡Cómo me duele que te saquen a bailar! ¡Uy! Nada más con, ya saben quién, nada más y nada menos que el Valentín, Elizalde del Vale. No te tocaba, Vale, no te tocaba, decían.
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0: Y bueno, aquí está, vámonos, son las 4 de la tarde con 3 minutos. Y recuerda que somos la estación oficial de la Copa del Mundo 2026.

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0: Y no es tan pasable ni yo para contarlo, pero yo sí me reventé un cafecito antes de venir con su respectivo. Ah, no es cierto, fue una galleta. No fue pan, fue una galleta. Y ahorita, en honor a eso, pues se me ocurrió un memazo, ¿qué les parece? Así que les voy a poner un memazo ahí en el estado de WhatsApp. Vale, ahí nada más para cotorrear y ya saben, empiecen a comunicarse, por el amor de Deus. Empiecen a saludarme, ¿dónde anda la banda? Y andan en Cuevas, ¿va? Híjola. Y no estoy hablando de los compas taxistas y las del colectivo. ¿Dónde andan ya metidos en esos pueblitos, mágicos? De donde te cobran 3%. Híjola. Pero bueno, a ver, yo con una nieve de mango, dice, ah, su mecha. El café con pan como para las 6:30, dice, ah, bueno. Pues en gusto se rompen géneros. Yo digo porque hay mucha raza que pues ocupamos de pretexto una lluviecita y vámonos. Y sí soy, pero bueno. Vamos entonces con más de la buena música. Ya saben, 962-625-2767. Ese es nuestro número en camino para que te reportes. Que me maten las penas, así como lo hace un cafecito.
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1: Los días con mala calidad del aire en Tuxtla Gutiérrez son cada vez más recurrentes, y es que el aire que respiramos se ha convertido en un tema de alerta permanente. De acuerdo con la Secretaría de Medio Ambiente e Historia Natural, SEMAR, a diferencia de las grandes megalópolis del país, el enemigo no es el parque vehicular, sino los incendios y el estiaje. Las quemas agrícolas y forestales, localizadas principalmente en Cintalapa, Arriaga y la región Frailesca, terminan arrastrando los contaminantes de forma directa hacia el valle de Tuxtla Gutiérrez. Frente a este panorama, muchos ciudadanos se preguntan sobre la viabilidad de implementar el Hoy No Circula en nuestra capital. La respuesta de los expertos es no. El Hoy No Circula es una medida diseñada para grandes metrópolis, donde el problema principal son las emisiones contaminantes de los automóviles. En Tuxtla Gutiérrez, restringir los autos no solucionaría la crisis, ya que el origen de la contaminación está en el humo por quema de pastizales y bosques, no en el escape de los vehículos. El inicio de la temporada de lluvias traerá un impacto positivo. El agua ayudará de forma natural a lavar la atmósfera, disipar las partículas suspendidas y extinguir los focos de incendio. Hasta el siguiente comentario.
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0: tenso el asunto, pues bueno, que levanten la mano los que están tomando cafecito. Ok, ahora bajen la mano. Que levanten la mano los que no están, los que están tomando algo fresco, algo frío. Ok. Que levanten la mano los que no están tomando nada. Ni modos. Perdieron los que no estaban tomando nada. Vámonos ahora con los saludos, dice... A ver, Semuaya, ya le mandamos saludos, ¿verdad? Marisol, híjole, ya me está reclamando Marisol. Buenas tardes, mi amor, ¿cómo estás? Bienvenida. ¿Todo bien en casa? Bueno, y lo digo por lo siguiente, que dice... Buenas tardes, oye, de mi amigo los taxistas y de los de las combis no vas a estar hablando, dice... Una cosa que sí se la pasen ahí en esos lugares, pero otra es de que, nah, no es cierto, eso ya lo estoy inventando. No, ya dice, no vas a estar hablando, ¿y tú cómo sabes que cobran 200? Pregunta, dice. Atrapadas. Bueno, si es que de eso estabas hablando, dice. Pues la mera neta, sí estaba hablando de eso, ¿no? De los moteles y de los hoteles, ¿no? Pero no son los únicos. He visto a los de los repartidores que van en los camiones de ese de jugos. De ese que sácale jugo a la vida. De los de Chescos. De ambulancias. Hasta los policarpios. Así que, ¿qué te puedo decir? Y en cuanto al precio, bueno, pues es que está bien, les voy a decir. Yo administro uno. Ay, tu cuerpo hasta crees, ahí lo crees, ¿no es cierto, mi amor? Pues me han contado, además cuando pasas ahí en las calles, ahí está visible, ¿no? Tienen que decir precio para que uno entre y si quieren y si tienen el tiempo. ¿Sí o no, raza? No contesten. Pero bueno, saludos para Cari, dice, después de este calor algo fresco, ¿quién nos entiende? Es correcto, pero pues así somos felices, ¿sí o no, raza? ¿Sí o no? Pues bueno, vamos a continuar con más música. Ay, Marisol. Vámonos con eso que lleva por nombre. Cama de piedra, you, es del recodo.
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1: A su máquina, no se vale antojar nomás, se mueve, No se vale antojar. Al no poder dormir, puro comer. Oye, pero eso se ve rico. ¿Qué le echaste? ¿Chilito en polvo? ¿O es este? ¿O es tajín? ¿Qué es? Pero sí se ve rico. Yo me quedaría con las naranjitas, porque la naranjita me encanta. Pero bueno, vámonos al chisme grupero, muchachos. Tan, tan, tan, tan. La Maribel se pasó de rosca. Sí, está hablando de la Maribel Guardia. Esa mamacita. Bueno, está abuelita, pero está mamacita todavía. Ay, ay, ay, una de esas, por el amor de Dios, ¿dónde me las encuentro? Pero dice la banda, o bueno, pues todos los que ya supieron que la señorona dio declaraciones, porque ¿qué creen? Ya cambió su testamento. Sí, después de tantos dimes y diretes y de que aquí que allá, de estar viendo quién la custodia de y la tutela del nieto y que pues, bueno, dije, ¿saben qué? Ya me tienen harto, dice. Y cambió su testamento. ¡Oh, oh, oh! Anteriormente le iba a dejar toda su herencia a este chiquillo. Pero tras esos conflictos familiares, pues tomó, como quien dice, otras medidas preventivas. Y ahora únicamente le va a dejar una parte de su patrimonio al nieto. Pero tiene que cumplir 30 años, si no, chiras, nada, nailas, no le va a entregar absolutamente nada al señor Justicia, porque ella considera que a los 30 pues ya como que hizo y deshizo y ya como que ya se empieza a centrar, ¿no? Eso es lo que dijo la señorona Maribel. Entonces pues hay divisiones, o mejor dicho, hay opiniones divididas, esa es la palabra correcta. Pero pues, ¿quiénes somos nosotros? ¿Ustedes qué opinan, raza? ¿Maribel Guardia está haciendo lo correcto o lo incorrecto? ¿Está pensando bien o está pensando mal? Ustedes tienen la última palabra, y así. Nos vamos con más rolas, no sin antes mandar... Ah, bueno, ya en el siguiente bloque prometo regresar y saludarnos a todos los que me están escribiendo. Ahorita les mando sus saludotes, ¿vale? Solo hay uno que el compa de las botanas como que se desanimó y ya borró lo que escribió, pero bueno, vámonos, saludotes como quiera.
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39: Las 4 con exactamente 42, vamos con más de los saludos. A ver, Eliazar, saludos, compadre. A ver, el compa Kevin, hora tarde, Puma, el mero mero gasnatero aquí, Kevin de la Combi Hospital General, en sintonía de la que buena saludos, tardecita fresca. Órale, ya está. Qué buena onda que por ahí sí llovió. Terminación 65-10 hoy. Saludos a Gilberto, alias el Chalán, doble cara. Dice, ya quiere dormirse en el trabajo, échele agua fría. No, no es cierto, no es cierto. Capaz y me echa la culpa, no, hombre. No, no, no, no hagas caso, no es cierto. A ver, ¿qué más tenemos por aquí? al come croquetas del chilango. Mara, hijo, ya te lo sabes, come concha. No es cuento, mentira, no es. Vamos con su audio a ver qué dice.
0: Y hay una cosa que tú no te sabes. Esos pueblitos mágicos tienen tarifas especiales para los taxistas. Esa no te la sabías, come croquetas.
39: ¡Ah, perro! ¿Y qué tengo que hacer o qué? Ahí pásame el tip, pues, no seas come croquetas. Si llego de azul con... De azul, camisa azul con pantalón... caquis o beige, ya con eso va, piensen que soy del sitio. Con razón veo varios ahí metidos. Buena bestia, a ver, ¿quién más? América dice, qué lindo, ¿cuál de todos? Ah, lo de tomar café, pues es que algunos sí, algunos no. Saludos, excelente y bendecida tarde, saludos mínimo, dijo Hugo López. Pues sí, un cafecito, ¿qué no? Miguel Ángel Arrazola, un saludo, Pumita, desde Hacienda Real. ¡Ay, güey! Saludotes para ustedes. Dice Alexia, ¿cómo estás? Saludos, niño. Saludotes para ustedes también. Un abrazo enorme. Gracias por la sintonía. Oigan, ya son las 4:44 y después de este cotorreo chido, coqueto nice, nos vamos con En Coma Inducido. De los recoditos, oiga.
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10: Correcto, y no digan que no se los avisé, que le era una hora nada más, así llegamos a la recta final. Muchas, pero muchas gracias a toda la bandita por estar pendientazo de nosotros, por pues mandarnos su mensajito, cotorrear, ya se la saben que trato de mantenerlos ahí entretenidos en su jale, para que no se me aburran, para que no se me duerman, así como el compadre que ya, hasta ya le estoy diciendo que le echen agua fría. Pero bueno, ahí vienen las torreteñas a continuación. Esto ha sido todo, amigos.

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1: Cuando una persona siente sed, es porque ha perdido más del 1% total del agua de su cuerpo. Pero cuidado, aunque tengamos mucha sed, no es saludable beber agua en exceso ni muy rápido. Hacerlo puede provocarnos una intoxicación, ya que mucha cantidad de agua puede diluir los niveles de sodio en sangre y provocar un desequilibrio en el nivel de agua del cerebro.
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2: ¡Ay, mi gente hermosa, mi gente preciosa, mi gente chula de Tapachula! ¿Cómo está mi gente más bella, mi gente guacalera? Mi gente de la ciudad del café, de la chocolate, mi gente bonita, mi gente preciosa, mi gente trabajadora. Ay, no, mucha barba. Les digo mucho la barba, la neta. Pero ¿cómo están? Oigan, ¿cómo se encuentran? Ya 5 de la tarde con 2 minutos. Gracias, gracias por estar aquí conmigo a través de la Qué Buena 94.7. Estás en tu programa, Trépale a las Norteñas, con tu amiga La Jirafa. Y el día de hoy, no hombre, el día de hoy vamos a tener mucho, mucho de qué hablar, compadre, comadre. Vamos a tener, porque ¿qué creen? ¿Tú dices qué? Va a haber sorpresas. Va a haber regalos. Va a haber... Tienes que ponerle wow. Hombre, mijo, no, ahora pues, no, de verdad que vamos a tener de todo el día de hoy. Eso. Oigan, pero antes de empezar, quiero comentarles, quiero decirles, quiero gritarles que ya somos la estación oficial de la Copa del Mundo 2026. Así es, mi gente hermosa, mi gente preciosa. Aquí la Qué Buena vamos a transmitir todos los partidos. Todos, incluyendo hasta los de México. Oye, ¿cómo te caería? Mira, ir bien estresado en pleno periférico, peleando con las combis porque te arrebasaron, pero al momento de encender tu radio y darte cuenta que estás escuchando el partido más esperado. Ah, no. ¿Dónde más? ¿Quién más te lo puede hacer real? Pues la Qué Buena. Claro, pero por supuesto que sí. Y bueno, vámonos ahorita, son las 5 de la tarde con 3 minutos ya. Vámonos con esto de mi troquita del grupo Obsesión. Y aquí suena la Qué Buena.
3: Venga,

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10: ¿Qué tal? Esta es la información. En lo local, el presidente municipal de Tapachula, Yamil Melgar Bravo, destacó que la comunicación permanente con la iniciativa privada, organismos empresariales, cámaras y colegios son fundamental para construir políticas públicas más efectivas, fortalecer la gobernanza y generar condiciones de desarrollo ordenado para el municipio. Durante una reunión de trabajo con representantes de distintos sectores productivos, se compartieron avances en materia de protección civil y acciones coordinadas desde Copatap, reafirmando que el diálogo abierto y constante permite atender de manera más eficiente las necesidades de la ciudadanía y del sector empresarial. En lo estatal, después de 4 días de búsqueda en la comunidad San Francisco Pujiltic, en el municipio de Venustiano Carranza, madres buscadoras regresaron a la capital chiapaneca tras localizar restos óseos calcinados y fragmentos en distintos puntos de la zona conocida como Rancho El Cedro y cañaverales cercanos. Las integrantes del colectivo señalaron que la localización ocurrió gracias a una denuncia anónima, la cual las llevó hasta el sitio donde encontraron prendas, celulares, casquillos percutidos y restos que presuntamente corresponden a varias personas. En lo internacional, como parte de su ofensiva contra los inmigrantes, el gobierno del presidente estadounidense Donald Trump ha enjaulado a más de 6.000 niños en centros de detención. Más de 205.000 menores han sufrido la detención de por lo menos uno de sus padres, o a veces ambos. Y después de años todavía no se ha logrado reunificar a más de 1.000 pequeños con sus familias tras ser separados durante el primer periodo del actual mandatario. Muchas gracias por su atención. Le informó Héctor Hernández.
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gente hermosa, mi gente preciosa. Te mando un saludo, te mando un beso hasta donde estés en este momento. Beso tronado, porque no te mereces menos, no te mereces menos. 962-625-2767, el número de cabina para que te comuniques con nosotros y nos digas cuál canción quieres, que sea norteña, porque el día de ayer tuvimos bastantes, oiga, tuvimos un chorro, pero pues no pudimos ponerlas todas. De hecho, amigo comisario, si me estás escuchando en este momento, dime cuál vas a querer de una vez. Para que seas de los primeros, porque aquí no aplica la de los últimos serán primeros. No, no, no, aquí como vayan llegando vamos poniéndola. De una vez mandamos saludos a mi amigo Josué Santizo, que ya nos está sintonizando en este momento. Justo a tiempo, iba corriendo, iba que se caía, iba de boca para llegar justo a tiempo. En el estado de WhatsApp ya les dejé una preguntita por ahí. ¿Qué canción norteña no puede faltar para bailar? Esas que dices tú, oye, estoy sentado con la Kawasaki, estoy sentado con el vasito de tequila, con lo que estés tomando, el agua loca, lo que sea, el Tonayán, y de repente empieza a sonar y dices tú, asu, no, espérate, vente gordita, vente para acá porque vamos a bailar de cartoncito. ¿Qué canción nunca puede faltar para que te animes a bailar? ¡Vamos! Dice mi amigo del Chilango. Saludos, ya llegué también, Girafita. Eso, me encanta. 459 mandó su mensajito. Eso es ser puntual. Muy bien, Chilango, vas por buen camino. Vas por buen camino, porque déjame te digo una cosa, compadre. Hay regalo, hay premio. Me voy a poner la de Puebla con ustedes, porque miren, yo no soy como las otras bolas de animales. No. Yo los quiero consentir, yo sí quiero premiarlos. ¿Qué va a haber el premio? Pregúntame, ¿qué va a haber de premio? Pregúntame, ¿qué va a haber? ¿Qué va a haber? Pues nada más, les voy a regalar el día del viernes. El viernes. Yo había dicho que el miércoles, pero no, va a ser el viernes. Una playera de México. Para que apoyemos la selección mexicana en la fiesta más grande del mundo. ¿Cómo te quedó el ojo? Nada más porque los quiero, nada más porque los amo. La dinámica se las voy a decir más al ratito, ¿eh? Dice por acá mi amigo Eleazar, bonita tarde Eleazar. Así que número de cabina, ya te lo sabes, 962-625-2767, para que mandes ahorita mismo tu canción. Vámonos, son las 5 de la tarde ya con 13 minutos. Vámonos con esto de Conjunto Primavera una vez más. Y aquí suena La Que Buena.

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5 de la tarde y ya con 19 minutos. Oigan, el clima allá afuera, no hombre. ¿Dónde les agarró el agua? ¿Dónde andaban? Les voy a decir una cosa. Yo, la neta, yo iba camino al gimnasio cuando me agarró el agua, pero estaba tan deliciosa el agua que terminé comiéndome una nieve. Dije, no, mejor me como una nieve. Hoy no está el día como para andar entrenando. Y me salí, me fui a mi casa y me comí un caldito de pollo bien rico, claro que sí. ¿A ustedes dónde los agarró? Cuéntenme, ¿qué andaban haciendo cuando les cayó el agua? Que parecía granizo, ¿eh? Da, cállate. No, parecía granizo. Dice, excelente y bendecida tarde. Saludos, jirafita hermosa. Saludos, tragos de amargo licor. Eso, me encanta. Pídanmelas, ustedes pídanmela. Porque aquí ustedes mandan. Ay, yo sí dejo que ustedes. Ustedes manden, ustedes díganme qué quieren, cómo la quieren, cuándo la quieren y dónde la quieren y yo se las pongo. Claro que sí. Alondra de la Cruz dice, uno de los alameños de la Sierra Pantera, la que tú quieras. Hoy tu tía. ¿Cómo que pantera? ¿Cómo que pantera? ¿Cuál pantera? Soy la jirafa, comadre. No, hombre, de verdad que ya me acabas de perder, Alondra de la Cruz. Mal, saludos desde Mazatán, San José de los Llanos, escuchando con mi abuelito Felipe. Te mando un saludo porque siempre estás aquí conmigo. No más por eso. Era broma, ya sabía. Dice, ay, tu tía, te habías equivocado, pero bueno. Mira, comadre, alameño de la sierra tienen algunas, ¿no? No, bueno, es que me están diciendo que tienen que ser norteñas. Como la fiera de Okinawa. Esa podría ser, podría. Te la voy a catasfixiar. Dice, soy de Guadalajara, México, Jerry, saludos, saludos desde Mercado de la Estación. Oye, hasta el Mercadito de la Estación se va este saludito, claro que sí, mi vida, mi amor, mi cielo. Saludos a todos los mercados, a los diferentes mercados de la ciudad de Tapachula, Chiapas. Les mando un saludo, un beso, un abrazo, su amiga la jirafa, que justo hace rato andaba por ahí, Hace rato fui al San Juan y ahí anduve, me metí y todo, y así de que dije, ahorita me van a pedir fotos y autor. ¡Ah! No, no es cierto, no, fui a comprar unas cosas que hacían falta, pero bueno, ahí estuve. Oiga, también quiero mandar un saludo hasta Puebla, oigan, hasta Puebla andamos sonando, ¿no? Hombre, andamos con torcho, pues. Dice Alejandro, hola jirafita, saludos. Aquí como siempre escuchándote y alegrando mi tarde con tu programa. Ay, Alejandro, te vas a alegrar más por lo que te voy a decir, porque el día viernes vamos a darles este regalo a una sola persona que va a salir ganadora. Se los voy contando desde ahorita. La dinámica va a ser así. ¿Te acuerdas las 5 palabras que te enseñé la semana pasada? Ah, esas que te dije, anótalas. Te las repetí hasta el cansancio. Bueno, esas 5 palabras, el día viernes, iniciando el programa, cuando yo dé el banderazo de que pueden marcar, tú me vas a marcar y me vas a decir cuáles son esas 5 palabras y qué significan. Y se acabó, pasas por tu playera, te la entrego yo misma. Yo te la pongo, es más. Así de fácil, no ocupas más. ¿Cómo ves? Dice acá, gracias por el saludo. ¿Cuál es tu número de WhatsApp? 962-625-2767 para que mandes todos tus mensajitos. Tenemos otro mensaje por acá, pero lo voy a leer al volver, porque ahorita nos vamos ya con esto de tragos de amargo licor de mis amigos los invasores de Nuevo León. 5 de la tarde con 23 minutos.

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0: gente preciosa, 5 de la tarde ya con 30 minutos. Oigan, qué rápido se nos va el tiempo, pues. No, hombre, ya les dije, yo voy a pelear por 2 horas de estar con ustedes. Hasta que se aburran, hasta que digan, ya llévensela, ya no la queremos. Hasta que llegue ese momento, yo voy a estar peleando por ustedes. Oigan, por cierto, quiero mandar un mensaje muy especial a mi amigo Víctor Arturo, que está de Playa Linda. De Playa Linda, que está trabajando en este momento. Nos está pidiendo una canción muy especial, la de mi cómplice. Y claro que sí. Claro que sí, porque ya le dije que aquí su amiga la jirafa sí les cumple. No soy hombre para mentir. También saludotes para Marisol, que está en Estados Unidos. Marisol, te mandamos un saludo. Es la de los ojos bonitos. Es la de los ojos bonitos. Esa Marisol, la guapa, la chula. Te mandamos un saludo, mi reina. Tu admirador secreto te lo está mandando en este momento. Ya tú sabes quién eres, dice. También mandamos un saludo a mis amigos de Puebla, que también nos están pidiendo la senda norteña. Claro que sí. Ya les dije que es muy fácil, oigan. Donde quieran que anden, donde quieran que estén, pueden estar escuchándonos. 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Ahí está. Dicen por acá, el pipiripau de los viejones de Linares. Dice, excelente tarde, jirafita hermosa. Aquí Kevin de la Combi Hospital General. Aquí en sintonía de las norteñas. Saluditos y bendecida tarde, mi Kevin. ¿Cómo andas, mi Kevin? ¿Cómo te trata la vida? Mira, yo te voy a decir una cosa. Yo le tiro mucho, no le tiro en mal rollo, pues. Yo le tiro mucho a los de las combis, pues, a los choferes, menos a ti, Kevin. Yo siempre he dicho, aprendan al Kevin, aprendan cómo manejan los de la unidad de la combi del Hospital General. Ellos sí saben. Dice por acá, saludos de parte de un señor de acá, desde Honduras. Claro que sí, hasta allá, hasta Honduras se va nuestro saludito. 5:33 PM. Nos vamos con esto de mi cómplice de los Cardenales de Nuevo León. Y aquí suena La Que Buena. ¡Ay!
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17: Esta semana, una movidita y a bailar. Además de que cuenta con buena respuesta en plataformas digitales, llega como la Qué Buena Rola, el tema de Jorge Medina, Josie Quinn y Jorge Celedonio, titulada Nacional.

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querido chiquito hermoso, mi amor. Qué cosa bonita, qué cosa chula hizo tu mamá y tu papá para estar en este lugar. Ay, no, ya no me quedo. No, ya no me quedo. Es que yo no soy así, oigan. Yo no soy así. Pero bueno, muchísimas gracias por seguir con nosotros. Gracias, gracias por sintonizarnos, como todos los días, por estar muy al pendiente de la programación. Ah, ya. Teníamos ahí una duda de dónde era Julián Álvarez, pero ya me están diciendo que es de la Concordia. Oye. Sí, así es. Es que dicen por acá que Julián Álvarez es el mejor cantante que ha sacado Chiapas. Pero creo que a Chiapas ha sacado muchos artistas, no nada más Julián, ha sacado muchos. Vivi Gaitán también es de por acá, no hombre, tienen muchos buenos artistas. Y es que te voy a decir una cosa, muchos dicen, aquí en TikTok hablando con los amigos, pues tan de que quieren conocer el norte y que no sé qué. Yo les digo, la neta, conozcan mejor Tapachula. Conozcan Tapachula, neta, no saben. Se van a enamorar como yo. Los vamos a bautizar cuando vengan con agua del río Cuatán, ¿verdad que sí? Con agua del río Cuatán. Dice por acá, el chilango, cumbia morena. Dice que es la que, o sea, contestando el estado, pues dice, ¿qué canción norteña no puede faltar para bailar? Y él dice, cumbia morena, no sé. ¿Se puede? No, compadre, esa no te la puedo poner, que sea norteña, pues, chilango. Ahora pues, hijo, no entiendes qué es norteña. Ya te voy a poner cero, pues. No te creas. Dice, si me cantas una canción de Julián, ¿o qué dices? No, mira, ahí les voy a decir. Ojo. Es música norteña, música rielero, los Tigres. Es más, ponte una de los Tigres. Ay, porque acá me habían pedido la de los Tigres. Me pidieron una de los Tigres, dice, me hace falta un pecado. Mira, te leo el mensaje. Hola, buenas tardes, por favor, ¿me podrías complacer con la canción Me hace falta un pecado de los Tigres del Norte? Y saludos a todos en cabina. Ahí está, José, ¿qué dijiste? ¿Se les olvidó? Pues no, compadre, ahí está tu cancioncita. Ahorita te la voy a poner. Claro que sí, porque ya sabes que aquí la jirafa, mira, la jirafa no se olvida de nadie, pues. Vámonos a las 5:43, vámonos con esto. Me hace falta un pecado de los Tigres del Norte. Y aquí suena La Que Buena.

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3: Esta semana llega Luis R. Conríquez con el tema Salma Hayek.
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1: Piso número 4.
3: Esta semana baja Lenín Ramírez con el tema Con aroma alcohol.

0: puesto número 3.
1: Esta semana suben los alameños de la sierra con el tema El Sinaloense.
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0: Piso número 2.
1: Sube nuestro conteo Majo Aguilar con el tema No Vuelvas.
0: Número 1.
1: Esta semana la cúspide repite los Tucanes de Tijuana y Mafio con el tema titulado Andamos Ready.
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gente preciosa, ¿cómo están? ¿Cómo se encuentran en esta tarde tan lluviosa, tan fresca, tan rica? Como para estar empiernados con la familia, para estar viendo películas, un maratón, o no sé,

0: Comiendo algo rico, un chocolatito de Tuxtla, chico, ¿no se te antoja? A mí se me antoja, ¿eh? A mí se me antoja. Pero bueno, ya son las 5 de la tarde con 51 minutos y esto está llegando a su fin. Nos estamos despidiendo, nos estamos separando, no sin antes decirle al Come Croquetas, dice... Ah, mira, cumbia morena de Grupo Control. No se puede, según el Come Croquetas, no es norteña. ¿Y esta qué? A ver. Bueno, ¿me la pones, por favor, para mi amigo Chilango? Por favor. Bueno, quita. Bueno, pues. Bueno, mira, Chilango, te voy a poner la del Tabotao. ¿Qué te parece? Porque ya me la programo. Va, y Alejandro dice, el Tabotao, esa morenita, bailamos el Tabotao, eso. Bueno, ya, la guardé del Chilango, en tu cara Come Croquetas, eso, muévelo, te digo, no hombre, si es martes con sabor a viernes, ya Come Croquetas, ya no hagas eso, apacíguate pues, que con mi Chilango no te vas a estar metiendo, porque para eso tiene a la jirafa que lo defienda. Oye, ya me voy, me despido, pero no sin antes recordarles que somos la estación oficial de la Copa del Mundo 2026. Así es, oigan, lo escucharon muy bien. Todos los partidos los van a estar escuchando en vivo, oigan. Totalmente en vivo y sin interrupciones. Así que tienen que estar muy al pendiente de la programación y también seguirnos en las redes sociales. Recuerda que nos encuentras como Qué Buena Tapachula, tanto en Facebook, Instagram y TikTok. Así que me voy, me despido, me largo, pero regreso el día de mañana con más norteñas para bailar. Me voy, no te muevas, no le cambies, no le bajes, porque te quedas con más de la excelente programación que la Qué Buena tiene para ti. Y ya llegaron, ya están aquí, ya los estoy escuchando. Ay no, Dios mío, líbrame de este mal. Ya llegó la bola de gaznates, bye bye.
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